0: Roberto Laca, que quiere volver a ser campeón de Colombia. No lo consigue desde el segundo semestre del año 2024, cuando venció al Deportes Tolima en aquella final. Así que estamos en un partido que promete, de una final que promete, y en todas, absolutamente en todas las frecuencias de TVM. Apenas a 9 días del campeonato del mundo, aquí tendrá esta partida del mundial. Remate del colombiano, seguramente con un lindo partido el Junior y el conjunto Atlético Nacional. Ferro, Montelo y Barona. Entremos también en la compañía de Cleiton Ruiz, en la voz comercial, el video de la noche, 3-2, que tiene el dinero, que no ha venido.
1: Por el saludo para usted, para Julio, para Jorge, para los oyentes de Atlético Nacional y del Junior de Barranquilla. De esta 2025 primer semestre. Hoy en Barranquilla, el próximo lunes, para conocer quién será el nuevo campeón del fútbol colombiano o el campeón, porque viene de ser campeón con el mismo Alfredo Paya y en un semestre muy funcionado con muchos problemas con la creación de Copa Sudamericana, sobre el técnico, pero aquí está también un equipo buscando un título más. Las dos nóminas del país, los dos equipos están disputando un título y usted a través de la FM.
0: No solamente título, sino un título en fase de grupo de la próxima Copa Libertadores, con todo lo que eso significa. Mi querido Ángel Julio Rodríguez, estamos en Barranquilla, para todos los oyentes que estamos aquí en Barranquilla, porque en M99.1 FM, sino también en la alerta Barranquilla 95.3 FM, en la 760 y en la Colombia, nos escuchan en Barranquilla, en todo el departamento de la Tierra. Esto desde el Magdalena, el Guajira, una copa de la radio del Mundial, la Mesaya. Julio, mi querido, bienvenido.
2: Saludos, todos mis compañeros en señalado hoy vuelta en la finalísima, apoyando a Junior de algunos del Nacional, partido del viernes que dio renovado el estadio Roberto Martínez, un estético de gran recuerdo que esa señal de estas y de grandes políticos de los colores del equipo de Ciudad Barranquilla, como se esperaba al diputado total de Colorado del estadio de la capital de Paraguay, que recordamos que Metropolitano Barranquilla está interrumpido en este momento con miras rogadas al partido de final de la Copa Sudamericana el 21 de noviembre de este año. 3.000 butacas a propósito del Metropolitano de Barranquilla, y ha señalado en charla de entrevista a Nico de Binesport que es un equipo competitivo competente para llenar el centro. Se debe ese contrato a un prestor del equipo de Ciudad de Barranquilla, Carlos Vaca, no puede ser renovado, aunque queda abierta para que pueda trabajar en la institución de Barranquilla, respetando sin lugar a dudas la trayectoria y la condición de los futbolistas como los Carlos Vaca y Teófilo Gutiérrez, pero las cosas del fútbol, querido, son así y se les acaba el contrato a ambos futbolistas. Nacional, mi querido Jorge.
3: Puesto poeta, un saludo cordial a usted, a los compañeros de audiencia de FM Colombia y partido número 261 entre Junior y Atlético Nacional, en primera división del fútbol colombiano, saco que ofrece con 96 tonas para el equipo Verdolaga, 83 para el equipo de Barranquilla, 81 empates, 291 goles para el equipo rojiblanco, 109 para el conjunto de Antioquia, 260 partidos. Esta va a ser la cuarta final que disputen Junior y el conjunto de Atlético Nacional Postobón en la primera división del fútbol profesional colombiano. Una concluyó con triunfo para Junior y dos para el conjunto verde en primera área. Dos notas puntillas, Sebastián, compañeros.
0: Un abrazo, ya estaremos a Martín Ruiz, pero antes, don Quique, ¿cómo le va? Bienvenido, se suma al fútbol colombiano, la Radio Mundial.
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2: Hola, Jota, saludo cordial para usted y para todos nuestros oyentes en Colombia y en el exterior, listos para llevarles la final del fútbol de nuestro país, hoy con un árbitro como Carlos Ortega, del Colegio de Árbitros de Bolívar. Será su tercer juego Junior Nacional, un saldo a favor del equipo verdolaga y un empate. Carlos Ortega suma 229 juegos en estos momentos al Junior de Barranquilla, le ha dirigido 7 partidos con un saldo de 4 triunfos, un empate y una derrota. A Nacional como visitante le ha dirigido 9 juegos con saldo de 4 triunfos, 3 derrotas, 2 empates. Este será el cuarto juego entre Junior y Nacional en menos de un mes que están jugando precisamente y ahora en el Romelio Martínez. Ya les tendremos más voces, más detalles en el previo de este juego de la final Junior de Barranquilla Atlético Nacional.
0: Un abrazo grande a las 7:30 de la noche por arrancar. Saludamos a todos nuestros clientes, querido Clay Ruiz, al aire en la TV.
2: Buenas noches para usted, Jota, para todos los compañeros, los clientes de la FM en Alerta Barranquilla. 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En esta antesala escuchamos a Jonas.
0: Gracias. Al horario Colombia, 7 de la noche, 10 minutos en la hora del café. 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
0: Muy bien, querido Sebastián, tenemos formaciones confirmadas de uno y otro.
9: Así es, vamos entonces, Ángel Julio, con la nómina del local. Con numeración, por favor, ya estamos a 19 minutos del inicio del partido. ¿Cómo forma el Junior de Barranquilla, el equipo de Alfredo Carlos Arias?
10: Sebastián va con Mauro Silveira, el guerrero uruguayo, con el número uno a la portería. Jomier Guerrero es el lateral de la banda derecha, número 34. Daniel Rivera, el cacha, número 5. Germán Peña, con el 98, será su partner allí en la línea de defensores centrales. Marcador lateral sobre el carril izquierdo, Jason Suárez. Suárez, número 26. La pareja de hombres en el interior, Juan David Ríos con el 14. Fabián Ángel con el número 80. Luego distribuye sobre un costado, sobre la banda derecha, con 77, Cristian Barrios sobre la mitad de la cancha, Alenson Sarmiento con el 20 y Brian Carrillón moviéndose sobre el carril izquierdo con el 88 para dejar en punta a Luis Fernando Muriel con la blusilla número 10. Este es el equipo de liga, el equipo que ha competido en liga frente al combinado del Once Caldas en serie de cuartos de final y frente al Independiente Santa Fe en las semifinales. Solamente la única variedad aquí es la inclusión de Luis Fernando Muriel, que es el máximo goleador de Junior, con 11 dianas en Liga y 3 en Copa Conmebol Libertadores. Se quedó en el banquillo Guillermo Paiva, el delantero paraguayo.
9: Muy bien, ahí está entonces el equipo de Alfredo Carlos Arias, Yanín Peña y el Cacha Rica. Son elegidos por Arias para el Junior de Barranquilla. El Atlético Nacional tendrá a Chipichipi Castillo, porque David Ospina está con la Selección Colombia con el número 15. La derecho Andrés Felipe Román con el número 6. Haidar, César Haidar con el número 4. Y William Tecillo con el número 16. Samuel Velázquez, lateral izquierdo, con el número 33. Dos brazos de marca. Juan Manuel Zapata con el número 80. Y Germán Campuzano con el número 21. Eduard Bello, el venezolano que finalmente se va a quedar en las dos finales y no va a ir a los partidos de Venezuela porque fue convocado por Osvaldo Vizcarrondo, pero finalmente decidieron que el venezolano se quedaba a competir en la final. Estará por el costado derecho Nicolás Rodríguez con el número 13, por el costado izquierdo Rengifo, Juan Rengifo con el número 19 y en punta Alfredo Morelos. 4-2-3-1, habitual equipo de Diego Arias. Esas son las nóminas, Jotas, para el partido de hoy.
6: Muy bien, la formación confirmada del equipo Atlético Nacional y también del Junior de Barranquilla. Querido Clay, dale camino, 7-14 en Colombia.
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6: Muy bien, marcamos 7 de la noche, 15 minutos. Quique, ¿cómo ve la formación titular que pone hoy Junior de Barranquilla, pensando en que hay varios que estuvieron en el mes de diciembre del título ante el Vinotinto y Oro?
16: Le cuento, Jotas, que mirando esta nómina, por lo menos creo que está ubicando jugadores que estén en buen nivel, en buen momento, y sobre todo esa parte ofensiva que es tan fundamental para poder buscar ese título, comenzar por lo menos en el partido de ida a dar ese salto. Me parece que Sarmiento es un jugador que todavía está en deuda, le puede dar un poco más con referencia a lo que uno veía antes en el Unión. Obviamente este es un equipo más grande, tiene que tener más compromiso, generar más juego, llevarle el balón a Muriel, que anda conectado con el gol, Cristian Barrios por una banda y Castrillón también. Me parece que esa parte ofensiva del equipo está muy bien manejada por el Junior de Barranquilla. No sé si para este juego, como lo ha hecho recientemente Alfredo Arias, va a recomendar algunas marcaciones individuales, porque por ahí también nos puede sorprender. Seguramente Juan Manuel Rengifo de Nacional le puedan hacer una marca individual, que es el hombre encargado de generar las ideas en Nacional. Vamos a ver qué ha planteado para este juego el profesor Alfredo Arias, y al final si le alcanza para comenzar a ganar en el partido de ida frente al equipo verdolaga Jotas.
6: Muy bien, aquí estamos marcando la final del fútbol colombiano a través de la FM, la radio del mundial, a 7 de la noche, 16 minutos. Escuchas la FM en el Romel y juegan Junior y Atlético Nacional. La FM, sábado mundial. ¡Qué sensaciones, Sebastián, tiene para la final ida! Una final que tendrá el juego de vuelta el próximo día, lunes festivo en Colombia, 8 de junio, 5 de la tarde en el Atanasio Girardot. Estará relatando el gran Jorge Elías Torres, un canto a la emoción del fútbol, el narrador de Colombia y todo el grupo de Medellín, con Johnny Gutiérrez, con el Bambino Henao, con toda la fuerza paisa. Hoy estamos aquí en el Romelio. Sebastián, ¿qué sensaciones tiene? Sebas.
9: Un partido en el que el Junior de Barranquilla necesita levantar el ánimo. Después de lo que pasó en Brasil, de la goleada contra el Palmeiras, era uno de los riesgos que asumía el pro Carlos Arias llevando todo su equipo titular, pero tenía que arriesgar o tenía que buscar la opción de llegar a Copa Suramericana. No lo logró y ahora tendrá la difícil tarea de vencer a Atlético Nacional. Un equipo que es contundente, un equipo que juega bien, un equipo que tiene toda la experiencia, que es el equipo con más títulos en la historia del fútbol colombiano y que tiene una de las mejores nóminas. Tiene un banco envidiable, Atlético Nacional. Pero Junior, últimamente, y sobre todo Arias, Alfredo Carlos, ha mostrado que en las finales ha dirigido mucho mejor que lo que ha dirigido en el todos contra todos. Y eso le da cierta relevancia para este partido. La serie con Santa Fe fue una serie que ganó tácticamente el Junior desde la estrategia, desde el planteamiento y desde el replanteo. Y por su parte, Atlético Nacional pues tiene que despejar las dudas, sobre todo Diego Arias, su entrenador, con aquellos que no les convence el juego, que no les convence su manera de dirigir, con un título. Porque en Atlético Nacional solo sirve ser campeón.
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6: 7 de la noche, 18 minutos. Dale camino, Clay, que esto arranca en 10 minutos.
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6: Muy bien, estamos marcando el partido que se va a disputar aquí en punto de las 7:30 de la noche. Estamos a través de la FM en todas sus estaciones. Y aquí en Barranquilla, en bueno, primero que todo hay que decir que estamos en los 99.1 FM en Barranquilla. Y en Alerta Barranquilla, 95.6 FM. Y en las 7:60 AM de Alerta en Barranquilla. Originando y llegando a toda la costa caribe colombiana. Originando desde el estadio Romelio Martínez para Junior frente al equipo Atlético Nacional. Los dos equipos están formados para salir al terreno de juego. Dale camino, Clay, que esto va a arrancar.
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6: Los dos equipos formados en el campo de juego del Romelio Martínez y una humareda, querido Ángel Julio, que no sé si nos va a permitir arrancar en punto y hora de las 7:30.
10: Sí, va a ser complejo. De todas maneras, el escenario es mucho más limpio, el Romelio Martínez mucho más abierto que el Estadio Metropolitano Roberto Meléndez. Usted recuerda la final del año anterior, del semestre anterior, mi querido Jota, cuando estuvimos en el Estadio Metropolitano. Todo lo que se vivió fue totalmente increíble. La ceremonia de protocolo, Jota, se vive en la FM.
6: Escuchamos el acto de protocolo, el himno de Colombia.

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0: Clay, mi querido Clay, esto está cada vez más cerca.
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0: Mientras pasa la humareda aquí, que hay que marcar que la final del mes de diciembre, Junior Tolima se sentenció en la ida. No así en la final del primer semestre, cuando Santa Fe le ganó el juego de vuelta al poderoso de la montaña en el Atanasio Girardot. A veces el juego de ida lo dejan abierto para el remate en la vuelta. Y a veces, como en diciembre del año anterior, en este caso el vigente campeón Junior, lo sentenció prácticamente en el juego de ida, Quique.
6: Sí, señor, esperemos a ver esta noche qué nos depara el partido, si puede presentar el empate, si uno de los dos va a ganar y con eso le va a alcanzar para el partido de vuelta. Yo creo que los dos equipos tienen buenas nóminas para generar buen juego y buscar los goles. Eso sí, también tienen buenos arqueros. Va a depender de la efectividad para poder buscar esa ventaja. Para este juego, el equipo arbitral, Carlos Ortega de Bolívar, acompañado de John Gallego de Caldas, el asistente número 2, Richard Ortiz de Quindío, el cuarto, José Bautista de Tolima, el VAR, Never Manjarres de Córdoba, y el AVAR, John León de Caldas. Hoy el equipo arbitral, como era tradicional, J, de negro. Están uniformados todo el equipo arbitral para este compromiso. Ya se hace el respectivo sorteo con los capitanes. Ángel por el Junior de Barranquilla y por el equipo Atlético Nacional Tecillo, quien tiene la número 16. Ya se hizo el sorteo y esperar que despeje un poco este humo de lo que ha sido la fiesta de la salida de los equipos para la gran final que estará narrando aquí en la FM J. Mantilla.
0: 7:26, Clay, alcanzamos.
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0: Muy bien, va a arrancar el partido, 7 de la noche, 28 minutos, Sebastián Junior Nacional, final ida en la FM, a punto de arrancar.
13: Muy bien, final del fútbol colombiano, partido de ida, el estadio es el Romelio Martínez, y en el micrófono de la FM para a Junior de Barranquilla, Atlético Nacional, el relato es del narrador de Colombia y del continente, el que le gusta a la gente, Jotas Mantilla.
0: Y es una auténtica bendición de Dios estar en una final más del fútbol colombiano aquí a través de la FM en el estadio Romelio Martínez. El abrazo para todos los oyentes todos los amigos de la FM, los que están en cada una de las estaciones, en todas las ciudades de Colombia, los que están en plataformas digitales, en la app de RCN Radio, en la página de YouTube desde la FM, escriban desde donde están escuchando la final. Los estaremos saludando a todos uno a uno. Ortega, el árbitro, Junior, el local y vigente campeón de Colombia, Nacional, el visitante y rey de copas del fútbol profesional colombiano. ¿Alguna humareda que todavía se resiste, Molina, a irse del Romelio?
11: Otra vez, mi estimado Jotas, la humareda aparece, como usted lo referencia, en el relato, en el micrófono de la FM, en el estadio Romelio Martínez. Ya poco a poco se va disipando. Esperemos que el central del partido, a propósito, Carlos Ortega, del departamento de Bolívar, nacido el 25 de junio del 89, está próximo a cumplir 37 años, es árbitro FIFA, mi estimado Jotas, del departamento de Bolívar, el que va a impartir justicia esta noche en el Romelio.
0: Está esperando, está dando la indicación de que esperemos un poquitico a que se esparza un tanto la humareda. Repasamos mientras tanto la formación titular de Junior. Tiene a Silveira en el arco, número uno, en el fondo cuatro. Jomier Guerrero, número 34. Cacha Rivera, número 5. Germain Zidane Peña, número 98. Y Jason Suárez, por izquierda, el número 26. En la mitad de la cancha, Juancho Río, número 14. Fabián Ángel, número 80. Es el doble pivo de adelante, el zurdo Cristian Barrio, número 77. Anenson Sarmiento, el número 10. La pelota siempre al 10, pero no tiene el 10. Tiene el número 20. Y Brian Castrillón tendrá el número 88 en punta. Luis Fernando Muriel, este sí tiene la 10. La pelota siempre al 10. En la formación del Tiburón Nacional presentan el arco a Chipi Chipi Castillo. En el fondo, Román, número 6. Tecillo, número 16. Aitar, número 4. Velázquez, número 33. En la mitad de la cancha, Zapata, número 80. Jorman Campuzano, número 21. Rengifo, el 19. Nicolás Rodríguez, el número 13. Con Bello, número 18. Y con Morelos, el número 9. No arranca el partido porque algunos hinchas de la vieja tribuna de Occidental, que hoy es una de las tribunas populares, la que queda detrás del arco de Silveira, siguen tirando humo, Ángel Julio.
14: Sí, exactamente, mi querido Jotas, ese es el inconveniente. Esperamos que se disipe rápidamente todo el tema de la pólvora, todo el humo que está en este momento tiñendo de rojo, ¿no?, la zona del estadio Romelio Martínez, sobre todo el sector en donde está ubicado el cancerbero del equipo de la ciudad de Barranquilla. Usted lo señalaba muy bien, la zona techada, tribuna techada del Romelio Martínez.
0: Arrancó la película, se mueve el balón aquí en el Romelio Martínez, juega en la final ida del fútbol colombiano. Junior y Nacional, escuchas la radio del Mundial, la FM, somos Mundial. Y que sea bueno y que tenga goles y emociones. Está tocando la pelota desde el fondo Castillo, Chipi Chipi, hacia la banda derecha, ahora buscando conexión directa con Aidar. Aidar está como central zurdo por derecha. Por izquierda está William Tecillo. El sacrificado es Aidar, el que siendo zurdo se acomoda hacia la zona derecha en la pareja de centrales. Mueve la pelota William Tecillo para Nacional. Salida desde el fondo para el equipo verdolaga, que ya sabe lo que es ganar y por goleada en temporada regular aquí en el Romelio. Tiene que tocar la pelota Jomier Guerrero hacia atrás ahora para Germain Zidane Peña. Sostiene la pelota el equipo Tiburón hacia la zona derecha y en propio campo. Va conectando ahora con Jomier Guerrero. Conecta en sol medio ahora Barrio. Barrio va tocando atrás ahora para Ángel. Ángel sostiene la posesión de pelota a través del toque corto con el revés del pie derecho hacia el sector izquierdo. Arriba viene la presión de Bello. Mueve la pelota Nacional al borde del área. Peligro de gol. Viene Bello. Toca la primera para Morelos. Aquí le pega el arco. La pelota se estrellaba en la humanidad de Germain Zidane Peña. Y había una posición adelantada, bueno, con furia arrancó Nacional presionando en campo rival. Clay, dame camino, arrancó la película.
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0: Muy bien, marcamos señal horario en Colombia, 7:33 en la hora del café. 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
0: Hubo una infracción en el ataque del Junior de Barranquilla. Marcó el árbitro Ortega una falta. Por ahora el partido está interrumpido. Balón a tierra. Estamos sobre 3 minutos de fútbol en la primera mitad. Es la final del fútbol colombiano. 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
0: Salve del fondo Junior, largo pelotazo de Germain Zidane. Peño lo va tirando larga contra la izquierda. Ahora para Castrillo, busca el rollo de fondo. Aguanta la marca de Román, el centro arriba. Busca la pelota, la suelta el arquero Castillo. Buscaba Luis Fernando Muriel. El despeje defensivo de Aida. Recoge la pelota de la mitad de la cancha. Alfredo Morelos para Nacional. Mueve la pelota del equipo verdolaga desde sobre medio. Ahora para Rengifo. Rengifo la va tocando atrás. Ahora para Jorman. Jorman por el medio. Ahora para Zapata. Zapata tiene que tocar en retroceso para Tecillo. Queda zurda. Abre contra la banda izquierda y en campo rival. Ahora para Velázquez. El toque de Velázquez atrás. Ahora para Juan Manuel Zapata. Es una tenencia larga del equipo Atlético Nacional. Tecillo frontal buscando a Bello. Protege la pelota del círculo central. Lo marca de cerca y lo raspaba. Me parecía que el propio jugador Germain Zidane Peña, pura Nacional, vuelve a ganar el rebote. Zona media, Bello la va tocando atrás. Ahora para Jorman Campuzano. Hace jugar a Aidar. Desde el fondo a César. Jugando para Jorman Campuzano. Se rebalaba Luis Fernando Muriel con Hanenson Sarmiento, pero recuperó y controló la pelota Cristian Barrios. Ataca contra banda derecha. Perfil cambiado. Toca para Luis Fernando Muriel. Al borde del área le pega el remate muy desviado. Y habrá saque de meta, Sebastián, para Junior, para el conjunto Atlético Nacional.
3: Empezó movido el partido. Primero Nacional, ahora Junior de media distancia. Cancha resbalosa. Parece como si lo hubieran mojado, porque no pueden hacer pie los jugadores. Fueron a presionar Hanenson Sarmiento y me parece que el otro era Ángel o Barrios, y se terminaban resbalando ambos. Al final la pelota le queda a Luis Fernando Muriel, que remata de pierna derecha y no tenía dirección de arco ese remate.
0: Bueno, manos de mantequilla para el arquero Chipichipi Castillo. Seguimos 0-0, ya son 5 minutos. Escuchas la FM a una semana del inicio del campeonato del mundo. La FM, somos mundial. Va tirando la pelota desde la mitad de la cancha hacia el sector izquierdo. Picaba Nicolás Rodríguez. Atenti, Fermanti, llegaba Jomier Guerrero. La pelota vivorió en Nicolás Rodríguez. Ahí lateral, saque de manos. Será para Junior de Barranquilla. 5 minutos, 0-0. Está en el terreno de juego tendido Alfredo Morelos. Partido interrumpido, Clay.
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0: Está moviendo la pelota Junior en la mitad de la cancha. Sarmiento la va tirando contra la banda izquierda. Ahora para Castellón, arriba en cara y pasa de pega. Bien, el arquero Castillo en esta no dio rebote. ¿Quién es? Ángel Julio, la figura de la cancha con Servi entrega.
6: Le damos el destacado al jugador Brian Castrillón en Junior.
0: La figura de la cancha de uniforme verde ya ha ganado los mejores partidos para sus clientes en este partido, Brian Castrillón. 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Va Junior, va, ataca sobre zona derecha, en campo rival está Barrio, se mete en el área, diagonal al medio, el arco, salva al arquero, Chipichipi, el rebote arriba de Castrillón, le pega al arco. Una jugada fantástica. fantástica desde la zona derecha, perfil cambiado, venía Cristian Barrios, tiró su habitual diagonal desde la franja derecha y hacia el medio, dejando tirado como cono de entrenamiento Velázquez, encaró hacia el medio, se metió en el área, le metió un remate un poco débil, pero con veneno y Chipi Chipi, hoy está flojito de manos. Hoy está flojito de mano, Chipi Chipi dio rebote, olió sangre el tiburón. Olió sangre el tiburón a través de Brian Castrillón, que vuelve a marcar en una final IVA aquí en Barranquilla. Marcamos 8 minutos, primer tiempo. Junior marca el primero y a festejar, tiburón, a festejar. Junior 1, Nacional 0, Castrillón, la firma del gol y en la FM. Sebastián Heredia, Ángel Julio Rodelo, Quique Barona, Jorge Molina.
3: Muy rápido llega el gol para Junior, un cambio de frente espectacular. El control de Barrios, recorta, encuentra el espacio, levanta la cabeza, remata y el rebote que da Chipi Chipi Castillo con los puños al centro. Dice Alexis García, por el centro no, que por el centro roban. Y ahí llegó justamente Brian Castrillón, que la coge de primera, remata, se resbala Chipi Chipi Castillo, me parece que queda mal de la pierna izquierda. Y llega el primero para el Junior de Barranquilla en apenas 8 minutos, Ángel Julio.
6: Orientación lo hace Harrison Sarmiento. Desde la izquierda a la derecha, el control orientado de Cristian Barrios. Y después ubicando el remate con pierna zurda. Qué remate que estalla en las manos del cancerbero Castillo, da rebote frontal, viene acompañando la acción de juego Brian Castrillón, remata con pierna derecha y pone el primero para poder ganar al equipo de la ciudad de Barranquilla, Quique.
7: Con mucha velocidad atacó el Junior de Barranquilla, muy bien ese cambio de frente y sobre todo el remate después de Cristian Barrios para desubicar al arquero del Atlético Nacional, Chipi Chipi, que además se resbala en la segunda acción y no alcanza a reaccionar el portero de Atlético Nacional. Y lo primero que le recomiendan a los arqueros cuando hay ese tipo de remates, a los costados, y aquí Chipi Chipi se la entregó, se la sirvió a Castrillón para que definiera, y creo que ha quedado con alguna dolencia el arquero Chipi Chipi Castillo.
8: El que más insistía en el Junior de Barranquilla, Brian Castrillón y también Cristian Barrios. La jugada por los costados le está saliendo al Junior, pero esta vez un remate allí frontal que lo suelta el cancerbero Chipi Chipi Castillo, el exdeportivo Pereira, que hoy está en el conjunto verdolaga. Golazo de Junior de Brian Castrillón, que llega a 2 goles en este primer semestre del 2026 con el equipo barranquillero Jotas.
0: Muy bien, está ganando Junior 1-0, 10 minutos en la primera mitad. Dale camino, Clay.
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0: Muy bien, dale camino, mi querido Clay, que esto no arranca. Otra vez la humareda aquí en el Romelio.
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2: Estamos marcando 12 minutos de fútbol aquí en el Romel Martínez. Escucha la FM. En la finalidad del fútbol colombiano marcó Brian Castrillón. Gana Junior 1-0. 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
2: Por menos 3 minutos se perdieron en torno a la celebración y la humareda que cayó aquí sobre el Romelio. Marcamos tiempo de juego recorrido, 12 en la primera mitad, 12 minutos en la primera mitad. 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
2: Otra vez a la carga Junior. Apertura contra la banda izquierda. Viene Suárez. Viene de sur del centro. Centro al área. Saca de golpe de cabeza desde el fondo. Tecillo al córner. Tiro de esquina. Va a levantar el tiburón. Bueno. Va a cobrar Sarmiento. Córner desde la punta derecha. Podríamos decir que con rosca el primer palo buscando al cacha. Viene el centro justo al primer palo. Estaba Alfredo Morelos que termina rechazando. Nuevo tiro de esquina para Junior. Va a levantar nuevamente la pelota. Alguien que se haga acá cargo. Hay que levantar la pelota en el tiro de esquina. Va a levantar Sarmiento. Viene el centro, primer palo. Despeja defensivo en el fondo de Aidar. Buscaba de volea de Fernando Muriel. La pelota se mancha allá afuera. Habrá saque de meta. Será para el cuadro Atlético Nacional. Marcamos señal horaria en Colombia. 7 de la noche, 44 minutos. 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
2: La pelota la mueve Nacional. Veremos cómo responde el equipo verdolaga ante este mazazo de recibir tan rápido un gol en la finalida. Aquí viene a buscar la pelota Nicolás Rodríguez. Apura la marca Juancho Ríos. Lo busca Juancho Ríos. Se tira fuera Juancho Ríos. Mueve la pelota rápidamente de manos. El equipo Atlético Nacional. ¿Quién es Quique Barona, la figura de la cancha? 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
7: Brian Castrillón en el Junior de Barranquilla.
2: 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Partido en el Romelio Martínez de Barranquilla. La radio es la FM. 1-0 está ganando Junior, pero ataca Nacional hacia el sector izquierdo. Intentaba Alfredo Morelos. Una jugada individual buscando conexión directa con Nico. Rechaza a los hombres de Junior. Busca el rebote en zona media. Rápidamente Román para Nacional. Va tocando ahora para Juan Manuel Zapata. Valverde Olaga intenta el pase hacia la derecha nuevamente para Román, pero bien recuperó Fabián Ángel. El toque de Fabián ahora para Castrillón, se apoya por el medio ahora Juancho Ríos, lo marcan dos hombres. Tiene que tocar ahora para Cristian Barrios hacia la derecha, viene picando Jomier. Viene Barrios, pelota con ventaja para Jomier Guerrero, va sobre la raya de fondo, la juega al medio. Chippy se lleva la pelota. Quique,
7: otra vez una buena salida de el equipo Junior de Barranquilla con mucha rapidez, inclusive Barrios metiéndose más como un interior, dándole salida a su compañero. Muy bien la presencia del Junior de Barranquilla en la parte ofensiva.
2: En 15 minutos gana el tiburón 1-0. Alberto Laga, Kleina le camina.
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2: Movió la pelota Nacional, sale desde el fondo hacia el sector izquierdo para Alfredo Morelos. Uy, le entraron fuerte Alfredo Morelos, Ángel Julio. Creo que le sacaron amarilla a Barrios.
10: Sí, creo que en medio de la refriega Junior está presionando Jotas, aguantando el equipo verdolaga. Lo fue a buscar desde atrás el zaguero central del equipo de Barranquilla, Daniel Rivera, el número 5, el cacha. Hay una presión en la zona sobre el jugador del cuadro Atlético Nacional. Yo creo que esta acción incluso puede revisarse, ¿eh?
2: No sé si la zona de contacto lo puede condenar, Sebastián.
11: Habría que ver la repetición, si el VAR lo revisa, pero me parece que no. Vamos a ver si de pronto lo llaman. Lo cierto es que yo creo que con la amarilla está más que bien y creo que Ortega acierta con la decisión.
2: Pero ya va a estar con...

0: Condicionadísimo de aquí al final. Tiempo de juego recorrido, 17 minutos en la primera mitad, en la titular de los que saben. 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
0: 17 minutos aquí en el Romel y Martínez. Juegan Junior y Nacional, gana el Tiburón, gana Junior de Barranquilla. 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
0: Molina y Moreno no se levanta a ver si de pronto el bar llama, ¿no?
3: A propósito de Alfredo Morelos, J, el de Cereté, departamento de Córdoba, ya se levantó, frente al central del partido, Carlos Ortega, del departamento de Bolívar, se levantó, no revisaron el VAR, en 17 minutos, perdió un poquitico de tiempo allí también, ¿no? Alfredo Morelos, claro que le fue fuerte, Daniel Rivera, el cacha, defensor central de Junior, que le mostraron a propósito su segunda tarjeta amarilla con la camiseta del cuadro rojiblanco en este semestre. Y J, un detalle, Brian Castrillón no marcaba en liga desde el 11 de abril de este año. Marcó de visitante en la goleada de Junior 3-0 ante Águilas Doradas.
4: Para mí debieron revisar la Jota, la jugada.
0: Y no solamente eso, sino que ahora va a quedar condicionado. Ahora me recuerda Molina quiénes están como alternativa en la posición del catcher Rivera. El partido se está jugando, juega en la mitad de la cancha Nacional, que está cayendo por 1-0. La va tocando German Campuzano, va cruzando la frontera, va cruzando la mitad de la cancha, intenta en la individual superar dos hombres, recupera Junior, arma el contraataque, el Tiburón, la va tomando Luis Fernando Muriel, escapa de la marca de Zapata, pero no puede con German. Parecía que no cometía infracción, pero el árbitro Ortega dice juegue, juegue. La sacan desde el fondo los hombres de Nacional. Largo pelotazo hacia la zona derecha, buscando a Bello, apura y recupera Junior, busca a Suárez, juega por el medio ahora para Sarmiento. Sarmiento la va tocando ahora para Castrillón, al borde del área y por izquierda. Viene el centro mordido en el despejo defensivo por Aydar, insiste Sarmiento, la volea, la tira de volea y de zurda, saca nuevamente desde el fondo Tecillo. Vuelve la carga el equipo Atlético Nacional, pero con falta de Junior sobre Bello. Habrá tiro libre desde el fondo para el equipo verdolaga, 19 minutos, gana el Tiburón 1-0, Clay, dale camino.
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0: Miguelito Simón, Miguelito Simón también estará. Viñolo, Clos, Simón y Palomo. La pelota la va tomando nuevamente el equipo Atlético Nacional a través de Bello. Intentaba de sur, la pelota se va muy desviada. En realidad le entró un poquitico mordido al balón. En 20 minutos gana Junior, sostiene la pelota el equipo Tiburón desde el fondo a través del arquero Silveira. La va tocando ahora para Germain Zidane Peña. Toca la pelota para Germain Zidane Peña. Salve desde el fondo el Tiburón. Va jugando por medio ahora buscando conexión directa ahora con Luis Fernando Muriel. La va tocando el número 10. La va jugando atrás ahora para Barrios. Barrios y la apertura. Sector izquierdo. Campo rival ahora para Jason Suárez. Suárez la va tocando ahora para Cristian Barrios, de buen partido. Mueve la pelota Cristian Barrios ahora a Juancho Ríos. El choque de Juancho Ríos para Cristian Barrios. A jugar hacia el sector izquierdo para Castrillón. Intenta el pase ahora para Jason Suárez. Le movieron la pelota al anticipo los hombres de Nacional. Creo que era Román el que le sacaba la pelota. La verdad, y hay mareja sobre esta zona donde estamos transmitiendo. El toque desde el sector izquierdo en campo rival para Junior. Nuevamente con Sarmiento. Sarmiento al borde del área. Toca de primera ahora para Luis Fernando Muriel. Lo marcan dos hombres a Luis Fernando. Lo va tocando con ventaja hacia la derecha. Ahora buscaba Sarmiento justamente hacia el sector derecho, ya perfil cambiado, va al sur donde llegaron hacia el medio, busca el centro, mete el freno, pasa de largo la marca Nicolás Rodríguez, la toca atrás ahora para Jovier Guerrero, escapa, se mete en el área, la juega arriba en zona de rebote, termina rechazando Aydar, balón por elevación, zona media, recupera Nacional ahora con Alfredo Morelos, se apoyan Bello, Eduard tiene que tirar la pelota abierta ahora para Nicolás Rodríguez, toco y voy atrás ahora para Velázquez, el toque de Velázquez se acomoda sobre el perfil zurdo, buscando a Tecillo, la juega por el medio ahora para German Campuzano, largo el pelotazo de German Campuzano, recuperó Jason Suárez para Junior, mueve la pelota del equipo Tiburón, en la mitad de la cancha Junior gana el partido en 21 minutos, Clay.
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0: Mueve la pelota desde el fondo. Nacional, anestesiado Nacional, Sebastián en el arranque.
8: Sí, le está costando al equipo de Diego Arias, sobre todo profundizar, que aparezca Zapata, que aparezca Campuzano para ese primer pase. Rengifo todavía no es influyente, no conecta con Alfredo Morelos. El golpe del primer gol ha dejado groggy al equipo de Medellín. Le ha costado muchísimo a Atlético Nacional este inicio de partido.
0: De Junior sabe jugar este tipo de partidos, Ángel Julio.
9: Claro que sí, es un equipo que está adiestrado para esta serie de final. El equipo maneja la pelota con mucha propiedad. Debe agregar un poco más de desequilibrio en el tercio final del campo, mi querido Jota, para marcar otro gol.
0: ¿Cuánto va? Pregunta, amigo mío. 23 minutos de fútbol en la primera mitad. Aquí en el Romelio, la final del fútbol colombiano. Gana Junior 1-0 Nacional. Y tú escuchas la radio del Mundial. Estamos a una semana del campeonato del mundo. Aquí tendrás 65 partidos, tenemos el mejor equipo, Juan Felipe Cadavid, El Taxi, Eduardo Luis, Sebastián Heredia, Guillermo Arango, Nicolás Samper, Peláez y De Francisco, Carolina Castellanos, todo el equipo ganador, lo tenemos aquí en la radio del Mundial, la FM, somos Mundial. Remate fuera del área que intentaba Anenson Sarmiento, que hoy es titular en el Junior de Barranquilla, tiene el número 20, es un zurdo que habitualmente juega perfil cambiado. Quique Barona comenta la final en la FM.
10: ¿Cómo le ha costado a Atlético Nacional organizarse, pedir el balón y llevarlo al frente? Además, en el caso de Morelos, está más dedicado a pelear y está ido del partido. Le ha costado meterse y se está dejando provocar, y eso sí, lo saca del juego.
0: Vuelve la carga Junior, tiene que tocar la planta siempre el círculo central, ahora con Sarmiento tiene hacia la derecha, ahora Barrios, Sarmiento intenta un remate que se va ancho y afuera, saque de meta Clay para Alberto Laga.
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0: Muy bien, muy larga esa pelota que le tiraban hacia la derecha al jugador Bello. Está recuperando de tercera media Junior de Barranquilla. Mueve la pelota del equipo Tiburón, que está ganando por 1-0 con gol de Brian Castrillón. Hombre que había marcado Molina en la final ante el Tolima en diciembre.
3: Exactamente. Recuerde, Jotas, que el compromiso de ida quedó 3-0 en el Estadio Metropolitano. Roberto Meléndez marcó 2 goles, José Enamorado, y 1 Brian Castrillón, para la goleada en el de ida 3-0 en el Metropolitano, que hoy lo refacciona, mi querido Jotas.
0: Así es, y estará listo para la final de la Copa Suramericana. Mueve la pelota, ojalá llegue un equipo colombiano a la final de la Copa Suramericana. Puede ser Santa Fe, puede ser Medellín, ¿por qué no? El balón lo va tomando desde el fondo Willy Antecillo para Nacional, lo va tirando larga hacia el sector izquierdo, ahora buscando a Nicolás Rodríguez. Apura Germain Zidane Peña, que la revienta sobre la nueva tribuna de Occidental y lo celebra como si fuera un gol de campeonato, y no es para menos. Hay lateral, será para Nacional en campo rival. La va a tirar hacia el sector izquierdo el jugador Samuel Velázquez. Juega la pelota rápidamente ahora para Rengifo. Escapó sobre la marca de Castrillón. Toca atrás Rengifo. Busca conexión directa ahora con German Campuzano. Mueve la pelota. Sale desde el fondo Junior de Barranquilla. Ahora con Sarmiento. Sarmiento lo va tocando por izquierda. Ahora para Castrillón. El pelotazo de Castrillón lo interceptó propio compañero Luis Fernando Muriel. Le marcaron falta. Infracción. Será tiro libre para el equipo Atlético Nacional. Marcamos señal horario. Colombia, 7 de la noche, 57 minutos, es la hora del café. 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
0: La pelota la va moviendo por el medio, otra vez Nacional con Germán Campuzano. Se demora un año y medio Germán Campuzano para sacar esa pelota. Tiene abierto contra la zona derecha en campo rival a Román. Opta por tocar la pelota en retroceso ahora para William Tecillo. Sale William Tecillo. Intenta sostener la pelota siempre en el círculo central, buscando conexión directa hacia la derecha. Espera Román a profundizar ahora con Aydar. Aydar va tocando ahora de primera intención, buscando a Román. Román la va tocando ahora para Morelo. Va el goleador. Viene Alfredo, le pega al arco. ¡Oh! La pelota la sacaba Silveira al córner. Corner, corner, tiro de esquina. Va a levantar Nacional.
3: Marcamos el tercero del compromiso, el primero para Nacional en el partido.
0: Grande Molina, tiro de esquina que va a levantar Nacional. Es un córner desde la punta izquierda en el viejo y nuevo Romelio Martínez. En la misma zona donde antes había un córner, aquí también hay córner, pero con las dimensiones a contracara, a contramano. Va a levantar la pelota del tiro de esquina Nacional a través de Bello. Es un tiro de esquina que puede tirar al primer palo buscando a Aydar. Al segundo palo llegará William Tecillo. Ojo con la pelota quieta, que es la especialidad de la casa del equipo verdolaga. 28 minutos, escucha la FM. Gana Junior 1-0, pero Nacional tiene la chance en el córner. Mira Bello, centró arriba la pelota, cae. La va tomando el arquero Silveira, la va sacando rápidamente ahora para que vuelva en el contraataque los hombres del Tiburón buscando Barrios. Falta y amarilla para Rengifo, que se le escapaba Sebastián a Cristian Barrios. De buena final, de buen partido Barrios.
8: Sí, está rápido, está atento en todo el centro del campo. Corría a Barrios y Rengifo terminaba por jalar la camiseta, por cortar la carrera, por no disputar la pelota. Y ya es la segunda amarilla del partido, la primera para Atlético Nacional.
0: Hay tiro libre para Junior Clay.
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0: Mueve la pelota Junior otra vez a sostener en campo rival el balón con Sarmiento. Sarmiento intenta el pase para Cristian Barrios. Apuran los hombres de Nacional en el despeje defensivo. Balón que va recuperando en zona media, cargado por izquierda. Ahora Suárez, toca la pelota para Brian. Castrillón se apoya en Luis Fernando Muriel, que se rebalaba. Tocó atrás Luis Fernando Muriel, ahora para Suárez. Suárez se apoya en Ángel. Apura, viene la marca Rengifo, que está condicionado. Ojo, porque una segunda amarilla y no solamente se va expulsado, sino que se pierde la final de vuelta. No es poco. Atacando Junior, salida desde el fondo nuevamente a través de Jason Suárez. Balón por elevación, buscará en el anticipo recuperar la pelota y lo consigue Aydar. Toca para Nacional por medio de Germán Campuzano. Campuzano va tocando para Aydar. Aydar en zona media buscando a Nicolás Rodríguez. La toca en retroceso para Germán Campuzano. Salida limpia desde el fondo para Nacional. Germán verticaliza para Alfredo Morelos, abriendo juego hacia la derecha ahora en campo rival buscando a Bello. Cara a cara, mano a mano Bello con Suárez. Toco y voy, buena pared de Alfredo Morelos, ahora buscando a Bello. Va buscando rayo de fondo por la derecha. El toque atrás, vértice del área por la derecha para Alfredo Morelos. Pasa largo como una flecha arriba. Viene Román. El control se va muy largo. Termina rechazando la pelota Germán Ciudad Peña. Insiste Nacional. Sostiene la pelota en zona media con Germán Campuzano. Lo va tocando por medio. Siempre ahora con Rengifo. Rengifo la tira abierta contra la banda izquierda. Va Velázquez. Busca rayo de fondo. La juega atrás, arriba. Anticipa bien Germán Ciudad Peña, que la rechazaba, pero el rebote no lo tomaba Luis Fernando Muriel. Ganó Zapata. Toca por el medio ahora para Alfredo Morelos. Se apoya Alfredo Morelos sosteniendo la pelota de espaldas a la marca que le venía ejerciendo el jugador Brian Castrillón. Insiste Nacional a tocar y a tocar el equipo verdolaga, siempre por izquierda, ahora con Velázquez. Velázquez tiene que tocar atrás ahora buscando a Juan Manuel Zapata. Toco y voy en zona media, participa en la salida Aydar, en la apertura hacia la zona derecha hacia Bello. La tiene Bello. Edward intenta el pase ahora para Morelos. Buena pared ahora para Román. Viene Román, le pega al arco, la pelota se estrellaba. La humanidad de Castrillón. Marcaron Sebastián una posición adelantada, tiro libre para Junior, pero bueno, se atrevió Sebastián a tener la pelota largamente Nacional.
8: Sí, sostuvo la pelota con Andrés Felipe Román, que se proyecta por el sector derecho, pisa el área. Morelos, que sale de la zona para generar espacios, para no fijar centrales, sino para retrasarlos, para moverlos, y el que llega es Andrés Felipe Román, pero al final terminaban marcando, me parece, si eso hicieron fuera de lugar o una falta,
9: una
8: Andrés
9: mano.
8: Felipe Román, creo que es un fuera de lugar.
0: Una mano. Finalmente. Va Junior, intentaba jugar la pelota arriba desde el fondo, pero con la presión alta de Nacional, uy, en línea marcó falta en ataque. Sobre Bello, tiro libre desde el fondo para Junior. ¡Fue!
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2: Marcamos 33 minutos de fútbol en la primera mitad. Aquí en la final del fútbol colombiano está ganando Junior 1-0 a Nacional. Escuchas la FM, ataca Nacional hacia el sector izquierdo. Viene marcando el pase arriba, la ofensiva. Velázquez buscando rayo de fondo. Tiraba un centro muy pasado. Segundo sector, fuera del área. Viene a recoger la pelota Rengifo. Rengifo la va tocando atrás ahora para Román. Román la va jugando en retroceso ahora para Aitar, pero en campo adversario. Aitar verticaliza buscando a Rengifo. Viene la marca Suárez. Complementa la salida. Ángel va buscando la pelota Junior a través de Juancho Ríos, la marca cerca Zapata, logra conectar Juancho Ríos hacia Brian Castrillón, toca atrás ahora nuevamente para Juancho. Juancho para Castrillón, va jugando la pelota en diagonal desde la franja izquierda y hacia el medio, va cruzando la frontera, toca por izquierda ahora hacia la derecha, el marca el pase Sarmiento en diagonal hacia el medio, va el zurdo, va, viene Sarmiento, le pega al arco de vivo y corner, tiro de esquina para Junior.
3: Cuarto del compromiso, es el tercero para el tiburón en el Romelio Martínez.
2: 34 minutos, la FM en la final del fútbol colombiano, la FM somos mundial.
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2: Una semana para que arranque el mundial, aquí tienes el equipo ganador, Juan Felipe Cadavid, el Toxi, Eduardo Luis Peláez, de Francisco, Nicolás Samper, Sebastián Heredia, Guillermo Arango, Carolina Castellanos, Daniela Duarte, todo listo para la Copa Mundial de la FIFA. Aquí en la FM tendrás 65 partidos. Estamos jugando en el sector diestro para el equipo del Junior de Barranquilla con Jomier. Jomier le mete un fierrazo que se va desviado y afuera. Creo que habrá córner. Nuevo tiro de esquina para el tiburón.
3: Vuelve y cobra Junior. Es el quinto del partido, el cuarto para el equipo rojiblanco.
2: Va a levantar la pelota desde la punta izquierda. En el sector izquierdo tiene el tiro de esquina Hanenson Sarmiento. Para Junior, al primer palo llegará Fabián Ángel junto a Luis Fernando Muriel. Cacha Rivera va al segundo palo, cobraron larga hacia el sector derecho buscando a Jomier Guerrero, apura en la recuperación nacional. Sin embargo insiste Jomier, va tomando el rebote Jomier Guerrero, busca como viejo puntero derecho llegar a la raya de fondo. Mete el freno, pasa largo Velázquez, la juega al medio, Muriel al arco.

0: para Muriel. Pero una fantástica jugada de Yomier Guerrero. Cobraron mal el tiro de esquina. Se venía en el contraataque nacional, pero llegó Yomier Guerrero, retrocedió 30 metros, recuperó la pelota y luego tuvo banda derecha para ganar duelo contra duelo y duelo. Buscó la raya de fondo cuando vino a apretar en la marca Velázquez, lo mandó al colegio, le dio un enganche al medio, lo dejó parado. La jugó hacia el frontal del área chica y Luis Fernando Muriel, el de la Atalanta de Bérgamo, el de los goles importantes en Europa, aparece para marcar el segundo. 37 minutos, primer tiempo aquí en el Romelio. Junior marca el segundo y a festejar, Tiburón, a festejar. Junior 2, Nacional 0. Qué golpe la mandíbula para Nacional. Junior 2, Nacional 0. Muriel la firma del gol. Y en la radio del Mundial, Sebastián Heredia, Julio Rodelo, Quique Barona, Jorge Molina.
1: Impresionante, siempre está bien posicionado y se convierte en uno de los goleadores de la liga. Y eso que no está bien físicamente, Luis Fernando Muriel, que se corre al espacio para recibir la pelota, pero hay que darle toda. Y como bien lo dice Jotas en el relato, a Guerrero, que corrió, metió, dejó en el camino clavado a Samuel Velázquez y encontró el pase hacia atrás para que Luis Fernando Muriel le dé el segundo al Junior de Barranquilla al minuto 36, Ángel.
2: Lo de Guerrero fue sensacional. Luego del cobro de tiro de esquina, una pelota atrás, la pelea, la guapea, va hacia adelante, supera la marca y después hace un enganche sensacional. Levanta la mirada ya dentro del área, mira a Luis Fernando Muriel, se la sirve, se la envía como por correo certificado y Muriel, de un solo impacto, venciendo al cancerbero Harlen Chapichipi Castillo para montar el segundo gol del compromiso. Murielazo, como dice mi compañero Mauricio Osorio Muñoz.
3: Muy bien, el Junior de Barranquilla nuevamente cuando pasa al ataque es potente y define, que es lo más importante. Venía con el balón Atlético Nacional, se lo había quitado al Junior de Barranquilla, pero aquí pasó al ataque y de inmediato fabricó el segundo. Efectividad en el Junior de Barranquilla, que gana justamente 2-0.
4: ¡Qué jugada! La de Yomier Guerrero, indudablemente este gol tiene el pulmón del lateral derecho del Junior de Barranquilla y el golazo, el remate allí arriba de Luis Fernando Muriel, el delantero de Santo Tomás, departamento del Atlántico. Anote don Jotas Mantilla, son 12 goles en la liga con este de esta noche en el estadio Romelio Martínez. Tienes 3 goles en Copa Libertadores, 15 goles en este semestre con la camiseta del Junior para el delantero de Santo Tomás Atlántico. Iguala a Hugo Rodallega con 12 de Independiente Santa Fe y está uno de Andrés Estupiñán del Deportivo Pasto.
0: A eso vino Luis Fernando Muriel, a marcar goles y goles para el Tiburón. 39 minutos en la primera mitad, escuchas la FM, la radio del Mundial, la FM, somos Mundial. Va por Bad Junior, Sarmiento lo va tirando en taca ahora para Castrillón, va sobre la red de fondo, lo toca atrás, saca Tecillo, el rebote lo va tomando arriba Ángel, lo revienta de volea, la pelota la rechazaba Nacional, mueve el equipo verdolaga por el medio en la salida con Nicolás Rodríguez, sostiene la pelota Nicolás Rodríguez, se frena Nicolás, tiene que tocar atrás ahora para Tecillo, Tecillo lo va tirando frontal ahora buscando a Bello, anticipo de Germain Zidane Peña, tocó la pelota para el cacha Rivera, la revolea Rivera, dame cuatro Clay, dame cuatro.
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7: 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Marcamos señal horaria en Colombia, 8 de la noche, 12 minutos. 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
7: Partido interrumpido, Clay, dame cuatro.
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7: La pelota la va moviendo Junior. Estamos caminando sobre 43 minutos en la primera mitad. 2-0 lo gana el Tiburón. El primero lo marcó Castrillón. El segundo golazo de Muriel. En una gran maniobra de Yomier Guerrero. Hizo los mejores pasajes de Junior de Barranquilla, que sostiene la pelota en campo rival. Con Sarmiento hacia el sector izquierdo, buscando siempre a Castrillón. Lo marcan tres hombres. Va en diagonal hacia el medio. Va Castrillón. No puede finalmente con Aidar. Recupera la pelota César Aidar. La juega hacia la derecha ahora, buscando conexión directa con Nicolás Rodríguez. El toque de Nico ahora para Juan Manuel Zapata. Apertura hacia el sector izquierdo ahora, buscando Velázquez tiene la pelota, se apoya en Bello, que ahora va a vivir un rato hacia la banda izquierda. El toque de Bello atrás ahora, buscando Velázquez por el medio ahora para Juan Manuel Zapata. Toco y vuelve, dice Alfredo Morelos, gira al tanque, la tira frontal, pero para cualquier lado. Quique, desde el fondo, el Tiburón sostiene que gana 2-0.
3: Se defiende bien el equipo Junior de Barranquilla, no sufre en su portería y rápidamente busca la manera de contraatacar y crear peligro, sobre todo por las bandas.
7: Muy bien, va Muriel, le tira un 8 a Velázquez, se escapa de Tecillo, se mete en el área, se mira, gol, salva Chipi Chipi Castillo. No sé si fue mejor el 8 que le tiró Muriel a Velázquez o lo mal Sebastián que se ve el lateral de Nacional el día de hoy.
1: Sí, la verdad no la está pasando bien Samuel Velázquez, el número 33, esta vez Muriel, apareció Chipi Chipi Castillo, pero el dominio es todo del Junior de Barranquilla.
7: 44 minutos, escuchas la radio del Mundial, gana Junior a Nacional 2-0, la FM, somos Mundial.
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7: Moverá la pelota Junior, en su medio, la pierde el Tiburón, recupera Nacional. Tiene que sostener Germán Campuzano, se apoya en Aidar en el círculo central, va tomando Aidar, no vienen a presionarlo y entonces Aidar amagó con rematar y tocó finalmente presente para Rengifo. Va Juan Manuel, tocó y point de primera ahora buscando a Eduardo Bello, cara a cara, mano a mano con Yomir Guerrero, busca Bello, rayo de fondo, viene el centro mordido y habrá corner, tiro de esquina para Nacional.
4: Ya marcamos el número 6 del partido, es el segundo para el equipo paisa.
7: Que meter gamba, dice Alfredo Carlo. Tiro de esquina que va a levantar nuevamente Nacional. Vamos a ver, seguramente tendremos unos 6 minutos de reposición. Se perdieron mínimamente 3 en cada gol de Junior por el tema de la humareda, sobre todo en el primero. Va a levantar el tiro de esquina Nacional. Hace una seña como del béisbol Rengifo. como de jugada preparada. A ver si al segundo palo viene Tecillo, viene el centro, va Tecillo, de golpe de cabeza arriba, bien Morelo, la rechazaba. Bien en el puñetazo Silveira y se arma el contraataque para el tiburón, ataca dos, defiende en tres. La pelota la va tomando Castrillo, la va tirando contra la banda izquierda, ahora para Sarmiento, que no llegaba. El que llegaba primero era el guardameta Chipichipi Castillo, había posición adelantada de Sarmiento. Clay, dame camino, dame tres, Clay.
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2: Movió la pelota nacional, intenta sacudirse, tiene 5 minutos por delante, más, un poquito más, 5 minutos 30. Estamos en 7 de reposición, 2-0 gana Junior de Barranquilla. El cuadro Atlético Nacional intenta irse al camerino, por lo menos con un gol, para cortar distancia. Viene Morelos, estaba jugando pinchadita contra el área, buscando el pique, el espacio vacío de Román, recupera la pelota Ángel. La va sacando Fabián, largo pelotazo ahora para Luis Fernando Muriel, no le baja nunca la pelota a Muriel, no le bajaba nunca la pelota a Muriel. Y entre tanto y tanto recuperó Aida, la tocó para el arquero Chipichipi en retroceso, se lo come Cristian Barrio, le saca la pelota a Barrios arriba, bien buscar a Muriel, falta sobre Aidar, será tiro libre Ángel Julio para Nacional.
3: Está muy activo en ataque Junior, Muriel, Cristian Barrios, Brian Castrillón, Harrison Sarmiento, un cuadrante dinámico que se comprende con la pelota y que activa precisamente los movimientos en el ataque, muy confundido Nacional en el fondo.
2: Como la ve Molina.
4: Ataca Junior de Barranquilla, es incesante el ataque del conjunto rojiblanco con Luis Fernando Muriel, con el mismo Cristian Barrios, que están apretando la salida del cuadro Atlético Nacional. El conjunto paisa tiene los últimos minutos, la pesadilla en ataque para el equipo verdolaga.
2: Vamos también para el sistema Alerta en Barranquilla, 95.6 FM y en 760 en escuchas la FM en todas las estaciones del país y en plataformas digitales. 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También tienes Alerta, la Mega. ¿Qué estás esperando? La pelota la va tocando por medio Nicolás Rodríguez. Conexión directa ahora con Juan Manuel Zapata. Toca la pelota Juan Manuel Zapata de primera intención. Ahora para Rengifo, Rengifo ahora para Nico. Nico la va tocando ahora para Juan Manuel Zapata y la pelota la juega hacia la derecha ahora para Jorman Campuzano. Partido 2-0 en el Romelio Martínez. La vuelta será el próximo lunes festivo en el Atanasio. Tendrás aquí en la FM el relato de Jorge Elías Torres, un canto, la emoción del fútbol. El narrador de Colombia ataca Nacional, va buscando red de fondo. Nicolás juega atrás, rechazaba, creo que Germain Silván Peña rechazaba, insistirá Nacional a través de William Tecillo, lo tiene que tirar abierta contra la franja izquierda, ahora buscando a Juan Manuel Rengifo. Rengifo y la pelota toca atrás ahora para Tecillo, Tecillo al borde del área, viene el centro, arriba, golpe de cabeza que se va ancho y afuera. Creo que era de Nicolás Rodríguez el balón, lo va a Zapata era, el balón lo va a tomar el arquero Silveira. Marcamos señal horaria Colombia, 8 de la noche, 20 minutos es la hora del café. 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
3: Luis Fernando Muriel.
2: 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Un mundo de soluciones, ya son 5 minutos jugados aquí en el Romelio Martínez, tiempo de reposición. Ataca Nacional que quiere un gol para cortar distancias. ¿Cuánto va? Pregunta amigo mío. 49 minutos en el Romelio, primer tiempo, gana Junior 2-0. 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
2: Hoy respiro Mundial, numeral hoy respiro Mundial. Aquí tenemos el equipo ganador con Juan Felipe Cadavid, el Toxi Eduardo Luis Peláez, Martín de Francisco, Nicolás Samper, Sebastián Heredia, Guillermo Arango, Carolina Castellanos, Daniela Duarte. Somos la FM en la antesala al campeonato del mundo. Mañana será miércoles y será, creo que el último miércoles, el último miércoles sin Copa del Mundo será el próximo, porque el Mundial arranca el jueves 11 de junio con el partido en el Azteca entre México y Sudáfrica. Aquí tendrás 65 partidos del Mundial en la FM. ¡Somos Mundial!
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2: O amarilla Molina para Román, ¿no?
4: Sí, señor. para Andrés Román. Andrés Felipe Román frenó allí a Brian Castrillón, le cometió falta y ese es otro amonestado para el conjunto verde paisa. El cuadro antioqueño Andrés Felipe Román, van ya un total de 3 amonestados en el partido, 2 para Atlético Nacional.
2: Bueno, movió la pelota Junior de Barranquilla, atacando a través de John Mier, Guerrero, la tira muy larga para Cristian Barrio. Dame dos, Clay, que esto termina.
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2: Muy bien, mueve la pelota Chipi Chipi Castillo, lo va a terminar Ortega. Termina la película en la primera mitad aquí en el Romelio. Termina el primer tiempo. Matazo de Junior, le ganó 2-0 a Nacional. Castrillón y Luis Fernando Muriel tienen en ventaja al equipo Tiburón. Estamos en el intermedio, cada partido y cada jugada cuentan. 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
2: Dame cuatro, Clay, estamos en el intermedio, dame cuatro.
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0: Muy bien, estamos en el intermedio. Me decía, alcanza dos, Clay.
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0: Muy bien, estamos en el intermedio. La final del fútbol colombiano la escuchas a través de la FM. Está ganando Junior 2-0 con goles de Brian Castrillón y de Luis Fernando Muriel. 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
0: La FM en el comentario del primer tiempo. Sebastián Heredia, Ángel Julio Rodelo, Quique Barona, Jorge Molina. 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
4: Gracias, Jotas. Termina el primer tiempo en el Romelio Martínez. Victoria para el Junior de Barranquilla, que ha sido mucho más. El equipo local ha sido superior a Atlético Nacional, no solo por los goles, sino por la actitud. Hoy no hemos visto un partido tan vistoso futbolísticamente hablando, pero sí hemos visto un equipo que ha puesto actitud y que la actitud le ha alcanzado para sobreponerse ante su rival. Estamos hablando del Junior de Barranquilla. Primero, un equipo que ha sido rápido por los costados, que ha tenido en Barrios un jugador importantísimo y determinante por el sector derecho, influyente en los goles. El primero, un muy buen cambio de frente, control perfecto de Barrios para dejar la pelota dada, empezar a recortar hacia adentro, rematar. Chipichipi Castillo, que hoy no ha tenido un buen día, da el rebote y Brian Castrillón de primera la coge con el borde interno y marca el primero para Junior de Barranquilla. De ahí en adelante, Atlético Nacional no encontró la pelota. Atlético Nacional no pudo hacer pases seguidos. Le costó mucho aparecer a Rengifo. No aparece Bello por la derecha. No aparece Rodríguez por la izquierda. Desconectado Morelos a consecuencia de un equipo que no puede tener el balón. Campuzano y Zapata no son determinantes en el juego y aparece el segundo gol. Un tiro de esquina mal cobrado para Atlético Nacional, un contraataque de Junior de Barranquilla con Guerrero en velocidad, deja clavado a Samuel Velázquez, que la está pasando muy mal por el costado izquierdo, centro y muy bueno el movimiento de Luis Fernando Muriel para meter el segundo y poner al Junior de Barranquilla 2-0. La definición y el movimiento es muy parecido de Muriel al gol que hizo en Brasil contra Palmeiras. Esa zona del área es de Muriel y ahí hay que referenciarlo muy bien y no se le pueden dar ventajas, porque si no pasa lo que hoy le pasó a Atlético Nacional. Lo cierto es que Junior, desde la actitud, desde la disposición y no tanto desde lo futbolístico, que se ha ido beneficiando desde lo deportivo, desde el juego, por lo que ha puesto, por cómo ha afrontado el partido, el Junior de Barranquilla ha sido muy superior hoy en el Romelio Martínez. Gana el Junior de Barranquilla frente a Atlético Nacional en esta primera final. Ángel Julio, Quique y Jorge, su análisis y su comentario del partido.
5: Muchísimas gracias, mi querido Sebastián. Escuchamos a Clay y seguimos ahondando en los comentarios de esta primera parte.
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5: El funcionamiento colectivo de Junior ha tenido, digamos que, una mejor secuencia en la propuesta. El equipo de Barranquilla, ofensivamente con la pelota, ha sido rápido, bien dispuesto de mitad de cancha hacia adelante, con Cristian Barrios tirado sobre la banda derecha, rotando sobre la mitad Sarmiento, Castrillón pegado sobre la banda pero haciendo diagonales, y Luis Fernando Muriel, que estaba de alguna manera también intentando encontrar a través de su movilidad y dinámica la manera de romper la línea defensiva del Atlético Nacional, que mostró algunas debilidades, sobre todo con el arquero Castillo, lo dijo nuestro relator Otas Mantilla, unas manos mantequilladas como en la jugada del primer gol, dando rebotes y no demostrando la seguridad que debía entregar el arquero del equipo de la visita. Así como en Junior destacamos algunos jugadores, en el Atlético Nacional hay algunos que no tienen incidencia. El caso de Juan Manuel Rengifo, la verdad que en el primer tiempo no ha tenido esa capacidad de gestar con el balón como normalmente lo hace, debilidad en el fondo de Velázquez, y no encuentran la manera de asegurar el espacio ni Tecillo ni Haidar, confundidos en el fondo. Y luego en la mitad de la cancha, Campuzano, la verdad, tampoco ha dado la talla para frenar los manejos de salida y las pretensiones de Junior con la pelota. En el duelo de delanteros, Luis Fernando Muriel le saca ventaja a Alfredo Morelos Clay.
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5: Vamos con el comentario de Quique Barona.
9: Muchísimas gracias, Ángel Julio. Primer tiempo, muy bien. El juego que ha planificado Junior de Barranquilla con el profesor Alfredo Arias creo que ha sido determinante, sobre todo por la efectividad a la hora de llegar al arco rival. Ha controlado muy bien Atlético Nacional, que no le ha permitido tener el balón, sobre todo para que pueda llegar al frente, porque hubo un momento del juego que Nacional lo tenía, lo recuperaba, pero no le ha hecho daño. No hemos visto a Mauro Silveira en los primeros 45 minutos actuar que sea una tajada impresionante, que uno diga esa era posibilidad de gol. Eso no lo ha tenido el equipo verdolaga. Lo han manejado muy bien en la mitad de la cancha, han estado muy atentos, se ven muy dinámicos los jugadores de Junior a la hora de presionar, y por eso le cuesta mucho al equipo Junior de Barranquilla. Alfredo Morelos se mueve, intenta, pelea, pero no ha tenido una oportunidad clara de gol. Y además, lo que veníamos diciendo, Juan Manuel Rengifo no aparece. Y si algo le ha hecho daño al equipo Atlético Nacional, ha sido las bandas del Junior de Barranquilla. Sus jugadores, tanto laterales como extremos, han sido profundos. Me ha gustado mucho el trabajo de Brian Castrillón. Cada vez que toma el balón y se junta con Sarmiento, le hacen daño al equipo verdolaga. Y por el otro lado, Guerrero y el mismo Barrios, y se ha sumado inclusive Muriel por ese sector, y le han hecho mucho daño a Atlético Nacional. Entonces creo que la mano la está ganando Junior de muy buena manera en lo que está ejecutando en el terreno de juego. Nacional, creo ya el técnico Arias va a tener que hacer cambios, porque tiene cómo solucionar en el banco para ver si se le ve una mejoría ofensiva al equipo, y también buscar la manera de defenderse mejor, porque de lo contrario puede tener Junior más goles en el segundo tiempo. Clay, lo escuchamos a esta hora.
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12: Está ganando Junior de Barranquilla 2-0 ante el cuadro Atlético Nacional en el estadio Romelio Martínez, el partido de ida de la final de la Liga Betplay Di Mayor 1-2026, con contundencia, con efectividad del equipo barranquillero, con un buen trabajo colectivo que ha sabido neutralizar la mitad de la cancha hacia adelante, la parte ofensiva del conjunto Atlético Nacional. Claro que Nacional ha tenido dos o tres asomos que han sido bien controlados por el cancerbero Mauro Silveira. Junior ha tenido la capacidad inicialmente de jugar por los costados. ¿Qué partido se está desarrollando? Yomier Guerrero, el hacedor del segundo gol de Junior, la jugada colectiva, la proyección por el costado de Occidente en el estadio Romelio Martínez, la entrega atrás para Luis Fernando Muriel, y Muriel que también se juega un compromiso interesante, no solamente a la hora de definir, sino también en el ida y vuelta, en la proyección, en el trabajo constante en la parte colectiva para buscar la portería contraria. Luis Fernando Muriel, a propósito, tiene 12 goles en este semestre de la Liga Betplay. Él fue un jugador que se venía diciendo a lo largo de este semestre tiene inconvenientes en la parte física, pero ya de a poco los ha venido superando, y eso lo convierte en un jugador con mayor solvencia a la hora de moverse en el frente de ataque. Luis Fernando Muriel tiene entonces 12 goles en la primera división en este semestre con el Junior de Barranquilla. Tiene 3 goles anotados en el semestre de Copa Libertadores que ya terminó para el cuadro rojiblanco. Quedó a uno del goleador del torneo, que es Andrei Estupiñán del Deportivo Pasto, que ya no está en competencia. Estupiñán pasó en su momento por el Junior de Barranquilla y no brilló en el cuadro rojiblanco. Igualó a Hugo Rodallega con 12 anotaciones Luis Fernando Muriel. Rodallega tampoco está en competencia con el cuadro Independiente Santa Fe. Rodallega quedó eliminado en el estadio Romelio Martínez y superó Luis Fernando Muriel a el jugador Dairo Moreno del conjunto del Once Caldas de la ciudad de Manizales, que se quedó con 11 anotaciones. Indudablemente estamos hablando de un jugador con gran capacidad para definir, como lo es Luis Fernando Muriel Frutos, el delantero de Santo Tomás, departamento del Atlántico. Brian Castrillón tiene 2 goles en este semestre con la camiseta del Junior de Barranquilla. No marcaba desde el mes de abril de este año 2026. Para repasar la planilla, hay 3 jugadores con amonestación. Daniel Rivera, el defensor central bogotano, minuto 16 del primer tiempo, segunda tarjeta amarilla con la camiseta de Junior. Tiene también tarjeta amarilla para el cuadro Atlético Nacional el jugador Juan Manuel Rengifo, minuto 27, y le mostraron tarjeta amarilla el minuto 51 del periodo inicial, Andrés Román. Un amonestado en Junior, 2 en el cuadro Atlético Nacional, Clay.
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5: Mi querido Sebas, no se esperaba tanta diferencia de goles de Junior frente a Nacional, ¿eh?
0: Bueno, Sebas. Ya vamos con Sebas. ¿Estoy al aire? Sí.
5: Sí, ahí te escucho.
0: Ok, Ángel Julio. 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
0: 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Va a arrancar la película en la segunda mitad. 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
0: Bueno, los chicos de Oriental, de la nueva tribuna de Oriental, esperan a que vaya a arrancar el segundo tiempo para lanzar otra fumata, Molina.
12: Sí, señor, para aguantar un poco allí el inicio de la etapa de complemento, Jotas, y uno hace la pregunta, ¿cómo ingresan todos esos artefactos en torno a la parte de colorido que le ponen a las tribunas? Esto es un trabajo que planifican, ¿no?, en cada tribuna las barras.
0: Bueno, pero esperan a que vaya a arrancar para empezar. Bueno, Ortega evidentemente todavía no va a marcar el inicio. Veremos si se puede dispersar, como lo marca Ángel Julio Rodelo. Esta cancha es bien abierta, únicamente está techada la vieja tribuna de Occidental, que es una de las tribunas populares del nuevo estadio. Romelio Martínez tiene tiempo, Clay, dame tres.
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0: Vigilados por va a arrancar, Sebastián, la película en la segunda mitad.
4: Así es, segundo tiempo, gana el Junior de Barranquilla 2-0 en el Romelio Martínez, partido de ida. Y en el relato de la FM, el narrador de Colombia y del continente, Jotas Mantilla.
0: Es una bendición de Dios estar a través de la radio del Mundial, la FM, para el segundo tiempo que ya se va a poner en marcha aquí en el Romelio Martínez. Juega el Junior y Nacional, la finalista del fútbol profesional colombiano. Juega Junior, que por ahora gana 2-0, la saca el tiburón. Desde el fondo lo va moviendo Luis Fernando Muriel, largo pelotazo de Peña, desde el fondo lo va rechazando, el jugador Tecillo, buscando para Nacional, conexión en zona media ahora con Morelo. Morelo va tocando rápidamente ahora para Nicolás Rodríguez, va al zurdo, va, mueve la pelota ahora para Bello, hacia la derecha, marca el pase Rengifo, va Juan Manuel, viene Bello, tenía Rengifo hacia la derecha y Bello la tira a la

0: Los Moreno lo va tocando rápidamente, ahora para Nicolás Rodríguez, para el zurdo va, mueve la pelota ahora para Bello, hacia la derecha, marca el pase Rengifo, va Juan Manuel, viene Bello, tenía Rengifo hacia la derecha y Bello la tira a la fila 17, no lo mira a Rengifo porque Rengifo le clavaba la mirada. Habrá saque de meta para el arquero Silveira. Estamos en el Romelio, tú escuchas la radio del Mundial en la FM y aquí estamos en la final del fútbol colombiano. Apenas arrancó la película en la segunda mitad, gana Junior 2-0, marcamos señal horaria en Colombia, 8:43, es la hora del café. 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
0: Demoraba el saque el arquero juniorista Silveira. Ortega, el árbitro, tuvo que decirle: vamos a jugar, apure mijo, apure. Jugó la pelota Silveira, balón por elevación en la mitad de la cancha, el despeje defensivo del hombre de Nacional deriva en un saque de manos. Lo va a realizar Junior a través de Jason Suárez, lateral, banda izquierda, la va tirando frontal para que desde el fondo recupere el equipo Verdolaga, la va moviendo a través de Aydar. Aydar la va jugando por medio de Bárbara, Jorman Campuzano sostiene la pelota, Jorman Campuzano se apoya ante Sillo, la saca al zurdo, balón por elevación, a buscar nadie en el ataque de Nacional, estaba muy abierto contra la derecha Alfredo Morelos, va recuperando el balón Junior en la salida desde el fondo a través del arquero Silva ir aquí, que quiere la figura de la cancha con Servientrega.
3: Me gusta el trabajo que hace Castrillón en el equipo Junior de Barranquilla.
0: 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Mueve la pelota Junior hacia el sector diestro. Viene a buscarla rápidamente arriba. Cristian Barrio, falta sobre Cristian Barrios, marcaron tiro libre para el equipo Tiburón, tiempo de juego recorrido, 3 minutos, segundo tiempo. 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
0: Movió la pelota Nacional sobre el sector izquierdo, la mitad de la cancha con Bello, intenta el pase para Juan Manuel Zapata, la pierde Juan Manuel, por el Junior, verticaliza Cristian Barrios para Yomier Guerrero, escapó, va Yomier, mete el freno, pasa de largo, otra vez Velázquez, el centro, el despeje de volea de zurda Aydar, el rebote lo va tomando rápidamente el jugador Ángel, hacia el sector derecho, ahora para Río, Río lo va tocando ahora para Yomier, Yomier la va a jugar ahora para Sarmiento, Sarmiento para Guerrero, Guerrero para Barrios, va Cristian, va pura Jorman Campuzano, va por el rebote Nacional, sostiene la pelota en la salida y en propio campo Nicolás Rodríguez, se apoya en Aydar, presiona bien Barrios, es una pesadilla Cristian Barrios, y es una pesadilla el partido para Velázquez. Quique,
3: le ha costado muchísimo por ahí donde el equipo Junior de Barranquilla intenta siempre buscar la parte ofensiva y le rinde, la verdad que le rinde, le ha costado mucho al jugador de Atlético Nacional poder marcar y no hay tampoco quien le ayude.
0: Qué falta le hace Milton Casco. Va Nacional igual. Ataca con Rengifo al borde del área. Arriba de zurda la pelota. La va tomando el guardameta Silveira Clay. 4 minutos. Segundo tiempo. Sigue ganando el Tiburón 2-0.
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0: pelota.
1: Atención.
0: A través desde el fondo Junior, a través del Cacha Rivera, intentaba el pase para Suárez. El balón se va ancho y afuera. Y lateral que apura Nicolás Rodríguez para Nacional. Va tocando ahora para Morelos. Alfredo se apoya en Zapata. Zapata para Morelos. Morelos la tiene que tocar en retroceso ahora para Aydar. Aydar que conecta con Tecillo. Cruza la zona media. Tecillo verticaliza, pero recupera Junior con Jomier Guerrero. Avanza como viejo interior derecho. Jomier Guerrero juega hacia la derecha ahora. Conexión directa ahora con el jugador Cristian Barrios. Toca atrás Barrios ahora para Cacha Rivera. Rivera va jugando ahora para Juancho Ríos. Cambio de orientación desde la franja derecha y hacia el sector izquierdo. Conectó con Suárez. Suárez verticaliza para Luis Fernando Muriel. Muriel atrás en retroceso para Sarmiento. Sarmiento entre dos. Apura Sarmiento. Viene Luis Fernando Muriel. Escapó. Luis Fernando en cara. Penal. Creo que es penal. Lo marca Ortega. Sí. Lo taclearon de abajo a Luis Fernando Muriel. Gran pase de Sarmiento. Gran pase de Sarmiento para Luis Fernando Muriel. La

0: inventó toda, porque en un enganche los dos tirado al defensor. Creo que era Aydar. Y aquí hay penal, no habrá revisión, lo desestabilizaron Sebastián a Luis Fernando Muriel, será penal para el Tiburón.
1: Sí, muy buen pase de Sarmiento, el que se equivoca César Haidar, que va por la pelota, finalmente no le puede hacer control, le queda a Muriel, y Muriel gana en velocidad, y finalmente lo cruza atrás, apenas un toquecito para cruzarlo, Muriel se cae y Ortega con una buena ubicación, mentiras, no sé.
0: Parece que no lo toca, ¿cierto?
1: No, en la segunda cámara, en la de abajo, me parece que ya no lo toca. Creo que la van a revisar. No sé qué digan el Julio, Quique y Jorge.
2: Una jugada rápida, le mete la pelota a Sarmiento en una baldosa, un espacio reducido, se mueve allí. El jugador de Junior, bueno, y me parece que es Tecillo el que finalmente mete la pierna abajo y desestabiliza en el enganche, en la gambeta que intenta Luis Fernando Muriel, en la marca Haidar y el jugador William Tecillo. Creo que fue Tecillo finalmente el que mete la pierna abajo.
0: ¿Cómo la veo, Quique?
3: Sí, señor, creo que esa es la sensación que queda. Me parece que con la misma fuerza que Muriel iba, pues termina atropellándose el propio jugador. Pero me parece que sí hay el toque de Tecillo al final.
0: Bueno, por ahora Molina no llama, ¿no?
4: No, señor. Y se mantiene en la decisión el central bolivarense, Carlos Ortega, ante el reclamo de César Haidar. Y estoy de acuerdo con el tema que William Tecillo es el que al final logra tocar, aunque sutil, pero el toque existió contra Luis Fernando Muriel, el delantero de Santo Tomás, departamento del Atlántico. Se mantiene en la decisión, Carlos Ortega de Bolívar, Jotas.
0: Bueno, Ortega hace mucha gestualidad para Bucona. Si hubo toque de Tecillo es penal, ahí no hay nada que hacer. El tema es que hay que revisarla bien. Bueno, por ahora hay penal, sí, será penal, confirmado. Penal para Junior de Barranquilla. 8 minutos, segundo tiempo. Frente a frente, cara a cara, mano a mano, Muriel con Chip.

0: Fernando Muriel lo hizo, destino, penalti, poste izquierdo el que eligió Chipichipi, poste derecho el que eligió Luis Fernando Muriel. Junior está empezando a bordar la estrella. Falta un montón, pero se pone 3-0 en la serie. Junior marca el tercero y a festejar, Tiburón, a festejar. Junior 3, el Nacional 0, Muriel, la firma del gol. Y en la FM, la radio del Mundial, Sebastián Heredia, Ángel Julio Rodelo, Quique Barona, Jorge Molina.
1: Segundo en su cuenta personal, engaña por completo a Chipichipi, que se jugó, no aguantó, buscó el palo izquierdo, el remate al palo derecho, y el Junior en 8 minutos del segundo tiempo ya le gana 3-0 Atlético Nacional.
2: Es impresionante la frialdad, la manera como cobra en precisión Luis Fernando Muriel, el arquero jugado sobre el costado izquierdo, la pelota sobre el otro lado, y una definición de altísima calidad la del jugador al servicio del equipo de Barranquilla, que pone el segundo para su cuenta personal, el tercero para Junior, que se impone ante Nacional en el primer juego de la final.
3: Ya golea al Junior de Barranquilla, Atlético Nacional, como lo hizo en el todos contra todos. 3-0. Muy bien la ejecución de Muriel. Y viendo otra vez la repetición, sí alcanzan a tocar a Muriel, por eso el hombre cae. Ahí no estaba fingiendo para nada, y por eso la determinación del árbitro, que estaba muy cerca. Pero qué feo se le ve al árbitro del compromiso, al señor Carlos Ortega, a toda hora, en esos mano a manos con los jugadores. Eso se ve muy feo, eso no es autoridad. La verdad que eso puede terminar mal en algún partido.
4: Eso es grosería. Eso es grosería, Molina, aguánteme. Eso es grosería lo de Ortega, porque los jugadores pueden protestar. Nadie dice que no pueden protestar, y ninguno lo encara y le hace gestos como de camorra, mejor dicho. Decía Molina.
5: Clarificó Jotas con el pase Hanenson Sarmiento entre líneas para Luis Fernando Muriel en la acción previa al lanzamiento libre desde el punto penal, y el toque de William Tecillo y la efectividad de Luis Fernando Muriel. Lleva 2 goles en el compromiso, 13 tantos con la camiseta de Junior en este primer semestre de la liga. Ya son 16 goles, 3 en liga, 3 en Copa Libertadores, e iguala a Andrei Estupiñán como botín de oro de la Liga Betplay.
4: Bueno, Nacional entre ir a buscar un gol para cortar la serie o decididamente evitar el cuarto. Hace 22 años ganaba Junior el juego de ida por 3 goles de diferencia. Al final fue 5-2 para Nacional, pero con el lanzamiento desde el punto penal terminó ganando Junior de Barranquilla. Siempre se repite todo. Por ahora gana Junior 3-0 la final. 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Dale camino, Clay, dame 4.
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4: Marcamos tiempo de juego recorrido en la FM. Segundo tiempo en marcha, 13 minutos en la segunda mitad. 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
4: Marcamos señal horaria en Colombia. 8 de la noche, 56 minutos en la hora del café. 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
4: 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Se viene Chicho Arango, Molina en Nacional.
5: Sí, señor. Se viene Chicho Arango, Cristian Arango, el número 17 para el cuadro verdolaga. Se va el 80 para el equipo paisa. Juan Manuel Zapata, una de las variantes para el equipo verdolaga, Jotas.
4: Y también va a ingresar Sarmiento. Bueno, a Santa Rosa o al charco, Quique.
3: Se había demorado demasiado el técnico de Atlético Nacional, por eso en el intermedio decíamos que el segundo tiempo, que ya lo estaba perdiendo 2-0, tenía cómo buscar otras alternativas, y esperó a que le marcaran el tercero para ahí sí reaccionar. Esperemos que estos jugadores lleguen enchufados al juego para buscar la posibilidad de descontar.
4: Tiene que buscar sí o sí un gol para cortar la serie de cara al juego de vuelta, que será el próximo día, el lunes festivo, 8 de junio en Colombia. 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
4: Aquí tienes el equipo ganador de la Copa Mundial de la FIFA con Juan Felipe Cadavid, El Taxi, Eduardo Luis, Peláez y de Francisco, Nicolás Samper, Sebastián Heredia, Guillermo Arango, Daniela Duarte, Carolina Castellanos y todo el equipo técnico de la FM. La pelota la va moviendo Nacional desde la franja izquierda, en campo rival la va tocando Velázquez por el medio de Armando Rengifo. Retrocede en el toque de pelota Juan Manuel Rengifo, se apoya en Aydar. Aydar y la apertura hacia la zona derecha buscando conexión directa con Jorman Campuzano. El toque de Campuzano, Armando Tecillo, Tecillo lo va tocando para Aydar. Aydar hacia la derecha para Eduardo Bello, apura Bello, toca atrás ahora para Aydar. Otra vez a sostener la pelota Nacional desde el círculo central a través de Jorman Campuzano. Junior detrás de la línea de la pelota y en propio territorio esperando el momento justo para el contraataque. La pelota contra el área de Nacional, viene picando Román, pasaba de largo Germain Zidane Peña. Aguante que no estuvo fino en el pique al espacio vacío Andrés Felipe Román, sino si le quedaba a Morelos era otra la historia. Sebastián Heredia, voz mundialista, comenta la final en la FM.
1: Sí, una buena aproximación del Atlético Nacional. Andrés Román, que se hacía el espacio, no alcanzaba a quedarse con la pelota y al final aparece Silvera, pero Nacional desesperado, la verdad, al borde del knockout el equipo de Diego Arias.
4: Mueve la pelota Aydar hacia el sector izquierdo y el propio campo ahora para Tecillo. Tecillo tira una pelota abierta ahora buscando a Andrés Sarmiento, que acaba de ingresar, está con tanque lleno. Está escapando de Jomier Guerrero, le sacaron amarilla a Molina, a Jomier. Ojo con eso, sacaron amarilla,
5: sí, señor.
4: A Jomier.
5: Sí, tarjeta amarilla para Jomier Guerrero, lateral derecho del Junior de Barranquilla, que ha hecho buen partido a esta altura. Es la segunda tarjeta amarilla para el cuadro rojiblanco, es la cuarta del compromiso. Ya tenía amarilla en Junior Daniel Rivera. Jotas, 15 de diciembre del 2004, Estadio Metropolitano, final de ida del segundo semestre del 2020, del 2004 en Liga. Leonardo Rojano de Calamar, Haider Palacio y Roberto Peñalosa marcaron los goles en el compromiso de ida en el Estadio Metropolitano. Técnico de Junior, Miguel Ángel López, de Nacional, Juan José Peláez.
4: Ataca Junior, contraataque del tiburón, la pelota lo va tomando Cristian Barrios, de buen partido en diagonal hacia el medio, marca el pase Castrillón, por del área, cara a cara, mano a mano con Román, la pelota la rechazaba Román, complementa en el kit de y el despeje defensivo Aydar. Aydar toca para Nacional por el medio de Álvaro Jorman Campuzano, juega la pelota ahora para Rengifo, pase con ventaja ahora para el Chicho, viene Arango, viene el centro, creo que era mano de Ángel Apura, igual el Chicho busca rayo de fondo, escapa de la marca de Ángel Apura, Fabián va por el rebote Chicho, centro al área, bien con el pecho Germain Zidane Peña, y con la categoría de un central de experiencia, la tira abierta hacia el sector izquierdo buscando a Castrillón. Llega primero Jorman Campuzano, gana el rebote para Nacional, falta en ataque, tiro libre, será para el verdolaga Clay.
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4: Pelota que mueve Nacional con Alfredo Morelos, la tira hacia el sector izquierdo buscando a Nicolás Rodríguez, pierde Nico, sacó a Velázquez y dejó a Nico hacia la banda izquierda, no sé si fue lo mejor, lo veremos al final. La pelota la va tomando otra vez Junior de Barranquilla con panorama y autopista libre. Cristian Barrios se apoya con John Mier Guerrero como interior derecho, toca atrás ahora para Juancho Río, Juancho Río va tocando hacia el sector izquierdo ahora buscando a Castrillón, Castrillón se apoya en Suárez, le diría que está para la cachetada Junior, le diría que está para el cuarto, pero es fútbol y todo puede pasar. El toque de pelota de Juancho Ríos hacia el sector izquierdo, ahora buscando a Castrillón, escapa de la marca de Bello, busca a Brian Castrillón, dos en la marca, sostiene, protege la pelota, la tiene que tocar en retroceso ahora para que todo comience desde el fondo para el tiburón con Ángel, Ángel Julio, mi querido Ángel Julio. 20 minutos, segundo tiempo, 3-0 está ganando el tiburón, que lo va a intentar nuevamente a través de Silveira, la tira larga ahora para Jomier Guerrero al borde del área, le mete un fierrazo de zurda, la sacaba Tecillo, el rebote lo busca Juan Manuel Rengifo, protege la pelota ante la marca de Juancho Ríos, toca hacia atrás ahora para Tecillo, va William, va la tira abierta hacia la zona derecha en campo rival, conecta rápidamente ahora con Chicho Arango, movió la pelota Chicho Arango hacia atrás ahora para Andrés Felipe Román, que ahora recorre con panorama y autopista libre, se apoya en Morelos, tiró una mala pared Ángel Julio, habrá saque de meta para Silveira.
2: No evoluciona el cuadro verdolaga, tiene inconvenientes para combinar con la pelota de mitad de cancha hacia adelante, a ver si la presencia de Arango y de Sarmiento le dan un nivel un poco más de profundidad al juego que pretende el técnico Diego Arias. Por ahora Junior con el 3-0 maneja el partido, maneja el marcador y saca adelante los primeros 90 minutos de esta final. Jotas,
4: el partido se juega en el Romelio Martínez, en la Puerta de Oro de Colombia en Barranquilla. Está ganando Junior 3-0 a Nacional. Final ida el próximo lunes festivo 8 de junio en Colombia a las 5 de la tarde en el Atanasio. El juego de vuelta, escuchas la FM, la FM, somos mundial. Marcamos señal horaria en Colombia, 9 de la noche, 3 minutos, es la hora del café. 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
4: A mover la pelota Junior en un interesantísimo tiro libre para Sarmiento. Sarmiento ya sabe lo que es marcar de tiro libre en esta cancha. Le marcó al Bucaramanga en aquella victoria 2-0. Está Luis Fernando Muriel, que hoy viene parejito y derecho. Seguramente será para Luis Fernando. Viene Muriel, le pega al arco. Chipi, chipi. Y la saca con un guantazo fenomenal al córner. Córner, córner, tiro de esquina para Junior.
5: Séptimo del compromiso, es el quinto para Junior.
4: La pelota hizo una rosca fantástica hacia el poste derecho, volaba Chipichipi Castillo, la alcanzó a palmotear. Corner para Junior de Barranquilla. Apenas estamos en 21 minutos, segundo tiempo, y el rancho ardiendo para Nacional, que cae 3-0. Sabe que un gol más es prácticamente decirle adiós al campeonato. Mueve la pelota Junior con Sarmiento. Sarmiento lo va tocando atrás ahora para Fabián Ángel. Va Junior, va Ángel, la tira al área. El balón es del arquero Chipi Chipi, que saca balón por elevación. Viene picando arriba Andrés Sarmiento, está habilitado. Y vale, viene Andrés Sarmiento, solo contra el mundo. Va Sarmiento, solo contra el mundo. Va Sarmiento, solo contra el mundo, y solo contra el mundo es muy difícil, muy difícil, Quique, solo contra el mundo.
3: No, y además que en la forma como está marcando, con la forma como presiona el equipo Junior de Barranquilla, la verdad que es muy complicado. Necesita Nacional soltar más rápido el balón y acompañarse más, porque lo contrario, lo van a seguir superando.
4: Un abrazo para Marino Velázquez en Boston, en el estado de Massachusetts, en la sintonía a través de la app de RCN Radio. Aquí estamos transitando sobre el Ecuador de la película en la segunda mitad. Gana el tiburón 3-0. Dame camino, Clay.
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2: Hey, ya se reporta Nilson Brocate con nosotros.
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4: Vamos viendo la pelota Junior de Barranquilla. Salida desde el fondo a través de Jason Suárez. La puede tocar por el medio ahora para que mueva la pelota en el hilo conductor Juancho Ríos. Ríos y la posesión de pelota lo tiene abierto hacia la zona derecha Jomier Guerrero. Guerrero mete el freno. Pasa de largo en la presión Nicolás Rodríguez. Creo que previamente el árbitro Ortega le había sacado. Finalmente una tarjeta amarilla Silveira Molina. Le sacaron amarilla Silveira.
5: Sí, por demorar el compromiso, ya lo había advertido el central del partido, Carlos Ortega, del departamento de Bolívar, le había inclusive llamado la atención. Amarilla para Mauro Silveira.
4: No puede seguir jugando con candela Silveira, porque por ahí como viene la mano con Ortega hoy, le saca la segunda amarilla y lo deja a Junior sin la posibilidad de tenerlo en la final vuelta. Tiene que sacar rápidamente, está condicionado. Buscaba Jomier Guerrero, una jugada individual desde la zona derecha, nueva falta, nuevo tiro libre, Sebastián. Tiro libre para Junior y nada que despierta Nacional, Sebas.
1: No, le ha costado mucho el partido. Creo que es quizá uno de los peores y más flojos partidos de Atlético Nacional en lo que va del semestre, junto con el de Millonarios en Medellín. Pero es que aquí no levanta, ¿no? Rengifo no aparece, Campuzano tampoco, los cambios no le han dado resultado. La verdad la pasa muy mal Atlético Nacional hoy en Barranquilla.
4: Quedan 20 minutos, tiro libre, gana Junior 3-0 y el rancho ardiendo. Para el verdolaga, movió la pelota de Fernando Muriel, la pelota se estrelló en la barrera. El rebote lo va tomando Nacional desde el fondo y por la derecha a través de Andrés Felipe Román. La va jugando Andrés Felipe Román, conecta de primera hora para Jorman Campuzano. Se frena Jorman, va a jugar la pelota Jorman Campuzano. Lo tiene abierto por el sector izquierdo Nicolás Rodríguez. Por la derecha lo tiene Andrés Felipe Román. Opta por tocar la pelota para Tecillo, que verticaliza buscando al Chicho. Busca Arango, protege la pelota el Chicho Arango. Le cometen falta, infracción, tiro libre. Marcamos, señal horaria en Colombia, 9 de la noche. 9 minutos, es la hora del café. 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
4: Movía la pelota Cristian Barrios en propio campo, la perdía, recupera Juan Manuel Rengifo, la va tirando Rengifo contra el área, viene Alfredo Morelos, el control se le va muy largo, finalmente le puntearon la pelota sobre el final, en una pelota que perdía por el medio Cristian Barrios, apuró Nacional, la tiraron para Alfredo Morelos, el tema es que no controló bien. ¿Quién es Molina, la 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
4: 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Dame camino, Clay. Esto está 3-0 en 72 minutos de fútbol en la FM.
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0: Bueno, el arquero Silveira está rozando el peligro. Ya tiene amarilla. Y como viene la mano con el árbitro Ortega, hay que estar cuidadoso. La pelota la va tomando desde el fondo nacional. El partido sigue 3-0 a favor de Junior. Doblete de Fernando Muriel. El primero lo marcó Brian Castrillón. Y se vienen dos cambios en el equipo Tiburón. Un gol más de Junior. Creo que liquida la eliminatoria. Hay Nacional. Sea porque hace 22 años lograron igualar la serie en aquella final trepidante en el Atanasio. Si no, le diría que eso está muy difícil para Nacional. Necesita uno. Viene a mover la pelota Juan Manuel Rengifo hacia el sector izquierdo. Ahora buscando rápidamente conexión directa ahora con Velázquez. Viene sobre el rayo de fondo. Viene el centro. Pasa de largo Chicho Arango. La va a recuperar ahora Brian Castrillón. Tocó por el medio buscando a Luis Fernando Muriel. Protege la pelota Luis Fernando Muriel. La pierde ahora con Román. Ataca André Felipe Román. Escapa. La juega al borde del área. Primera para Chicho. Buena pared con Alfredo Morelos. Saca Cacha. Saca Rivera, rebote para Rengifo, le entró mordido la pelota, juegue, dice Ortega. Y viene a tomar el rebote Jason Suárez, la tira abierta ahora para Castellón, propio campo y por izquierda. Escapa de la marca de Aydar, va cruzando la frontera, va cruzando la mitad de la cancha, lo va tocando por el medio, ahora para Sarmiento. La tiene Sarmiento, la juega Sarmiento en la individual a buscar el rebate de zurda. Lo tenía Barrios por la derecha y se fue encerrando solito Sebastián. Solito se encerró Sarmiento, la tira larga a los hombres de Nacional para Morelos. Lo que es encerrarse solo, Barrios le había hecho el camino para jugarla con ventaja y no pudo. Y entonces apura Nacional, la buscan con Bello, la tira larga para Chicho, sacó la pelota en el fondo. El hombre de Junior, Sebastián, la tuvo Junior.
1: Sí, la amarró, no descargó, tenía opción con Barrios, con el mismo Muriel, regresando, y al final terminó perdiendo la pelota y se la dio Atlético Nacional. Vienen los cambios en el Junior de Barranquilla, Ángel Jorge.
2: Sí, se vienen dos modificaciones en el equipo de Barranquilla. Sebas, Joel Canchimbo, el número 21, un extremo, y Jesús Rivas, el 22, un centrocampista. Se va Haninson Sarmiento, el 20, ya agotado, con buen trabajo, manejo de pelota, la dosificación de la velocidad en la mitad de la cancha. Se va a retirar en este momento. Jorge.
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0: Bueno, muy bien, entonces ya vamos. Marcamos primero señal horario en Colombia, 9 de la noche, 14 minutos en la hora del café. 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
0: ¿Cuáles fueron los cambios, Molina?
6: Entonces, los cambios en Junior de Barranquilla, ingresó Jesús Rivas, se fue Haninson Sarmiento, ingresó Joel Canchimbo por Cristian Barrios y se fue Eduard Bello, el número 18, y entró en Nacional Marlos Moreno, el número 7, Jotas.
0: Marcamos 77 minutos, cara Junior, 3-0, escucha la radio del Mundial, la FM, ¡estamos Mundial! Apuramos la marcha, Clay.
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0: Se viene Guillermo Paiva en el equipo Tiburón. Estamos marcando señal horaria en Colombia, 9 de la noche, 16 minutos en la hora del café. 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
0: 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Ataca Nacional, pelota larga contra la banda izquierda buscando a Sarmiento, se le acababa la cancha. 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
0: Así es, mi querido Clay, estamos ya transitando sobre 34 minutos en la segunda mitad. 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Desde el Coloso de Santa Úrsula en el Azteca para México ante Sudáfrica. Aquí ataca Junior, pelota larga contra la derecha, Bárbara Canchimbo, viene Canchimbo, la va tocando atrás para Paiva, Paiva le pega, le entró de primera, sacaba la pelota Aidar, va por el rebote ahora Marlos Moreno, gira sobre la marca de Guillermo Paiva, escapa y juega de primera intención buscando a Juan Manuel Rengifo, va cruzando la frontera, va cruzando la mitad de la cancha Rengifo, apura, viene la marca desde el fondo Junior con Jomier Guerrero, se apoya en Canchimbo, la pierde Joel, Canchimbo con Juan Manuel Rengifo, la tira larga de zurda, rechazaba de manera imperfecta. Perfecta Jeremy Zidane, busca el rebote Chicho Arango, viene apretando desde el fondo, apagando el incendio. Fabián Ángel Quique, me parece de buen partido Ángel Quique.
8: Ha hecho un buen trabajo en la mitad de la cancha, es el que ha evitado que precisamente Atlético Nacional pueda activar sus circuitos futbolísticos y el hombre ha estado atento a cortar todos esos balones ahí.
0: Bueno, no está condicionado el arquero Silveira, ¿no?
2: Amarilla.
0: Digo. Ah, bueno, digo, con amarilla, pero no con acumulación, ¿no?
2: No.
0: Por acumulación, es decir, como dicen en Italia, no está apercibido. Estamos en 35 minutos de fútbol. El partido está en dirección hacia Junior de Barranquilla. Tiene 10 minutos Nacional para meter un gol y meterle un poquitico de suspenso a la serie. Si no, será muy cuesta arriba, más allá del déjà vu que el caprichoso destino futbolístico nos manda al 2004, cuando Junior del Zurdo López llegaba con un 3-0. Va jugando la pelota Rivas para el Tiburón, ataca contra la banda izquierda, cara a cara, mano a mano con Aidar, le sacó la pelota limpiamente a Aidar, pero vivorió en Jesús Rivas. Habrá saque de meta para el arquero Chipi Chipi Castillo. Mueve la pelota Castillo, balón por elevación, recupera Jomier Guerrero, busca Jomier Guerrero, protege la pelota ante la marca de Andrés Sarmiento, intenta jugar la pelota por el medio, pero previamente el árbitro Ortega marcaba infracción. Clay, tiro libre para Nacional.
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10: La pelota la va moviendo Junior en la mitad de la cancha. Paiva pasa con ventaja ahora para Canchimbo. Escapó, se mete en el área. Mira Canchimbo. Dos en la marca. Le saca limpiamente la pelota. Viene entre Tecillo y German Campuzano. Finalmente la sacó German. Mire que se puede distraer en un segundito Nacional y puede recibir el cuarto. Marcamos últimos 6 minutos, que serán 10 u 11. En el Metropolitano se juega la final ida del fútbol colombiano. Pierde Nacional 3-0. Gana el Tiburón con doblete de Luis Fernando Muriel y un gol de Brian Castrillón. Señal horaria Colombia, 9 de la noche, 22 minutos en la hora del café. 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
0: Se viene Cardona para patear desde la casa. Y el partido se interrumpe porque hubo algún inconveniente con la tribuna popular que está contra la portería de Chipichipi, ¿no, Molina?
6: Sí, señor, y ya se hacen Jotas las dos sustituciones para el cuadro Atlético Nacional. Se va del partido número 19, Juan Manuel Rengifo. Entra Edwin Cardona con el número 10. Ingresa con el número 3, Neider Parra. Se va el 33 en el cuadro Atlético Nacional, Samuel Velázquez.
0: Ya es tarde, dirían por ahí. Bueno, todavía no. Faltan minutos. Se vienen también cambios en Junior de Barranquilla. Bueno, Sebastián, pareciera que Junior sí jugó la final y Nacional un partido normal, ¿o no?
1: Pues, más que un partido normal, me parece que jugó un muy mal partido. Y aquí ya empieza a también hacer cambios para cerrar. Viene Herrera, viene Teo. Me parece que hay que evaluar mucho el Atlético Nacional para el partido del próximo lunes.
0: Se va Jomier. Necesita Ángel Julio 3 de distancia para forzar penales.
2: Claro, muy difícil. Hay una distancia muy larga ya, 3 goles. Difícilmente se puede superar o igualar, pero bueno, en el fútbol cualquier cosa puede suceder. Edwin Herrera a la cancha, se va del partido Jomier Guerrero, ya listo Teófilo Gutiérrez, el nacido en el populoso sector de la Chinita.
0: Creo que lo sacan a Jomier Guerrero, Quique, para evitar una segunda amarilla.
8: Sí, claro que sí, hay que cuidarse, ya es el cierre del partido y tener también al jugador para el partido de vuelta, que es lo más importante. Refresca el equipo del profesor Alfredo Arias y además con un jugador como Teo que sabe manejar estos últimos minutos. Vamos a ver qué le va a aportar Teo al juego.
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0: Dale camino, Clay, que esto se termina.
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0: Mueve la pelota a la mitad de la cancha Junior con arriba lo va jugando ahora para Teo para arriba, hacia la derecha viene Canchimbo. Cara a cara, Bárbaro con Aidar, la va jugando ahora para arriba, apúrate, sí, yo comple... Uy, mano de Aidar, pero venía de rebote de Aidar, por eso Retega dice, siga, juegue, todo pelota. Hay lateral para el equipo Tiburón aquí en el Romelio Martínez. Marcamos señal horaria Colombia, 9 de la noche, 25 minutos. 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
10: el juego de vuelta el próximo lunes con el relato del narrador de Colombia, un canto a la emoción del fútbol, don Jorge Eliezer Torre va Junior con Canchimbo en el uno contra uno, saca la pelota desde el fondo a Aidar, rebote que le favorece a Juancho Ríos, protege la pelota a Juancho Ríos, la va tirando de borde a borde desde la derecha y hacia el sector izquierdo, en control de Suárez, pisa la pelota, la va tocando rápidamente ahora en dirección directa, ahora con Jesús Rivas, a mover la pelota Rivas, en retroceso para Ángel, Ángel la tira abierta hacia la derecha buscando a Herrera, pasado largo el Cacha Rivera, lateral para Nacional Clay a dos minutos del final.
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10: Mueve la pelota para Nacional sobre el sector izquierdo. Buen pase arriba, atrás para Sarmiento. ¡Ah, la pelota afuera! La pelota fuera de Sarmiento. Le entró de pleno la pelota como venía. Lo que no hizo en todo el partido, verás que lo hizo Aidar, que llegó como lateral izquierdo con ventaja raya de fondo, superando a Herrera. Jugó hacia atrás en el viejo pase de la muerte Ángel Julio. Pero aquí no aprovechó Sarmiento y se salvó Junior del descuento.
2: Y parece que la pelota no va a entrar. Era proclive, qué buena jugada de Haidar, la sorpresa, llegando al área, tirando la pelota atrás, levantando la mirada, y al final no pudo definir Sarmiento con la precisión. 6 minutos de reposición.
10: Bueno, marcaron 6 minutos más aquí en el Romelio Martín, en la final del fútbol colombiano, juego de ida. Gana Junior 3-0, doblete de Luis Fernando Muriel, el otro lo marcó el primero, ¿qué quiere que le diga? Lo marcó Brian Castrillón, 3-0 en la bolsa por ahora. Junior Molina tiene que defender a Tutti Plen la ventaja de aquí a los 5 minutos finales.
6: Exactamente, Jotas, mantener pelota, para eso ingresó Canchimbo, para eso entró Paiva también en la parte ofensiva, lo mismo de Teófilo Gutiérrez. Oiga, Jotas, en el juego de vuelta en el estadio Atanasio Girardot hace ya 22 años, como usted lo referencia, Junior jugó con un uniforme alterno, una camiseta amarilla de entrenamiento. Jotas Matilla.
10: Tal cual, eso correspondía sobre aquel diciembre del año 2004. Busca Junior, sostiene la pelota de Dino Herrera, va cruzando la frontera, va cruzando la mitad de la cancha, la va tocando ahora para Teófilo Gutiérrez, se apoya en Paiva. Va el paraguayo, compañero, Paiva, al arco, al arco. No, Chipichipi la saca al córner. El arquero Chipichipi la saca al córner, tiro de esquina para Junior.
6: Noveno del partido, es el sexto para Junior.
10: ¡Qué remate, Sebastián de Paiva! ¡Casi le clava el cuarto!
1: Sí, en velocidad, atacó Junior, le quedó a Paiva, ya lleva varios minutos en el campo, remata y se va al tiro de esquina. Una clara para el Junior después de una clara, o una muy clara para Atlético Nacional.
10: Estamos sobre los últimos 4 minutos del partido, gana Junior 3-0, pero quiere más, viene Teo, el centro se va cerrando, la pelota cae, en el segundo palo llegó el arquero, Chipichipi Castillo, se demora para sacar la pelota Chipichipi, hay que apurar, hermano, porque hay que marcar un gol, digo yo, para el Nacional, para los intereses del equipo verdolaga, cantamos en los últimos 4 minutos en la final ida, a través de la radio del Mundial, la FM, ¡somos Mundial! Sarmiento tiene alguna pared ahora con Chicho para Sarmiento, Sarmiento arriba para Chicho, el arquero Silveira, con tenazas de acero, Quique evita el descuento para el conjunto verdolaga.
8: Se ha animado precisamente en esta parte final otra vez, tanto el Junior como Atlético Nacional. Chipichipi muy atento, pero Silveira también muy bien en el juego, en el remate. Nacional no se entrega y Junior tampoco baja porque quiere asegurarse ir al Atanasio Girardot, seguramente con la papeleta resuelta.
10: Últimos 3 minutos aquí en el Romelio, gana Junior 3-0, Clay, dale camino que esto se termina.
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0: Hizo todo mal Junior en defensa. Temas que Nacional no está derecho el día de hoy. Mueve la pelota al tiburón con Teófilo Gutiérrez. La va tocando hacia la derecha ahora para Juancho Río. Verticaliza ahora para Canchimbo. Viene Canchimbo cruzando la frontera el tiburón. Uno contra uno con Tecillo. Escapa Canchimbo por el cuarto. Canchimbo al medio. Y no picaba Rivas. Rivas no llegó con olor de nueve y no tiene por qué serlo. Va arriba, jugó la pelota atrás ahora para Paiva, va al paraguayo compañero. El toque de Paiva ahora para Teo, Teo de primera para Ángel. Protege la pelota con el pecho Fabián Ángel. Le faltó olfato. Le faltó olfato a Rivas. Se quedó parado. Y ahora ataca Nacional. Sarmiento intenta la pelota frontal arriba buscando a Chicho Arango. Ortega dice que no vale. Había una falta sobre el jugador de Junior que quedó resentido. Era, me parece que Germain Zidane Peña, pero ¿cómo le faltó de olfato Sebastián arriba sola?
1: Sí.
0: No creyó que Canchimbo fuera a ganar la posición.
1: Sí,
0: así
1: es verdad.
0: De sencillo.
1: Ahora, uy, fuerte el patadón que se llevó. ¿Quién es ese, Jorge?
2: Germain.
1: Germain, ¿no?
6: Sí, señor, el Samario.
0: Hay un momento de la jugada de ataque de Canchimbo en el que le faltó velocidad final a Rivas.
1: Sí, no creyó.
0: Como que se desentendió de acompañar la jugada.
1: Oiga, qué mal partido de la defensa de Atlético Nacional. Pierden todos los duelos y Rivas podía haber acelerado y llegaba a la pelota. Ya después aceleró para ganar la pelota y chipichipi muy fuera del arco. Pero qué mal partido el de la defensa de Atlético Nacional.
0: El árbitro marca el final de la película aquí en el Romelio Martínez. El partido termina. Ha terminado la película y Junior en un déjà vu 2004 le empaca 3 a Nacional, le gana 3-0 y a remolque puro el juego de vuelta al próximo lunes en el Atanasio. Nunca está sentenciado. Los partidos hay que jugarlos. Y como en la Fórmula 1, las carreras se ganan con la bandera cuadros antes de ninguna manera. Pero qué ventaja lleva Junior. Vamos cerrando primero, mi querido Clay, cumpliendo la pauta. Y en el análisis final, Sebastián Heredia, Ángel Julio Rodelo, Quique Barona y Jorge Molina.
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0: Analice esta importante victoria de Junior frente a Atlético Nacional.
2: Así Sebastián Heredia. Es, mi querido Clay, vamos con el análisis final. Sebastián Heredia, mi querido Sebas, con Quique, con Ángel Julio, con Jorge. No está terminado, pero casi, si le digo yo.
3: Sí. Muy bien, vamos cerrando esta transmisión. Ángel, Jorge, Quique, en una frase para ir redondeando lo que fue este 3-0 contundente de Junior de Barranquilla.
4: Sorpresivo, pero al final de cuentas, Sebas, contundente, eficaz Junior en el ataque y además en el duelo de goleadores. Ha ganado Luis Fernando Muriesa a Morelos en este primer partido de la finalísima en el primer semestre.
5: Ganó muy bien el equipo Junior de Barranquilla y Nacional quedó debiendo.
6: Categórico, Junior en el Romelio Martínez en el día de hoy ante Atlético Nacional, que se vio sorprendido. La final de vuelta será en el estadio Atanasio Girardot, 5 de la tarde el lunes festivo, Sebastián.
3: Muy bien, con goles entonces de Muriel al 36 y al 53, abrió la cuenta Castrillón. Junior de Barranquilla le ganó en el partido de ida en el Romelio 3-0 Atlético Nacional. La final de vuelta el próximo lunes a las 5 de la tarde en el Atanasio Girardot con transmisión de la FM. Mañana a partir de la 1 de la tarde en la FM Más Fútbol y a partir obviamente también de las 11 de la mañana en Peláez y de Francisco, todo el análisis y todo lo que dejó este partido de día de la final en el que el Junior sacó ventaja y le ganó 3-0 al Atlético Nacional. Un abrazo para todos.
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esta canción, tómenla como un homenaje a Alberto Cortés. Se llama Los Americanos.

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Muchísimas gracias por estar aquí en esto que es una realidad, ya no un sueño. Y sé que muchísimas personas tuvieron mucho que ver con que yo estuviera aquí, y ustedes también. Muchísimas gracias por su presencia, por todo el cariño, por todo el respeto, por sus aplausos, por estos momentos tan bellos que ya es una realidad, ya no un sueño. Muchísimas gracias también a todos, cada uno de ellos, maestros preciosos.

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0: Esto no fue un maremoto, ni tampoco fue un ciclón. Fue la gran ballena sorda que acabó con la función.
1: Aprovechemos, chicos, la ballena ya se fue. 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

Hola, hola, ¿qué tal amigo de la sintonía? Reciba un cordial saludo en el nombre glorioso del Señor Jesucristo. Gracias a Dios porque nos permite estar aquí en esta mañana nuevamente en esta prestigiosa emisora como lo es RCN Brisas del San Juan y aquí en su espacio Vida Cristiana. Recuerde que Sendas Apostólicas es un programa patrocinado y dirigido por la Iglesia Pentecostal Unida de Colombia, la iglesia que predica lo que la Biblia dice. Y hoy estamos aquí, el equipo completo de Vida Cristiana. Saludo para cada uno de mis compañeros, nuestro hermano Eliezer, nuestro hermano Jairo y nuestra hermana Marcela. Saludo especial en el nombre del Señor Jesucristo. Y también saludo para cada uno de los oyentes que están allí en sintonía, escuchando este hermoso programa. Y hay muchas personas que nos escuchan a través del internet. Para los cibernautas también un saludo especial en esta mañana. Nos escuchan en cualquier parte del país a través del internet. Para ustedes también ese afectuoso saludo en esta hora de la mañana. Hoy estamos a 3 del mes de junio. Gracias a Dios que nos permite un nuevo día, un nuevo amanecer. Bajo su bendición estamos estrenando misericordia, ya que la misericordia de Dios es nueva cada mañana. Así que todas las personas que nos escuchan en las diferentes regiones de nuestro departamento del Chocó, la región del San Juan, la región del Baudó y la región del Atrato, para todos un cordial y afectuoso saludo en el nombre del Señor Jesucristo.

0: y la región del Atrato. Para todos, un cordial y afectuoso saludo en el nombre del Señor Jesucristo. Quiero saludar a cada uno de mis compañeros aquí en cabina y empiezo por la mujer del grupo, nuestra hermana Marcela. Hermana Marcela, Dios me la bendiga, bienvenida. ¿Cómo amaneció usted?
1: Amén, hermano César, amanecí muy bien, gracias al Señor Jesús. Y también saludo a cada uno de los oyentes, a cada uno de mis hermanos que estamos aquí en cabina. Los estoy saludando en el nombre del Señor Jesucristo.
0: Amén, amén, así es. También saludo de una manera muy especial a nuestro hermano Eliezer Mosquera. Eliezer, Dios le bendiga. ¿Cómo amaneció usted?
2: Amén, hermano César, que Dios le bendiga. Gracias a Dios por esta oportunidad que nos concede cada día de poder estar delante de su presencia. Saludo a toda la amada audiencia en el nombre del Señor Jesucristo y mi deseo es que estén bien y que podamos compartir en esta mañana las bendiciones de parte de Dios.
0: Amén, amén, así es. También saludo y bienvenida para nuestro hermano Jairo Asprilla. Hermano Jairo, bienvenido. ¿Cómo amaneció usted?
3: Amén. Gracias al Señor Jesús. Bien. Agradecido con Dios por la oportunidad que nos da de estar aquí. Y también quiero saludar a cada uno de ustedes y a todos. Hasta ahora yo sé que hay una gran cantidad de hermanos y amigos que están allí ya con su receptor allí encendidos para escuchar este maravilloso programa. Así que mi saludo fraternal para todos, a nuestro director de radio, nuestro hermano Norberto Mosquera, sí, también el fiel oyente, el hermano Norberto, su esposa, la hermana Adela, y bueno, no me puedo olvidar de esos fieles oyentes, el hermano Andrés Avelino, su esposa allí en la Charcazón, como también estos muchachos que viven ahí en África, el hermano Sebastián, la hermana Leonisa, y bueno, la hermana Ana, mi mamá también, la hermana Mencho, mi suegra también, son fieles oyentes. Y hay una amiga que me reporta sintonía del municipio de Novita, la amiga Yasmín, también la saludo de una manera especial. Está también el profesor Miso de carretera, y hay otro amigo en Novita también, Fidel, también saludo para él. A todos los que trabajan en las minas, allá hay unos que me dicen, hermano, allá lo escuchamos. Un saludo especial para cada uno de ustedes, un abrazo fraternal en el nombre del Señor Jesús.
0: Amén, amén, así es. Y reiteramos ese saludo y bienvenida a aquellas personas que van entrando en sintonía a esta hora de la mañana. Y vamos a hacer una oración, vamos a pedir la dirección de Dios en esta mañana, que todo lo que aquí hagamos sea para honra y gloria de su santo nombre y que cada uno de los oyentes sea bendecido con la palabra de nuestro Dios. Invito pues a nuestro hermano Eliezer para que nos dirija en esta oración. Y por qué no orar también por cada uno de los hermanos que están allí en sintonía y aún los que no están, y también los amigos, que el Señor Jesucristo sea tratando con cada uno de ellos.
2: Oremos. Bendito Padre Celestial, le adoramos, Señor, porque usted es grande. Usted es el Dios Todopoderoso, Hacedor de maravillas. En usted tenemos depositada toda nuestra confianza, Señor. Dios Todopoderoso, le pedimos la bendición para cada uno de los amigos y hermanos que en este momento están sintonizados, escuchando, Señor, este maravilloso programa. Le pedimos que les bendiga, que les dé sabiduría, Señor Jesucristo, cada día para atesorar esta palabra gloriosa. Señor Jesús, en tu nombre oramos. Amén y amén.
0: Amén, amén, así es. Vamos en este momento a escuchar una preciosa nota musical interpretada por nuestro hermano Pedro Osorio, más conocido como Pello Osorio. Él tiene una canción que titula Vivo Sabroso. Y así vivimos los cristianos, vivimos sabrosos porque tenemos la bendición.

0: Amén, amén. Así es, con Cristo vivimos sabroso. Los cristianos vivimos sabroso porque tenemos a Jesucristo en nuestros corazones, en nuestra vida, guiando todo nuestro ser. Reiterar ese saludo y bienvenida a aquellas personas que van entrando en sintonía. Y en esta hora vamos a continuar con el desarrollo de la temática. Recuerde que estamos hablando de lo que es vida cristiana. Y anteriormente nosotros hemos empezado a introducir esta temática y hemos hablado acerca de que la vida cristiana es esa práctica diaria de aquellos principios, aquellas buenas enseñanzas que el Señor Jesucristo nos ha dejado, y esas enseñanzas las podemos encontrar en la palabra de nuestro Dios. En la Biblia encontramos todo lo necesario para nosotros vivir de una manera agradable a nuestro Dios. Lo que tenemos que hacer es obedecer esa palabra, obedecer la palabra de nuestro Dios. Y nosotros anteriormente decíamos que la práctica de una verdadera vida cristiana nos conducirá a tener una mejor relación con Dios, con su iglesia y con la sociedad. El miércoles anterior estuvimos hablando al respecto de esto y dijimos que este miércoles íbamos a continuar y íbamos a hablar sobre nuestra relación con Dios, porque decíamos que, y es una realidad, de nuestra relación con Dios depende también que nosotros podamos tener una buena relación con las personas que nos rodean y también con la iglesia, primeramente con la iglesia y también con la sociedad, aquellas personas que nos rodean, con las que convivimos a diario. Y quisiera que leyéramos una porción de la palabra de Dios allí en Gálatas, el capítulo número 2, Gálatas capítulo número 2, el versículo 20. Leamos desde el versículo 19. Si usted tiene una Biblia allí, querido amigo, querido hermano, puede leer también con nosotros. Gálatas capítulo número 2, versículo 19 dice: porque yo por la ley soy muerto para la ley, a fin de vivir para Dios. Y el versículo 20 dice: con Cristo estoy juntamente crucificado, y ya no vivo yo, mas vive Cristo en mí, y lo que ahora vivo en la carne, lo vivo en la fe del Hijo de Dios, el cual me amó y se entregó a sí mismo por mí. Con Cristo estoy juntamente crucificado, y ya no vivo yo, mas vive Cristo en mí. Ese debe ser cada día la práctica de nuestras vidas. A diario nosotros poder tener claro que ya no vivimos nosotros, sino que es Cristo en nuestras vidas. Desde que lo conocimos a Él, desde que entregamos nuestra vida a Él, ya no hacemos quizás lo que nos pide la carne, ya no vivimos por los deseos de la carne, los deseos de este mundo, sino que vive Cristo en nosotros. Y si Él vive en nosotros, nosotros vamos a obedecer su palabra y hacer su voluntad. Entonces, el día de hoy vamos a continuar y vamos a hablar de esa relación con nuestro Dios. Y podemos decir que esa relación con nuestro Dios se construye a diario. Nosotros cada día podemos fortalecer nuestra relación con Dios o también podemos alejarnos de nuestro Dios. Todo depende de la manera que nosotros nos comportemos. Si nosotros obedecemos la palabra de Él, cada día nos acercamos más a Él. Pero si nosotros desobedecemos esta palabra, nos alejamos más de Dios. Y hay algunas prácticas que nosotros como seres humanos podemos tener para cada día acercarnos más a nuestro Dios. Y cuando el hombre se mantiene en constante oración, son unos ítems, podemos decirlo así, en los que nosotros podemos cada día acercarnos más a nuestro Dios. Estar en constante oración, estar en lectura y meditación de la palabra de nuestro Dios, vivir en obediencia y confianza en nuestro Dios, y también amar a nuestro prójimo. Que todo esto nos lo enseña nuestro Dios a través de su palabra. Hermano Jairo, ¿usted qué le parece este tema de mi relación con Dios? ¿Cómo ve usted este tema? ¿Sí lo ve interesante? ¿Qué nos puede decir usted al respecto de nuestra relación con Dios?
1: Bueno, hermano César, me parece muy interesante. Y creo que de muchísima importancia, porque pensaría yo de que con el que mejor debemos tener esa buena relación es con nuestro Dios. Amén. Porque de Él depende todo. Porque la Biblia dice que Él lo llena todo, ¿cierto? Amén. Entonces, amén. Si tenemos una buena relación con Dios, yo creo que, como dijo Pablo, en Él estamos completos. Y también podemos mirar de que algunas personas dicen pues que, bueno, yo le sirvo a Dios o yo lo amo a mi manera. Pero yo creo que tener una buena relación, cuando hablamos de tener una buena relación, debe de haber como eso de parte y parte, ¿cierto? Porque hay frases que a veces he escuchado donde hay personas que dicen, no, pero aquí el amigo soy yo, pero el otro no. Entonces, yo creo que cuando yo digo, no, es que es a mi manera, yo creo que la otra persona, o sea, ya vienes como a coger pues como lo que este quiere dejar, digámoslo así. Y pero cuando es una relación de dos o de tres, yo creo que vamos un 50 y 50, ¿cierto? O sea, no como yo quiero, o sea, usted tiene que soportarme como a mí me dé la gana de soportar. Pero yo creo que no es así. Yo creo que si yo digo que tengo una buena relación con Dios, debo de agradar a Dios con mi manera de vivir, con mi manera de hablar, con mi manera de comportarme hacia Él. Yo creo que ese sí debe ser una buena relación. Y como dice el texto bíblico, vosotros sois mis amigos si hacéis lo que yo os mando, ¿cierto? Amén. No es a mi manera, sino como al Señor le agrada. Entonces yo creo que tener esta buena relación es muy importante. Entonces también miramos de que tener una buena relación con Dios no solamente es, digamos, ir a la iglesia y estar pues ahí como que sí voy, sino que también tener esa buena comunicación con Dios, vivir hablando con Dios a través de la oración. Y sabe usted, hermano y amigo, que no sé si usted haya tenido la experiencia, pero cuando nosotros vivimos en esa comunión con Dios, en esa comunicación a través de la oración, Dios nos muestra cosas y nos enseña cosas. Entonces es bueno, hermano César, hermanos, hermano Elías, hermana Rosmir, hermana Marcela, tener esa buena comunión con Dios es maravilloso. Hay veces usted va en la calle y va orando, y de pronto alguien dice, ve, el hermano Elías está loco, está hablando solo. Pero ¿quién dijo? Va orando, hablando con el Señor. Amén. Con su Señor, ¿cierto, hermano Elías?
2: Amén, hermano Jairo, amén.
1: Y la gente va cantando, el hermano Elías solo, o va rozando allá y va cantando. Ahí está la comunión. Y de pronto alguien escucha hablar al hermano de otras lenguas y se puso a adorar a su Señor, y el Señor lo tocó, y están ahí en esa relación, en esa comunicación especial. Y como que dice, bueno, yo estoy, el Señor le dice, yo estoy aquí. Amén. ¿Cierto? La hermana Marcela allá en su casa haciendo los oficios y se inicia a cantarle al Señor, y cuando de pronto el Señor la toca, y bueno, aquí estoy, Marcela.
3: Amén, amén. Gloria a Dios.
1: El Señor se hace presente, ¿cierto?
0: Amén, así es. Es que mire, hermano Jairo, que a veces, bueno, ustedes que tienen más hijos que yo, quizás les ha pasado que hay hijos que a veces se ganan como que más la cercanía con los papás, porque hay hijos que quieren estar más cerca al papá, como que quieren estar más hablando con él o más pendiente de él. No es lo mismo un hijo que usted llega a la casa y el hijo está por allá y como que no llegó nadie, pero hay otro que como que llegó el papá y ahí mismo sale corriendo a abrazarlo, a quitarle quizás la bolsita que trae en la mano, le quita los zapatos, le trae la chancla y como que quiere estar siempre cerca del papá. Pues es muy fácil que ese hijo se gane como que ese amor del papá y como aunque dicen los papás, los que tienen varios, yo apenas tengo uno solo, pero los que tienen varios hijos, que a todos los quieren por igual, si sí hay ese amor de padre de querer a todos sus hijos por igual. Pero yo pienso que quizás si sí hay un hijo que como que quiere estar más allí pendiente, más como que el padre, ese hijo por eso como que lo obliga un poquito a que el padre, yo no sé si en algún momento
1: crees que hace afecto allí,
0: se recueste un poquito, ¿cierto?
1: Sí, sí, es verdad, hermano César, eso es verdad.
0: Entonces así puede pasar o pasa en nuestra relación con nuestro Dios. Usted leyó ese versículo, no, vosotros sois mis amigos, que está allá en Juan 15:14, que dice, vosotros sois mis amigos y hacéis lo que yo os mando. Entonces, si nosotros estamos allí siempre cerca de Dios, si le obedecemos a Él, si procuramos siempre hacer lo que a Dios le agrada, yo pienso que esa relación de nosotros con Dios va a estar fuerte, va a estar cercana. Si usted lo decía, si lo buscamos cada día en oración, cuando nosotros leemos la palabra de Dios, allí también tenemos una conexión con Dios, porque estamos leyendo, estamos escudriñando esa palabra de Dios. Entonces es muy bueno que para nosotros tener esa buena relación con Dios, nosotros nos acerquemos a Dios, procuremos estar cerca de Dios, procuremos estar en aquellas cosas que a Dios, haciendo las cosas que a Dios le agradan. Así como ese hijo busca ese favor del padre, esa buena relación con su padre, así también nosotros debemos buscar esa buena relación con nuestro Dios, porque también hay hijos que como que a veces pendientes de papá, ¿y usted qué me trajo? ¿Y usted qué me puede dar? Papá, necesito esto, necesito lo de acá. Asimismo hay personas en esa relación con Dios que lo buscan cuando necesitan de Él, cuando quizás están en una situación de apuro, en un problema, en una dificultad, ahí sí como que se acuerda o recuerda que bueno, hay un Dios que me puede ayudar. Entonces lo tiene solamente como que ese que me puede ayudar, me puede proveer cuando yo lo necesito, cuando yo necesito de Él. Pero qué bueno que nosotros podamos buscar de Dios en todo momento, todos los días, acercarnos para que esa relación con nuestro Dios pueda ser más estrecha. ¿Cierto, Marilis?
2: Amén, amén, hermano César. Y sí, hermanos, pues como decía el hermano Jairo, hay personas que quieren tener una relación con Dios a su manera, pero esto no es a como el otro piensa y quiera, es como Dios quiere.
0: Amén.
2: Porque la palabra de Dios dice, si nosotros, hermano Jairo, hermana Marcela, hermano César y los oyentes, hiciéramos una pregunta en este momento, ¿usted es amigo de Dios? Obvio que general, yo soy amigo de Dios.
0: Así es.
2: ¿Cierto? Pero mire qué dice el Señor. El Señor dice, no me elegisteis vosotros a mí,
0: amén,
2: sino que yo os elegí a vosotros, ¿cierto? Y en San Juan 15:14 dice, vosotros sois mis amigos si hacéis lo que yo os mando. Es una elección que Dios está haciendo a través de la obediencia, que si el hombre le obedece a él, ese es ese verdadero amigo de Dios, es ese amigo, el que le obedezca a Dios. Pero si yo soy un desobediente, de allí es que hay que entrar a entender y conocer que hay que ser nueva criatura.
0: Amén.
2: ¿Cierto? Hay que ser nueva criatura para dejar las cosas viejas y entrar a ser las nuevas. Entre esas cosas nuevas está la obediencia a la palabra de Dios. Hay Amén. Que obedecer, porque el que le obedece a Dios no actúa de cualquier manera.
0: Amén.
2: Yo creo que razón tuvo el apóstol Pablo en expresar esas palabras. La relación era íntima con Dios cuando él dijo: ya no vivo yo, mas Cristo vive en mí. Eso fue lo que él dijo: ya no vivo yo, mas Cristo vive en mí. Ahora otra cosa dijo: con Cristo estoy juntamente crucificado.
0: Amén.
2: ¿Cierto? Con Cristo estoy juntamente crucificado. Así que, hermanos, esto de la vida cristiana, yo creo que fuera de hablar, hay que vivir la vida cristiana.
0: Amén.
2: ¿Para qué? ¿Por qué? Porque la palabra de Dios dice: es Cristo en vosotros la esperanza de gloria.
0: Amén.
2: O sea que la gente espera mirar en nosotros esa esperanza de gloria.
0: Amén.
2: Hermano, hermana Marcela.
3: Gloria al Señor Jesús. Sí, esto está bueno. Gloria al nombre de Jesús. Lo que dice el hermano Eliezer, el hermano Jairo y el hermano César, es así. Hermanos, si nosotros vivimos en conexión con Dios, orando en todo tiempo, como decía el hermano, muchas veces nos cogen hablando. Muchas veces dicen: pero la hermana Marcela, ¿con quién habla? Muchas veces mis hijos me han preguntado: pero mi mamá, ¿con quién está hablando? Yo les digo: yo estoy hablando con el Señor Jesús. Porque es que esta práctica no se puede terminar en ningún momento.
0: Amén, así es. Quisiéramos seguir toda la mañana, todo el día, pero el tiempo ya avanzó. Y con la ayuda de Dios, el próximo miércoles seguiremos aquí hablando acerca de estos temas que nos edifican. Saludo para todos en el nombre del Señor Jesucristo. Que todos tengan un excelente día. Y mañana siga aquí conectado con este hermoso programa Sendas Apostólicas. Que Dios les bendiga a todos ricamente.
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6: Servido sobre la mesa. Usted tiene servido sobre la mesa casi 150 billones en exenciones, 100 billones en evasión, 90 billones en corrupción. Haga el esfuerzo a la tercera parte. Podrían recoger casi hasta 100 billones de pesos. Ahí hay también fuentes importantes de recursos para enfrentar este desafío. Y simultáneamente tiene que hacer el esfuerzo de crecer. Y por eso hemos dicho: vamos a aprender nuevos motores de crecimiento, porque el mejor ajuste fiscal es crecer. Eso significa que es una combinación entre lo que está servido sobre la mesa, la modificación en la ley del Sistema General de Participación y una tasa de crecimiento consistente en la economía colombiana.
7: Doctor Restrepo, usted ha mencionado acá en línea de la propuesta que hoy hacemos en 6AMW tres asuntos fundamentales. Ha hablado de la seguridad, del orden público, de la vivienda, que es tan importante, y ahora un poquito de la economía. Pero ese escenario, el escenario ideal para que se puedan contrastar esas propuestas, está en un debate que no hemos logrado que se produzca. ¿Qué tiene que pasar para que se produzca? Ustedes fueron invitados a un debate, el candidato de la SPD ya contestó que en semana, es difícil que Iván Cepeda acepte eso. ¿Cómo avanzamos para que podamos oír a los dos candidatos debatiendo sobre sus propuestas?
6: Yo le hago una propuesta, Espinosa. Usted, Julio, los otros medios de comunicación, todos los medios de comunicación que quieran, pónganse de acuerdo, organicen el debate. Tienen la certeza de que Abelardo de la Estrella va a estar en ese debate. Y si quieren, después hagan uno de vicepresidentes. Y tengan la absoluta certeza de que José Manuel Restrepo va a estar en ese debate. No es más sino que se pongan de acuerdo, lo organicen, así sea entre varios, y garanticen la tranquilidad de cualquiera de las partes en ese escenario de debate. Es que nosotros estamos y hemos estado abiertos a ese debate. Yo lo he dicho no una, 7 veces he pedido el debate. Luego yo y Abelardo estamos totalmente dispuestos a ese propósito. Mi sugerencia es eso. Organícense ustedes como medios de comunicación, los medios más representativos del país, y armen el debate. Yo también creo que en la democracia hay que debatir las ideas, hay que debatir las propuestas, hay que controvertir los programas, y aquí hay absoluta disposición a ese propósito.
8: Exministro, en caso de que ustedes ganen en la presidencia de la República, ¿ustedes van a necesitar al Congreso para garantizar la gobernabilidad y para llevar a cabo todas esas propuestas? ¿Cómo van a hacer si ustedes han dicho que no van a hacer alianzas con nadie y que su única alianza es con el pueblo?
6: Lo que hemos señalado nosotros es que nosotros debemos garantizar algo que el pueblo colombiano está pidiendo a gritos. El pueblo colombiano está cansado de la vieja forma como se hacía la política, en donde los políticos entonces se sumaban a una campaña electoral y exigían seguramente en ese escenario político condiciones, cargos, burocracia o lo que fuere. Lo que nosotros hemos dicho es que tenemos que hacer una política distinta, cambiar esa política en la forma como se hace. Y eso significa que aquí la prioridad tienen que ser las propuestas respecto del ciudadano. Las propuestas en salud, las propuestas en educación, las propuestas en vivienda, las propuestas en infraestructura, las propuestas que atienden las necesidades de ese ciudadano. La manera entonces a través de la cual se hace política y se debería hacer política, primero, es en el marco del respeto, independencia de las ramas del poder público, del legislativo, del ejecutivo y del judicial. Y en el marco de ese respeto a la independencia de las ramas del poder público, el compromiso tiene que ser en la solución a los problemas del ciudadano. Eso significa que nosotros entendemos perfectamente que la política se hace con los políticos. Y lo que hemos dicho es, claro, lo hacemos de esa manera, pero sobre la base de las propuestas que fueron las que ganaron en el proceso electoral, las propuestas que el pueblo colombiano está esperando. En ese marco, abierto a la discusión, abierto a la conversación, abierto al trabajo mancomunado entre el Ejecutivo y el Legislativo. Si en un momento determinado el Legislativo no le camina a alguna de esas propuestas, pues evidentemente haremos público por qué no sucedió, qué es lo que está sucediendo en el Congreso de la República. Pero por otro lado, también hay que decir, en Colombia no solamente falta un buen relacionamiento entre el Ejecutivo y el Legislativo que sea transparente, sino también falta gerencia pública. Y aquí en este país se necesita ejercer ese nivel de gerencia pública. Mire lo que está sucediendo con Ecopetrol, que ustedes lo han señalado públicamente. Es una destrucción total de una entidad por pura falta de gerencia pública. Luego aquí también se necesita y se puede gobernar por la vía de decretos cuando se hace bien. En la medida en que eso se logre, yo creo que el país puede salir adelante.
9: Candidato, yo quiero volver al tema del tono de la campaña y de lo que se está viviendo. En los procesos electorales suelen ser agrios, hay enfrentamientos, pues es aparte de la discusión pública. Pero cuando de entrada se habla que hay la intención de destripar a la izquierda en un país que mucha gente se identifica como de izquierda, ¿no marca eso un tono muy complicado para muchas personas sobre lo que puede pasar con una eventual victoria de ustedes, que hoy está muy clara en el panorama, porque no es el tema de la polarización, sino que quede un país irreconciliable cuando terminen estas elecciones.
6: Félix, el candidato ha sido claro en la interpretación de lo que él se refería con ese verbo, incluso ha hablado de la cuarta acepción, en el sentido de que lo que él señalaba es que, y es cierto, hay que controvertir la narrativa que ha venido sucediendo hasta este momento. Yo sí le digo abiertamente, Félix, nosotros claramente sí vamos a controvertir la narrativa que ha tenido el progresismo o la izquierda hasta este momento. Entre otras, además, porque estamos absolutamente convencidos que ese no es el camino. Eso es lo que nosotros hemos llamado la patria miseria. Nosotros no compartimos con la destrucción de la democracia, con la destrucción de los pesos y contrapesos en la democracia, con el ataque sistemático a la iniciativa privada, con el irrespeto incluso a las libertades, a la forma como ha operado históricamente nuestra institucionalidad. Nosotros creemos que hay un modelo que no tiene que basarse en el odio y el resentimiento social para hacer política. En ese orden de ideas, claro que vamos a controvertir ese modelo y vamos a reivindicar la iniciativa privada. Vamos a reivindicar también de nuevo la importancia de mantener la independencia de las ramas del poder público, la defensa de la constitución política. Nosotros no compartimos ese modelo del progresismo actual que pretende atacar directamente la constitución de 1991. Sí. Es más, hemos hablado de patriotismo constitucional. Y en ese orden de ideas, claramente entendemos que cuando seamos elegidos, gobernaremos para todos, Félix, porque es un mandato constitucional. Pero evidentemente vamos a confrontar la posición ideológica de la izquierda radical.
10: Claro, pero no se puede ocultar que el candidato Abelardo de la Espriella particularmente genera muchos temores en distintos sectores, por su estilo confrontacional, por la polarización, por comentarios machistas, por su relación con la prensa, también por la presunta afectación de libertades civiles. Y quiero preguntarle, frente a esos temores que han expresado tantos sectores, ¿cuál es su papel para dar un mensaje frente a lo que le espera al país en caso de que sea Abelardo de la Espriella quien gane la presidencia, por supuesto de la mano suya como fórmula vicepresidencial?
6: Esta es una fórmula que se complementa una a otra, y es una fórmula que entiende perfectamente que aquí hay un equipo que de principio a fin ha mantenido la coherencia alrededor de principios esenciales. Nosotros, por ejemplo, tenemos una coherencia en el principio esencial de la defensa de la libertad de prensa. Nosotros no vamos a atacar de ninguna manera la libertad de prensa. Creemos incluso en que ese es un elemento central de la democracia y pueden tener la garantía como medios de comunicación de que así lo vamos a cumplir. Nosotros somos conscientes también del respeto a los distintos actores en la sociedad, a todas las libertades, lo he dicho también pública y abiertamente, y lo vamos a reivindicar y lo vamos a defender. Nosotros también somos conscientes de que hoy el país necesita caminar por una vía en donde se respete, como lo dije antes, la Constitución del 91. Cuando el candidato Cepeda pone en entredicho esto con una propuesta de una constituyente que, entre otras, además ataca instituciones tan importantes como, por ejemplo, la autonomía de la banca central, cuando rompe incluso los modelos de contratación pública, pues no podemos estar de acuerdo con eso. Entonces, en el marco de nuestra coherencia de principios, siempre defenderemos esto, de ninguna manera atacando las libertades, tampoco atacando la iniciativa privada, respetuosos de la democracia y respetuosos de la constitución política.
11: Bueno, teníamos un compromiso del candidato, pues tiene que atender a otros colegas.
12: Julio, pero permítame, porque yo quiero aquí puntualizar algo.
11: Muy breve, porque si no, no nos vuelve a pasar.
6: Pregunte, Julio.
12: Le ofrezco disculpas.
6: Julio, pregunte. Pregunte sin problema.
12: Señor candidato a la vicepresidencia, mire, la cercanía de la campaña que usted y Abelardo de la Espriella representan con sectores conservadores, con evangélicos, con cristianos, ¿qué implica respecto a derechos que están garantizados por la Corte Constitucional a través de sentencias? Le doy unos ejemplos: la interrupción voluntaria del embarazo, la unión de parejas del mismo sexo, la adopción de menores por parte de parejas del mismo sexo. ¿Estos derechos hoy garantizados por sentencias de la Corte podrían ser revisados? ¿Hay algún compromiso con esos sectores conservadores?
6: Nosotros lo que hemos dicho es que somos respetuosos de lo que hoy la Constitución señala, de las interpretaciones, incluso por parte de la Constitución Política. Seremos respetuosos por ese principio de patriotismo constitucional con esa realidad. Yo le digo abiertamente, también hemos señalado que vamos a respetar y defender no solamente los derechos de las minorías, sino también los derechos de las mayorías. De las mayorías que creen en el valor de la familia. En ese orden de ideas, nosotros claramente somos respetuosos de todos los derechos, incluido el de las mayorías. Y lo que nosotros haremos es, en el marco de ese compromiso, gobernar. Si usted me pregunta a mí particularmente, yo no soy amigo del aborto, yo soy defensor de la vida, yo personalmente. Pero creo que nosotros, como lo dije antes, respetuosos de la Constitución Política, acataremos las decisiones de la Corte Constitucional. Ya, si las mayorías en Colombia piensan que el camino debe ser un camino distinto, pues esperemos a ver que se expresen. Pero es que no es una decisión del gobierno o del presidente de la República, sino es una decisión del Congreso de la República y de la Corte Constitucional.
11: ¿Sabe qué? Después de esta entrevista entiendo perfectamente por qué el doctor de la Espriella lo escogió como su fórmula vicepresidencial. Le deseo muchos éxitos. Ojalá que lo que nos acaba de contar pueda avanzar en ese espíritu de construir, de ayudar al progreso y sobre todo de mantener la esperanza de que las cosas van a mejorar. Doctor Restrepo, me confirman que nosotros ya enviamos una carta también proponiendo la posibilidad de escucharlos acá. Y usted sabe que aquí siempre será bienvenido. Gracias por atendernos y muchos éxitos en la segunda vuelta.
6: Muchas gracias, Julio, y simplemente permítame enviar un último mensaje a todos los colombianos. Miren, aquí lo que nosotros estamos buscando es construir un país con esperanza, un país con futuro, un país que deje la camorra del pasado, un país que deje atrás lo que los caudillos señalan que es lo que deberíamos hacer, que construyamos un nuevo liderazgo. Una nación que se proyecte en nuevas energías, en la cuarta y quinta revolución industrial. Un país por el cual valga la pena luchar. Concentrado en la juventud, en los adultos mayores, en los más vulnerables de este país. Con total compromiso para atender las necesidades que ha tenido esta sociedad, que históricamente no ha cumplido. Alejado de esa política tradicional y con la convicción de que lo que no puede suceder es que terminemos acabando con nuestra democracia, que no caigamos en esa patria miseria al borde del abismo, sino que caigamos al borde de la esperanza. Yo creo que es posible construir con esperanza el futuro de este país. Gracias por la invitación aquí en Caracol, y ha sido un placer estar con ustedes. Cuenten conmigo para cualquier debate de aquí en adelante. Un abrazo grande.
11: Muchas gracias. Él es el exministro José Manuel Restrepo, quien entre otras cosas va a asumir todos los temas internacionales de Colombia, porque el candidato de la Espriella ha dicho que él no va a salir del país, pero además al escucharlo Marcela Espinosa nos queda claro que va a tener también muchísima injerencia en el tema económico que él maneja y que él domina.
13: Pues,
11: fue ministro de Hacienda
7: y de Comercio.
11: Fue también ministro de Comercio, ¿no?
7: Sí.
13: Pero ministro además, de Comercio, un además académico, es un tipo de la academia,
11: exactamente.
7: Pero esa pregunta que le hacía Juan Diego es la pregunta clave. Las promesas de campaña son todas posibles. Eso es como soñar, eso siempre es gratis.
14: Al papel le cabe todo.
7: Pero luego a la hora de materializar esas cosas es que las
13: Pues muchos
7: fiscal,
13: van a notarías a prometer cosas que después no pueden cumplir.
14: Prometen firmar en mármol. Entonces,
13: sí, pero lo cierto es que sí es una figura muy interesante, pero el exministro Restrepo frente a lo que significaba el ardo de las piedras en un momento en el que justamente el presidente Petro y desde los sectores afines al candidato Iván Cepeda le cuestionan ciertas conductas, y Restrepo juega un rol de dar cierta tranquilidad frente a todos esos temores.
11: Óigale el tono, óigale el tono. Es que usted no sabe lo que se están diciendo de lado y lado. Lo que se están diciendo es fuerte, fuerte. Ni más faltaba. Hay que ser recios, firmes en sus convicciones en temas importantísimos como el respeto a la columna de la democracia, que es el proceso electoral. El tono de Restrepo.
13: Bueno, ahora también sería muy interesante escuchar a la candidata vicepresidencial y también tenemos que decirlo a Jicue, quien no ha aceptado nuestras invitaciones a entrevistas.
11: Pero, Marcela, los hemos invitado. Uh-huh. Al senador Cepeda, yo me cansé de escribirle, con quien tenía una comunicación bastante fluida, hace meses, yo diría que más de un año, no volvió a contestar. Uh-huh. Muy amablemente ahora alguien de su equipo me ha contactado y le repito, aquí está bienvenido, con debate, sin debate. La señora vicepresidenta, exactamente igual. El candidato La Espriella ha hablado aquí muchísimas veces y todos son bienvenidos. En el tema del debate, pues si no se puede el de los candidatos, ahí dejó una puerta abierta el doctor Restrepo, me pareció entenderle que él está dispuesto a debatir con doña Ida, ¿no?
13: Claro, sí. Ellos lo ahora, han manifestado permanentemente. Lo que pasa es que
11: hemos mandado cartas, ¿no? A todos.
13: Sí, hemos insistido en nuestra invitación y creo que así lo han hecho varios medios de comunicación, pero pues no, hay unos compromisarios por parte de Iván Cepeda que era lo que faltaba en el intento anterior, pero de momento no hay humo blanco para ese debate.
11: Y otra cosa, no tiene que ser aquí ni con nosotros, háganlo donde quieran, pero háganlo, no tiene que ser aquí, no, háganlo donde quieran, lo importante es el tema de hoy, las propuestas, y no enfrascarnos en unas discusiones que no voy a repetir porque es que de verdad no valen la pena. ¿Qué tal ayer lo que tanto le molestó a Félix? Nos estábamos metiendo ahora con la camiseta de la Selección Colombia, por favor, de verdad. 11 niños muertos en el Guaviare. 11 niños muertos en el Guaviare. Zonas del país cercanas a municipios grandes donde impera la extorsión, la vacuna, donde los grupos ilegales co-gobiernan. Por favor, el futuro de Ecopetrol, el futuro de la Caja de Colombia, ese tema de la constituyente, ese tema de la constituyente lo tiene que responder, bueno, lo acaba de responder Restrepo y creo que piensa igual su candidato a la presidencia, el doctor de la Espriella. Ellos no están en constituyente. El doctor Cepeda debería de una vez por todas aclararlo de la constituyente, que no tiene sino dos respuestas, sí o no. Y hay gente que le gustará y ya sabe que él va por constituyente. No es el momento, no sabemos, no, sí o no. En los próximos 4 años usted se va a meter con una constituyente, sí o no. Esos son los temitas para hablar. Las propuestas. La salud urgente. Juan Pablo y el álbum Panini, que es el territorio de Juan Diego, cuando hay cuántas mujeres en este momento escribiéndole a Juan Diego en caracol.com.co.
12: Bueno, lo primero que le tengo que decir es que respecto a esa estrategia que usted muy temprano diseñó, sí, para que empecemos cada 1000 inscritas, sí, a entregar un álbum Panini, ya superamos las primeras 1000 en el 176.209 y Sandra Aguilar López se llevará su álbum tapadura y sus láminas autoadhesivas.
11: Esos mil que estaban detrás de ese puesto quedan en la bolsa para mañana, claro, su moto.
12: Claro, acaba de cumplirse el siguiente hito de los 1000. Ya llegamos a los 177.211. Es decir, ya le voy a decir quién es la nueva ganadora.
11: Todos esos ganadores aparecen luego en la página.
12: Sí, todos, ¿no?, aparecen en la nueva página. Y bueno, y ahí vamos avanzando, pero recuerde usted que usted me puso una meta de llegar hasta los 180.209. Vamos con fuerza y con entusiasmo.
11: Bueno, y muy pendientes de Juan Diego, que tendrá el número mágico de la moto mañana. Ahora son las 6:38 a.m. Escucharon al candidato a la vicepresidencia de Colombia, José Manuel Restrepo, en 6 AM de Caracol, diciendo que tiene remedio. Ya volvemos.
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17: En Colombia, 6:39 a.m. En la costa este de los Estados Unidos, 7:39. Eso me pasa.
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6: Actualización sobre el tema electoral. La registraduría le pide al presidente evitar interpretaciones imprecisas sobre el software y el censo electoral. Así responde el registrador a las preocupaciones que ha manifestado el señor presidente. Aclaró que no se puede cambiar el censo electoral 5 días antes de las elecciones. Esteban González, jefe de la misión de observación internacional, aseguró que no hubo fraude electoral ni alteración del software en primera vuelta. El presidente de los Estados Unidos felicitó y expresó su respaldo total al candidato Abelardo de la Espriella. El presidente Petro interpretó y respondió que cuando un país interviene en otro, muere la libertad. Medicina Legal reveló que entre los 48 cadáveres en el Guaviare, allí se enfrentaban Mordisco y Calarcá, 11 de los cadáveres menores, 8 masculinos y 3 cuerpos femeninos. El procurador suspendió a 2 funcionarios de alto nivel, el embajador de Colombia, Alfredo Saade, y al director de la gestión del riesgo, Carlos Carrillo. La razón, participación en política. Caracol sabe que en las próximas horas se suspenderán a varios ministros. El ministro de la Defensa, Pedro Sánchez, confirmó que el gobierno evalúa la compra de un avión brasileño, una primicia ayer del servicio informativo. Es un C-390, esto es para transporte de la fuerza pública, es decir, para comenzar a reemplazar o apoyar la flota de nuestros aviones Hércules. La USO anuncia 24 horas de paro en Ecopetrol. No avanza la negociación colectiva. Ojo a este tema. Será imputado el secretario general de la Cancillería de la administración de Álvaro Leiva, José Salazar. El tema, presunta corrupción en la adjudicación de la licitación de pasaportes. Antonio Sanguino habló aquí en 6AM y calificó como una amenaza sin precedentes la propuesta de Abelardo de la Espriella de extraditar al presidente Petro en plena campaña electoral. Un juez ordenó a Abelardo de la Espriella ofrecer disculpas públicas a una periodista, Laura Rodríguez. El Liceo Francés de Bogotá no está ni estará en venta. Esta afirmación la hace el gobierno francés. Primicia de Juan Pablo aquí en 6 AM, que confirmó un acuerdo para reformar la gobernanza del colegio. Y por supuesto, en segundos, la sección deportiva que está esperando Félix con mucha emoción. Permítame hacerle un par de preguntas al sancionado director de la Unidad de Gestión del Riesgo, Carlos Carrillo. Don Carlos, muy buenos días.
7: Julio, muy buenos días. Un saludo para usted, para todos sus oyentes y para sus compañeros de mesa.
6: Bueno, pues se vienen varias sanciones, no solamente la suya y la del embajador, por lo que para el procurador hay una participación en política. Pero, don Carlos, su caso es especial porque usted pues viene dando una batalla muy fuerte para proteger la Unidad de Gestión del Riesgo. ¿Esta coyuntura lo podría llevar usted a presentar inmediatamente su renuncia?
7: Pues Julio, yo lo primero que debo decirle es que yo rechazo categóricamente la decisión de la Procuraduría, porque pues imagínese la velocidad, esto es la sanción más rápida de la historia. Una periodista de Caracol me hace una pregunta en el marco de una rueda de prensa en donde yo hablaba sobre la temporada de ciclones que comenzó. Es una pregunta sobre un trino del presidente de la República, y yo pues lo que hago es defender al presidente de la República, su derecho a expresarse, y básicamente emito una opinión sobre un trino del presidente por una pregunta que me hace un periodista. Yo no estaba haciendo proselitismo, yo no estaba haciendo un llamado al voto, yo no estaba utilizando recursos públicos para hacer política como se ha hecho en Colombia desde siempre. Yo no lo he hecho. Yo durante estos dos años que he estado en la UNRD he actuado dentro de los marcos legales, he respetado la institucionalidad, he estado abierto al escrutinio de los organismos de control y de los medios de comunicación. Y sin embargo, pues en cuestión de horas, la Procuraduría me suspende de mi cargo. Esto es absolutamente desproporcionado. Esto es una persecución, aparte de ser una injusticia. Pero hay una cosa que a mí me sorprende mucho, Julio. Yo me entero por los medios de comunicación. Ustedes tenían el acto antes de que se me notificara a mí. Entonces, la Procuraduría está informando primero a los medios de comunicación que a los sujetos procesales. Pues eso es inaceptable en el funcionamiento de un organismo de control. Y yo creo que pues lo que hace es someterme a mí a un juicio político para afectar mi reputación en pleno periodo electoral. ¿Y por qué lo hacen? Pues seguramente porque yo represento algo para el país, porque el país sabe cuál ha sido mi lucha por sacar a esta entidad de las fauces de la corrupción, que no empezó con el gobierno del presidente Gustavo Petro. Olmedo no fue el primer corrupto que llegó a esta entidad, porque el Estado colombiano, Julio y oyentes, ha sido un botín de los corruptos, botín que hoy quieren recuperar.
8: Sí, doctor Carrillo, ¿usted qué le dice a quienes, pues, sin duda, ven en esto una especie como de castigo contra usted frente a otros que han sido, pues, funcionarios o servidores públicos mucho más imprudentes en la participación política indebida dentro del gobierno? ¿Usted lo ve esto como una retaliación personal contra usted, contra Carlos Carrillo?
7: Pues Juan Diego, es que a mí el procurador no me contesta el teléfono como si se lo contesta el ministro del Interior. El ministro del Interior, Armando Benedetti, en estos micrófonos insultó con palabras de altísimo calibre a una magistrada de la Suprema Corte de Justicia. ¿Usted cree que cualquier mortal seguiría en su cargo después de hacer una barbaridad como esa? A una magistrada de la Suprema Corte, que nos puede gustar o no nos puede gustar, pero es una magistrada de la Suprema Corte. Y aquí el ministro del Interior, que es la persona encargada de ser garante de las elecciones, insultó a esa magistrada. Y a él no lo tocan, no le tocan un pelo. Pues a mí me parece que aquí está claro que el Ministerio Público actúa, y esto ha pasado desde siempre. ¿Usted cree que hay alguna diferencia entre esta decisión arbitraria y la suspensión, por ejemplo, del presidente Gustavo Petro cuando era alcalde de Bogotá? es que aquí estamos ante

0: y la suspensión, por ejemplo, del presidente Gustavo Petro cuando era alcalde de Bogotá, es que aquí estamos ante unos organismos de control que están absolutamente politizados. Y esta decisión es arbitraria, es exagerada, como fue arbitraria, por ejemplo, la del año pasado cuando la Contraloría me embargó por 40.629 millones de pesos en una medida cautelar que me encontraba a mí responsable del saqueo de los carrotanques. Cuando no, yo Carlos, lo que he hecho es para darle el chorro a la corrupción.
1: De esto ya lo hemos hablado y no hemos hecho sino reconocer su trabajo. Pero usted está dejando una afirmación muy grave. Es que el procurador de los colombianos, el jefe del Ministerio Público, actúa y sanciona por razones políticas e inclusive sugiere que Armando Benedetti, que es su archienemigo, tenga que ver con esto. Pero no me contestó la pregunta, pero que es muy concreta.
0: Pero, Julio,
1: ¿va a renunciar o no va a renunciar?
0: Julio, ¿usted cree que alguien, algún funcionario público que diga lo que Benedetti dice en estos micrófonos, no lo suspenden? ¿Es el procurador o cualquiera?
1: Pero
0: entonces, ¿cómo explicamos eso?
1: No, pero es que ese no es nuestro problema. Ese es un problema que lo debería explicar el responsable de la sanción al ministro. ¿Por qué no lo ha sancionado por lo que usted dice? Y ni más faltaba que no le respeto su opinión. Pero contésteme la pregunta, ¿se va o se queda?
0: Pues vean, Julio, yo en este momento estoy suspendido, estaría suspendido hasta el 21 de junio, por supuesto que esa es una suspensión que puede ser prorrogada más tiempo, y es una situación muy complicada porque usted acaba de tener una extensa entrevista con una persona que está aspirando a ser vicepresidente de los colombianos, es decir, pues como lo dijo Oviedo, una llanta de repuesto del actual candidato presidencial. Estamos en unas elecciones tremendamente polarizadas, en unas elecciones donde el país pues está dividido básicamente en dos. Y yo, que soy un político y que me enorgullezco de serlo, porque a mí no me da vergüenza ser político, aspirar a un cargo pues es una alta dignidad y pues yo no tengo ningún problema con eso. Yo no voy a salir a decir que soy un outsider de la política, porque hacer política es algo honroso. Pero entonces yo hoy, mientras esté suspendido, estoy amordazado, porque yo en este momento sigo siendo funcionario público. Entonces tengo exactamente las mismas restricciones que tenía hasta el día de ayer, donde simplemente por responder una pregunta de ustedes, Julio, porque es que yo sí respeto la libertad.
1: Don Carlos, entonces, es que eso ya no lo dijo. Le vuelvo a preguntar
0: no
1: por cuarta vez.
0: Ya no puedo ni siquiera defender al gobierno en el que creo, porque entonces defender al gobierno en el que creo es considerado una intervención en política.
1: Bueno, por todo lo anterior, por todo lo que nos está diciendo, ¿renuncia o no renuncia?
0: Pues Julio, eso es una decisión de mi fuero interno. Yo, pues, digamos que no hay desrenuncia, si me hago entender. Es como esto, pues, entonces, abre la puerta a que haya una vacancia permanente del cargo y que la UNGRD quede al garete.
1: Por eso, es que su sanción puede prorrogarse, y puede prorrogarse y ser más grave. Entonces, por eso le pregunto por el futuro de una entidad que usted ha cuidado con tanto esfuerzo y con tanto desgaste personal. ¿Se va o se queda? Usted dice, eso es de mi foro interno, se lo respeto. Quiere decir que lo está pensando, ¿le parece?
0: Julio, yo lo estoy pensando sobre todo por algo, porque es que yo le garantizo que si volvemos al pasado, la UNGRD va a volver a estar en manos de la corrupción. Se lo garantizo. Entonces, pues que yo me quede un mes más en el cargo, mientras me aparto de la lucha legítima y democrática por proteger lo que este gobierno ha hecho, por evitar que esos vampiros codiciosos regresen al poder o que ascienda el fascismo en Colombia, pues entonces no tendría otro camino distinto que renunciar.
1: Vale, lo entendemos. Don Carlos, muchas gracias como siempre por su atención. Ha sido usted muy amable.
0: Muchas gracias, Julio. Un saludo.
1: Unidad de Gestión del Riesgo, aquí en Caracol, vía Minuto 60.

0: Juan Esteban, noticia en Washington.
1: Noticia, Julio, la Casa Blanca y el Departamento de Estado nos confirman están al tanto de las afirmaciones del presidente Petro y de la frase "cuando un país interviene en las decisiones de otro país, muere la libertad", en la que se refiere al endorsement o el apoyo del presidente Trump a el candidato de derecha Abelardo de las Priella, el apoyo del presidente Trump, Julio, y ese mensaje que nos comentaban a más temprano en redes sociales que se planeó tras el viaje del senador Bernie Moreno, que después de llegar de Bogotá habla con el secretario de Estado Marco Rubio y con el presidente Trump para informar los de la jornada, y es allí donde surge la idea de hacer este post. Y también escribe en sus redes sociales que el 21 de julio, esto lo escribe el senador Bernie Moreno, además del post del presidente Trump, el pueblo de Colombia al final tendrá la oportunidad de decidir en las urnas y rechazar lo que él llama como el comunismo, que es su elección. Espero que elijan en unos comicios tan libres, transparentes y bien organizados como los que presencié el domingo. Es decir, destaca la buena jornada en primera vuelta.
0: La metadata del documento en el que se basa el presidente Petro para hablar de fraude. Está probado que es un documento original de la registraduría, pero hay dudas sobre el autor de la modificación. Ese es el reporte, coronel. Camila Conca.
2: Minuto 60 con subsidio con el candidato presidencial Abelardo de las Priella, quien le acaba de contestar al presidente Donald Trump y le agradeció su respaldo. En una parte del mensaje dice: "En usted veo un líder de verdadera fuerza y convicción, uno que se niega a ceder ante tendencias ideológicas pasajeras o ante los enemigos de la libertad. Usted ha allanado el camino para que el pueblo derrote a los poderes enquistados que han ostentado el control durante tanto tiempo en Colombia. Ahora hemos comenzado a seguir este mismo camino".
0: Titular del Mundo, Juan Pablo.
3: Pues Julio, un titular que nos llega desde Kuwait porque se hace una actualización del ataque que sufrió el aeropuerto de ese territorio por parte de Irán. Un muerto y atento a esta cifra, 63 heridos entre pasajeros y trabajadores del aeropuerto. Es la cifra que entrega a esta hora el Ministerio de Salud kuwaití.
0: La metadata del documento en el que se basa el presidente Petro para hablar del fraude. Está probado que es un documento original de la registraduría, pero hay dudas sobre el autor de la última modificación. En segundos el reporte, coronel. 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

Son las 7:05, 7:05. Señoras y señores, muy buenos días. Qué bueno saludarles en esta mañana del miércoles 3 del mes de junio. Como siempre, listo el equipo periodístico de Brisas del San Juan en su noticiero Canal 80. Sean todos bienvenidos a las noticias en nombre de Jaime González Figueroa en el control máster sonido profesional. En la mesa de trabajo, Gerson Gallego Mosquera, y quien les habla, Oscar Enrique Echeverri Mosquera. Gracias a las estaciones de radio que hacen posible retransmitir nuestra señal, como lo hace www.tarenaestereo.com, en la dirección de Carlos Garcés Sánchez. Asimismo, quienes madrugan a sintonizarse en su radio a través de Gomelo Estéreo, en los 96.9 del FM, todas en el municipio de Condot. Nosotros originamos nuestra información desde la Torre Sonora de Brisas del San Juan, en su noticiero Canal 80, desde el municipio de Ismina, en el departamento del Chocó, Colombia. Al resto del mundo que nos sintonizan todos los días, en sus diferentes países, diferentes horarios, a esta hora, les decimos con mucho cariño desde esta cabina, buenos días, buenas tardes, buenas noches, feliz amanecer.

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1: Son las 7 de la mañana, 7 minutos, 7, hora de saludar a nuestro compañero en cabina, Gerson Gallego Mosquera. Buenos días, ¿cómo amanece?
2: Buen día a usted, don Oscar, a los oyentes y a los compañeros. Muy bien, gracias a Dios.
1: Bueno, todos los días, mañana fresca, ¿no?
2: Sí, está fresquita. Ayer no fue como lo pronosticamos, no hubo
1: pero el sol. Siempre salió el sol.
2: Pero pues no fue tan fuerte, pero llovió en la tarde.
1: Llovió en la tarde, sí.
2: Sirvió porque habían tanques secos.
1: Sí, porque aquí máximo 3 días.
2: Sí, son 3 días que sí. Consumimos mucha agua. Yo creo que hay que ir aprendiendo para cuando nos llegue el acueducto, que algún día llegará.
1: Sí,
2: sepamos manejarlo.
1: Pero y para que nos acostumbramos, el agua fuera del Chocó cuenta
2: y cuesta
1: y cuesta
2: y bastante.
1: Sí, usted uno acá abre la ducha, abre todo, la lavadora, y no nos cuesta nada. Pero cuando salimos de aquí,
2: ahí lleva. Uno no mide el gasto aquí, porque se jabona con la llave abierta.
1: Sí, se cepilla con la llave abierta.
2: Sí, se malgasta mucho el recurso.
1: Pero el problema es cuando nos toca el bolsillo cuando salimos de aquí.
2: Sí.
1: Que los incrementos. ¿Y sabe qué es lo más grave? Que cuando tenemos un apartamento arrendado en Medellín, en Bogotá o en Cali, ¿cierto? Vamos allá, y entonces cuando está desocupado, usted paga 70, 80 mil pesos, desocupado.
2: El básico.
1: Sí. Y resulta cuando usted va y está 8 días o 15 días en el apartamento, le llegan 190, 200 mil pesos.
2: Ahí duele.
1: Duele.
2: Duele.
1: ¿Y qué pasa? ¿Cómo son las empresas en el resto del país? A usted le miden el consumo del alcantarillado.
2: Sí, claro. Es un porcentaje
1: en base al consumo de agua.
2: Eso es un porcentaje en base al consumo del agua.
1: Tan raro eso.
2: No es raro, ya son, eso es hecho estadísticamente y tiene su sustento legal.
1: ¿Sí?
2: Sí, lo tiene.
1: Al ducharse uno, automáticamente está utilizando el alcantarillado.
2: Es que esa es una de las cosas que yo he venido analizando, que siempre en Ismina, ¿no? Que aquí es donde estamos. En Ismina hay muchos sectores que tienen alcantarillado, proporcionado por el gobierno, o sea, construido por la alcaldía.
1: Sí.
2: Y la empresa de servicios no cobra el uso de ese servicio.
1: ¿De ese alcantarillado?
2: No lo cobra, cuando debería cobrarlo. Porque cuando se presentan problemas para el mantenimiento, pues no hay con qué, precisamente porque no se recauda. Y ese se usa todos los días, quiera usted o no, porque así haya acueducto o no, usted lo usa. El que lo tiene, lo usa.
1: 24 horas.
2: Sí, cualquier hora del día o de la noche. El que lo tiene, lo usa. Pero nadie está pagando por eso. O sea, que hay una cantidad de cosas que no se están... una cantidad de recursos que no se están recaudando, que si se hiciera de manera ordenada, el municipio, yo me atrevo a decir que el municipio es autosuficiente en su administración. Económicamente es autosuficiente. Tiene con qué ser autosuficiente.
1: Por ejemplo, alumbrado público. En otras partes vale 17 mil y vale 26 mil pesos el alumbrado público mensual.
2: El alumbrado mensual, sí. ¿Aquí vale 3 mil?
1: Sí, más que como 3 mil.
2: Pero la gran mayoría no lo paga precisamente porque no le ponen orden.
1: Recolección de la basura. En la parte más mínima se pagan 18 mil.
2: Sí.
1: Por cada casa. Si un edificio tiene 5 pisos, todos pagan. 18 mil por recolección de basura.
2: No es por piso, es por unidad residencial. Por cada,
1: por unidad residencial.
2: Digamos que va por cada apartamento. Si el piso pues tiene un apartamento, pues bueno, bendecido ellos. Pero si el piso tiene 4 apartamentos, son 4 unidades residenciales que hay en ese piso y pagan 4 servicios.
1: Pero esto se veía bien cuando, digamos, se compacten el pago de servicios. Porque usted en una sola factura le viene todo. Energía, agua, gas, recolección de basura, alumbrado público, alcantarillado. En un solo recibo.
2: Yo conozco, por ejemplo, que en Bogotá le cobran a usted el servicio de agua junto con el de aseo. El de la energía lo cobran aparte, el de comunicación aparte, la administración de su edificio si vive en un conjunto cerrado aparte.
1: Aparte, sí.
2: Y todo el mundo paga, y hay que pagar.
1: Y puntual.
2: Y puntual. Tiene unas fechas establecidas. Si usted se pasa de esas fechas, pues ya vienen las sanciones. En este gobierno, pues se bajó la reconexión de los diferentes servicios a 1,000 pesos, ¿cierto? Eso ha hecho que pronto los cortes no sean tan frecuentes, pero igual los hay. Usted se va, por ejemplo, a Santa Genoveva, que lo dije hace unos días, y allá, digámoslo como se dice aquí en el argot popular, allá está el predial botado.
1: Sí,
2: botado. Santa Genoveva tiene unas construcciones bonitas, buenas, de buen material, que así como el que las construyó, así como las construyó, pues tiene con qué pagar el impuesto predial, pero si nadie lo cobra. Entonces ahí sí no es culpa del ciudadano también, ¿no?
1: Pero si el alcalde cobra es malo.
2: Si el alcalde
1: es malo,
2: cobra,
1: persecución.
2: Se le arma el lío, porque entonces van a decir, ah, que yo pues, voté por usted, que en las elecciones y tal. Pero es que ese es un deber ciudadano y es una obligación de toda administración recaudar los impuestos, porque es que es de los impuestos que viven las administraciones. Con eso es que se sostiene y con eso es que se hacen y se proyectan nuevas obras. Aquí todo el mundo exige obras, exige cosas, pero no estamos pagando los impuestos. Aquí no se paga impuesto de degüelle. ¿Se sabe cuál es?
1: Sí, claro.
2: Usted trabaja en la Contraloría y sabe más de impuestos que yo.
1: Sí.
2: El impuesto de huella, no se paga el predial, no se paga el impuesto, el alumbrado público en Ismina es un impuesto.
1: Sí.
2: Muy pocos comerciantes pagan el de Industria y Comercio, de ICA. ¿Qué más impuestos hay? Tableros, avisos y tableros.
1: Avisos, publicidad, sí.
2: Y yo creería que la empresa, empezando por la empresa de servicios, debería hacer un no sé cómo lo quieran llamar, un censo, un análisis, lo que sea, pero matricular a todo el mundo y ponerle las tarifas que son las reales, porque es que también he dicho que a muchos ciudadanos les cuesta mucho ir a pagar los 3,000 pesos allá a la empresa. ¿Por qué? Porque subir esa loma hay que coger una mototaxi, 3,000 pesos de subida y 3,000 de bajada, entonces cuesta más el transporte que lo que va a pagar del costo del servicio. Entonces la gente termina yendo a por 3,000, no voy, ¿cierto? Está muy barato, hay que ponerle el precio real y las sanciones de ley. Aunque ahí caiga yo,
1: sí,
2: hay que ponerle el precio real y las sanciones de ley para que todos nos acostumbremos a lo que está establecido, porque eso está establecido, eso no es un invento, simplemente que aquí nadie lo está aplicando. Y cobrar el alcantarillado, porque eso costó y cuesta mantenerlo, entonces hay que pagarlo.
1: No, decir...
2: Hoy me van a odiar.
1: No, pues, no es que no odiar, porque le está diciendo una verdad. Usted está dentro de una verdad y cómo la gente se va a disgustar porque es una verdad.
2: Y Mina tiene salida y muy buena. Un alcalde que quiera que se desprenda de esos temas políticos una vez llegue al cargo, tiene mucho que hacer. Por ejemplo, yo propondría que para descongestionar el centro de Mina, aprovechando que se está construyendo una plaza de mercado satélite acá. Ya no es satélite, esa va a ser la plaza de mercado.
1: Sí.
2: Porque la del centro no está funcionando, eso es obvio, no está funcionando. Para el objetivo que fue creada, hoy ya no lo está cumpliendo. Entonces yo propondría que por ahí, por la plaza de mercado, dado que la quebrada de San Pablo es tan estrecha en ese sitio, se construya un puente muy pequeño.
1: Detrás de la plaza de mercado.
2: Detrás de la plaza de mercado que comunique la plaza de mercado con el otro lado del río, de la quebrada, que es muy estrecho. Para eso no hay que presentarle un proyecto al gobierno nacional, eso se puede hacer con recursos del municipio. Dejar los locales que están ahí y colocarlos más bien al lado y lado de la vía que se crearía ahí. Inclusive no habría necesidad ni siquiera de tumbar el segundo piso, por ahí se puede dejar para que todo lo de arriba siga igual, y comunicar el comercio con San Agustín por ahí. No solo con San Agustín, sino también
1: con
2: el hospital. Y hacer una vía alterna por allá donde puedan transitar vehículos pequeños, mototaxis y motos de dos ruedas. Y con eso descongestionamos el centro. Ya los puentes grandes, que son el de San Agustín y el del hospital, existen. Queda el pequeñito, que sería el de ahí en la plaza de mercado. ¿No lo ve usted viable?
1: Sí, claro, viable. y usted se evita, por ejemplo, viene al hospital, dar la vuelta, bajar el puente, coger esa congestión de Barrifel.
2: Descongestiona el centro. Totalmente.
1: Sí, señor.
2: Aquí tenemos que empezar a hacer como se hacen en las grandes ciudades. Si hay que tumbar un edificio para pasar una calle, hay que tumbarlo.
1: Sí. Que obre el bien común sobre el particular.
2: Sí, señor.
1: Sin atropellar al particular dentro del marco de la ley.
2: Sí. Y si hay que pagarle al dueño del edificio lo que cuesta, hay que pagarlo. Pero vamos a mejorar. Porque de aquí a que nos hagan el puente que todo el mundo sueña, que es el de la llamada circunvalar, ¿cómo se dice? Pues, circunvalar, sí. Porque yo no leo ni nada de circunvalar, simplemente.
1: Porque no tiene circunvalar,
2: no tiene nada, una vía alterna. De aquí a que nos hagan es un puente que puede costar alrededor de 200 mil millones de pesos, que el gobierno no nos lo va a dar fácilmente, pues hagamos lo que sí está a nuestro alcance. Ese puente ahí en la plaza de mercado está al alcance del municipio.
1: Y la vía alterna. Lo más viable es por Fundo.
2: Pues ya está muy lejos, Profundo es muy lejos. Aquí arriba.
1: Pero es lo más estrecho.
2: Es lo más estrecho, sí, pero sería uno, pues para eso mejor construyan una vía paralela al río que venga de Tado a Ismina por el lado de Cubis. Sería más barato, ¿no? Nadie ha pensado en eso tampoco. Sí. Sería más barato y comunicaría a la Mojarra, a las Mojarras, vía terrestre.
1: Ah, bueno, qué bien. Son ideas.
2: Son ideas.
1: Bueno, ideas buenas. 7:18 minutos de la mañana. Yo quiero decir algo hoy y quiero pedirle a la comunidad que por favor me entiendan, pues no preocupación, pero sí decir una verdad. Y a veces decir la verdad duele. Y duele cuando se pueden exponer las cosas hoy. Y lo voy a decir con sinceridad, de acuerdo a lo que yo he analizado, es posible que esté equivocado o que me vaya a equivocar, para lo cual le pido que me puedan corregir. Pero tenemos que vivir una realidad y aterrizarnos hoy. Y es que hablamos de este proceso electoral en el país. Yo puedo asegurar hoy, que sin lugar a equivocarme, Abelardo de la Espriella es el nuevo presidente de Colombia. Es el nuevo presidente de Colombia porque así ha quedado demostrado, porque las grandes élites en el país hoy están del lado de él. Hoy se ha mostrado y se llegó a decir o a mostrar lo indemostrable, que una persona del talante de Abelardo de la Espriella obtenga más de 10 millones de votos, cuando el país jamás imaginó que esto iba a suceder. Hoy el presidente de la República ha mostrado dónde estuvo el fraude. Quedó claro, queda demostrado el fraude, pero no podemos esconder que hoy tenemos un presidente de la República que ha demostrado un fraude. Y hasta hoy, los mismos votos de Abelardo de la Espriella siguen allí intactos, porque nadie ha podido quitarle un solo voto. Entonces estamos frente a una legalidad oficialmente, y que los votos que obtuvo de la Espriella son legales, porque así habla la Constitución. Y es el actual presidente de Colombia en primera vuelta. Hoy, pese a todo lo que se ha podido demostrar, hoy tenemos un presidente de la República haciendo un esfuerzo por demostrarle al país que las cosas no son como se ha dicho. Y ha demostrado dónde están enquistados los bellacos de este país. Pero de manera sincera tenemos que decirle a un presidente que está solo. Está solo del aparato estatal. El presidente hoy está enfrentado al establecimiento, y el establecimiento que está permeado por el paramilitarismo, permeado por las mafias, por los narcotraficantes, porque son estos quienes tienen allá en el poder a los magistrados de la Corte Suprema de Justicia, que está en contra del presidente, la Corte Constitucional, que está en contra del presidente, la Corte Suprema de Justicia, que está en contra del presidente, la Defensora del Pueblo, que está en contra del presidente, la Fiscal General de la Nación, que está en contra del presidente, el Procurador General de la Nación, que está en contra del presidente, el Congreso de la República, que está en contra del presidente, jueces de la República en contra del presidente, Registraduría Nacional del Estado Civil en contra del presidente, el Consejo Nacional Electoral en contra del presidente de la República. Entonces está gritando hoy solo, porque el establecimiento está unido en contra del presidente de la República, porque les ha dolido que el país haya progresado y les ha dolido perder el poder. Hoy todos los medios de comunicación están unidos, alegres y felices por los resultados que se están dando hoy. Entonces aquí, por más que usted quiera votar y hacer el esfuerzo para que, por ejemplo, Iván Cepeda sea presidente de la República, usted no lo va a lograr, porque estamos hoy frente a un hecho claro, evidente de un fraude. Pero está la voz sola del presidente de la República, porque nadie lo está apoyando. Tiene en contra a todo el establecimiento colombiano y solo no lo va a lograr. A esto, amén. Y súmele la intromisión de Estados Unidos, el propio presidente Trump, diciendo que respalda a Abelardo de la Espriella, en una injerencia clara en los problemas internos de un país. Y cuando llegamos a ese nivel, el presidente Trump está mandándole un mensaje de apoyo a todos los que están en contra del presidente. Entonces se sienten ahora más fuertes y con más razón de hacer más fraude. Entonces no podemos engañarnos hoy de decir que hay una esperanza de que Cepeda pueda ser presidente, cuando no lo va a hacer, porque el mismo fraude y tal vez más grande se va a hacer en la segunda vuelta. Hacer el esfuerzo de votar por Cepeda hoy es votar el voto, porque ese voto no va a contar, porque el establecimiento está agrupado en un solo sector y van en contra de todo. Un presidente de la República completamente solo. ¿Qué le queda al presidente de la República? El pueblo. Si el pueblo, como ya comenzó a organizarse, se levanta, pues tenemos que saber que nos vamos a enfrentar a Estados Unidos con una intervención y con amenazas, porque eso es lo que va a hacer el presidente Trump. Una persona de esa calaña, que quiere, como es la potencia del mundo, quiere incidir y meterse en todos los problemas de Cuba, de Nicaragua, de Colombia, de Brasil, de Panamá, de otros países. Y como tiene el poder, entonces él sí sabe que el poder es para joder. Y en la intromisión que ha hecho en Colombia hoy, nos está llevando claramente a decir: no nos desesperemos más y démonos por vencido. Unos y otros démonos por alegría de que Abelardo de la Espriella es el presidente de la República, quiera usted o no quiera usted, porque así quedó demostrado y así va a ser. Y el fraude va a ser más monumental, pero nunca va a pasar nada. ¿A qué autoridades se refiere Petro de decir que va a colocar esas quejas ante autoridad competente? ¿Cuál es la competente aquí, cuando ya metió la mano y metió las narices Donald Trump? Una persona que por tener poder quiere hacer con nosotros lo que les da la gana y con otros países. La única esperanza que podría tener Colombia es el respaldo de Irán, el respaldo de Rusia, ¿cierto?, el respaldo de Cuba, que puedan entrar a apoyar al país. Pero estamos ante una situación clara que no podemos esconderlo. No hay que desgastarse uno. Por más esfuerzo que haga Iván Cepeda y todos sus seguidores, no van a lograr la presidencia frente a lo que hoy está montado en el país. un concierto para delinquir, un concierto de bellacos y ladrones, que es lo que está mostrado con corbata en los estrados judiciales. Esa es mi apreciación, y lo digo no con dolor sino con verdad, de que no hay que dudar en que Abelardo de la Estrella es el nuevo presidente de Colombia, quiera usted o no quiera, porque las condiciones están dadas para que esto suceda, pese a todo el esfuerzo que pueda hacer. A Petro y los demás los salva el pueblo. Cuando el pueblo se levante, como comenzó a levantarse desde ayer, a protestar y a mostrar su apoyo al presidente de la República. A ver si el establecimiento puede ceder, aunque no lo creo. Ahí están los hermanos Bautista manejando, Anson Angrey. No ha habido posibilidad alguna que le quiten el contrato para manejar el conteo de los votos. Y no se lo quita la registraduría. ¿Por qué no se lo quita? Porque saben qué hay detrás de todo esto. Y yo hice el análisis ayer y resulta como en vano hacer más esfuerzos para que el panorama electoral del país pueda cambiar. No va a cambiar. Ojalá esté equivocado. Pero si el pueblo no se levanta hoy, la verdad es esa, y no deberíamos esperar hasta el 21 de junio, sino que se declara el señor Abelardo de la Estrella presidente de la República, como ya lo es hoy, y lo va a hacer el 21 del mes de junio. No nos equivoquemos, estamos hablando con la verdad, y si me he equivocado les pido que ustedes que me disculpen y me puedan orientar para poder rectificar lo que he dicho hoy y lo que he pensado hoy. No vale la pena esforzarse más en un país lleno de cafres, de bandidos, y nuestra justicia colombiana hoy permeada e invadida, manejada por los narcotraficantes. Eso es una verdad, y tenemos que acostumbrarnos a vivir con eso, con esa realidad. No vale la pena esforzarse más ante un país, salvo que el pueblo se levante y haga valer sus derechos. Son las 7:30 minutos de la mañana, 7:30. ¿Usted puede disentir conmigo, Gerson Aínez? ¿O cree que estamos aterrizando en una realidad?
2: No, gran parte es realidad, pero creería yo pues que sí, el pueblo sí respalda al presidente, y eso se va a ver en los próximos días. Ya empezó a verse. Y de que está solo, esto también es muy cierto. El presidente está solo porque realmente en el país no hay autoridad a la que se pueda acudir para que diga sí o no. No hay nadie, simplemente se hacen los locos y dejan pasar, porque ya alguna entidad demostró que por lo menos lo que dice de que hubo dos movimientos en el software son ciertos, son legales, pero no hay autoridad que entre a investigar o a decir qué puede pasar con eso. Simplemente dejan pasar, así como dejaron pasar los 3 millones de firmas que presentó Abelardo de la Estrella falsos, que hoy no debería ser candidato porque eso debió ser suficiente para haberle anulado la inscripción. Pero no, simplemente dejan pasar.
1: Y esa es la justicia.
2: Esa es la justicia.
1: Y duele y provoca llorar de uno ver este concierto de desagradecidos. Porque unas personas de esto no merecen un calificativo distinto de hablar de un desagradecido como el procurador, como la fiscal, como la defensora del pueblo, por ejemplo.
2: Yo diría que no tanto desagradecido. Creería yo que solo con que cumplieran con su función sería suficiente. Porque pues no se trata de agradecer o no porque la hayan nombrado en el cargo, pero solo con que cumplieran con su función transparente, con eso sería suficiente para el pueblo colombiano. Pero es que no lo están haciendo.
1: Es que quien los nominó se le voltearon.
2: Sí, eso ya se lo vemos. Voltearon. Pero con que ellos cumplieran con su función, cabalmente, con eso sería suficiente. Pero no lo están haciendo.
1: No lo están haciendo. Escuchamos la opinión de la gente con lo que hemos dicho en el día de hoy. Pero voy con este mensaje porque tenemos invitados. Nos dice: buenos días. Yo siempre he dicho que, mire estos mensajes, ¿no? Yo siempre he dicho que planeación en Ismina se ha manejado mal. Un alcalde de Perrengue, esa curva de Telecom no la deja estrechar. Bueno, otro mensaje. Tiene razón Oscar. Dijo Trump que si no gana Abelardo, el registrador se queda sin visa. Tiene razón el oyente.
2: ¿Dijo que se quedaba sin visa? ¿El registrador?
1: Eso parece, ¿no? Lo que me está diciendo.
2: Yo no lo he escuchado, pero bueno.
1: Sí, no tiene. Las amenazas ya comenzaron y ya lo dijo públicamente. Nos dice un oyente: buenos días. Si el pueblo sale a votar en segunda, lograremos el objetivo. Lo mismo de hace 4 años, salió el pueblo y todo salió bien. Pero no estaban apertrechados todos los bandidos en las altas cortes y en la procuraduría y en... No están apertrechados como están hoy para hacer eso. Hoy están es armados. Don Oscar, recuerde cuando usted se lanzó a la alcaldía de Ismina. Usted ganó, pero se la robaron de frente. Hoy nos dan una enseñanza. Para llegar a un alto cargo, tiene que ser pícaro y tratar con los delincuentes de alto nivel. Hay que arrancar por ahí, ¿no?
2: Es la primera campaña que hay que hacer.
1: Sí, la primera. Sí. Primero contar con la bendición del pícaro.
2: Sí.
1: Y ya a partir de ahí ya usted no tiene problema.
2: Sí, eso es, desafortunadamente es así.
1: Sí. Me dice el amigo, a Juber Moreno, director de la emisora Lloró Estéreo.
2: Lloró Estéreo.
1: Ahí nos está escribiendo desde Lloró, nos está escuchando el amigo Juber, mi gran amigo, y nos dice que muy cierta tu opinión, Oscar, sobre eso. Yo no creo que esté yo desfasado, porque mire que ni el pensamiento le hemos dado la vitamina, que esté desfasado con esto, pero fue lo que yo ayer, muy dolido, a mí me gusta transitar por el camino donde haya justicia, porque la justicia genera paz. Pero donde no la hay, da rabia.
2: Como dice el doctor Jorge Caicedo, da grima.
1: Grima. Y uno, ante la impotencia, pero impotencia de actuar, no de la otra, ¿sí? Impotencia de poder actuar y hacer algo para recobrar la justicia en el país, uno solo no puede. Porque están unidos los grandes y los grandes lo vencen a uno. Vamos a ver si este audio se puede colocar al que nos dice el amigo Juber Moreno.
3: Un presidente de la República completamente solo.
1: Ah, bueno, nos está grabando. Gracias, Juber. Entonces, ¿qué hay que hacer con el presidente Petro? ¿Están ustedes de acuerdo con lo que hemos dicho o no? Porque hay voces altisonantes hoy que nos están dando la razón, y lo que yo he pensado ayer, hice esa reflexión en la tarde, Gerson, y no sé hasta qué punto puedo estar equivocado. Entonces, aquí nos dice Oscar Gerson, buenos días. Nos dice el oyente: usted tiene toda la razón frente a lo que dice, pero le faltó decir que Colombia no es Perú, no es Venezuela, no es Argentina. La derecha está jugando con candela. Lo único es que los ricos arman el chispero y se van para el exterior. No nos olvidemos que Colombia es un país muy violento, un fraude demostrado. Preparémonos para algo peor que ese año de 1970.
2: Sí, eso es un temor latente que hay, ¿no?
1: Ya mandaron ya mandó Petro el mensaje diciendo que hubo fraude y que las elecciones se las robaron y se las van a volver a robar. Ya le mandó el mensaje. Ayer pudimos observar que comienzan las movilizaciones. La Universidad del Valle se reunió anoche,
2: sí,
1: en una antorchas y demás. Se reunió la Universidad, la UPTS de Tunja. Se reunió una universidad en Bogotá. Hubo marchas en Medellín ayer. Y comienza el proceso ya de las marchas. Y también comienza el proceso de la reactivación de la primera línea. Eso es lo que quiere el procurador, quiere el registrador nacional del Estado Civil. Eso es lo que quiere el señor Donald Trump. Que haya sangre en el país, que haya violencia en el país, por lo que se viene a partir de ahora, donde se están organizando la comunidad estudiantil para protestar contra el registrador nacional del Estado Civil. Y ese presidente Donald Trump, que uno a veces lamenta cuando Netanyahu, por ejemplo, lanza misiles y lanza bombas, o Irán lanza misiles y lanza bombas, pero esas bombas y esos misiles nunca le caen a los malos, le caen a los inocentes, a los pobres, ¿cierto? Y que le cayera a esos malos como Donald Trump o ese Marcos Rubio, para que el mundo comenzara a respirar mejor y tuviera una mejor oportunidad de vida. 7:39 minutos de la mañana. Vamos con la vitamina porque hay otros temas también, y escuchar la opinión de la gente. No sé si usted tenga en el Facebook Live ya opiniones sobre esto. Y entonces la vitamina del día hoy nos dice lo siguiente. Las uvas deben ser pisoteadas para hacer vino. Las aceitunas son aplastadas para hacer aceite. Los diamantes se forman bajo presión. Las semillas crecen en la oscuridad. Cuando te sientas pisoteado, aplastado, bajo presión o en la oscuridad, recuerda que estás en un poderoso momento de transformación. Simplemente confía en Dios.
2: Está buena.
1: Sí, está bien.
2: Sí, está bueno. Está bueno.
1: Desde que confiemos en Dios, estamos protegidos de todo mal y peligro.
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1: Bueno. Ya vamos entonces con invitados. Y mire, usted recuerda, Gerson, la gavilla que montaron dos días antes de las elecciones 114 exalcaldes de Antioquia. Se reunieron y se sumaron a Paloma Valencia.
2: Sí.
1: Pero es que ellos no sabían que Paloma le estaba haciendo una jugada.
2: Sí, sí.
1: Ya lo tenía montada, ¿cierto? Y lo defraudó. Jugó con 114 exalcaldes. Y jugó con Aníbal Gaviria, ex gobernador de Antioquia, ex alcalde de Medellín.
2: Es que preguntaba que por cuál de las máscaras de
1: hay que votar.
2: De Abelardo habría que votar. ¿Hoy cómo va a ser?
1: No. Estamos hoy como Paloma, digamos, lo falseó.
2: Paloma los llevó allá.
1: Sí, y los puso a reunir. Ese tal es alcalde de Bogotá, ¿cómo se llama? Peñalosa.
2: Peñalosa, sí.
1: Ese tal otro que fue senador.
2: Pero la pregunta mía es, todos esos que denigraron de ese señor Abelardo, públicamente, micrófono, en cámara, ¿hoy cómo hacen cuando ya Paloma los está llevando allá?
1: Ninguno está allá.
2: Porque uno de los Galán, que también, el Juan Manuel Galán, que lo llevó Paloma también allá. Sí. Públicamente salió a decir que él no va a votar con ese señor.
1: Y salió también este Lara, también a hablar. Pero lo más extraño es que Paloma le faltó el respeto a todo ese equipo que, y están dolidos. Al punto que también Vicky Dávila está dolida.
2: ¿Y cómo van a hacer?
1: No van a, no, para allá no van. Aníbal Gaviria, para venir con invitados, dice lo siguiente.
5: Yo quiero decirles, los que piensan o pueden pensar votar por De la Espriella, yo quisiera saber por cuál máscara de De la Espriella van a votar. Porque el tipo se pone y se quita máscaras. ¿Van a votar por el Matagatos o por el que ya se volvió animalista? ¿Van a votar por el defensor de DMG? No defensor de en derecho, sino que además salía en las cámaras a decir que eso no era una pirámide. ¿O van a votar por el abogado de Saab, el hoy deportado de Venezuela a los Estados Unidos para pagar allí sus crímenes? ¿O van a votar, esto es muy importante, por el que dice que no recibe a los partidos, pero en Barranquilla el acto se lo hicieron los Char, para que seamos claros y directos? Por ejemplo, yo quiero decirles, los que...
1: Bueno, Aníbal Gaviria, uno de los... ¿cierto? De los más defensores de
2: Paloma.
1: De Paloma. Y entonces, hoy están tristes. Pero es que no hay derecho a ser tan tosudos y tan pendejos en la vida. Mire ayer el mismo Abelardo de la Espriella. Aquí tenemos la noticia. Cuando sale el bandido este Cepeda, fue presidente del Congreso de la República, presidente del Partido Conservador.
2: Efraín
1: Cepeda. Sale a decir con bombo y platillo al día siguiente, porque es un acomodado, el Partido Conservador va a apoyar a Abelardo de la Espriella, sin consultar con el partido. Y ayer sale Abelardo de la Espriella a decir, yo no acepto que el Partido Conservador me apoye, no los recibo. ¿No? ¿Cómo le parece a usted? Y ayer sale Abelardo a decir, tampoco recibo el apoyo del Partido Liberal porque son corruptos, y no recibo el apoyo del Partido de la U porque son corruptos. Y dice él, el más corrupto del país, que él no salía con corruptos. Y rechazó el apoyo del Partido Conservador, del Partido Liberal, del Partido de la U. Eso es una vergüenza para los partidos.
2: Sí, pero como son sinvergüenzas, entonces ellos, a pesar de que lo rechacen, van.
1: Sí, a pesar de eso. Rogándole, hombre, recíbame, hombre, recíbame. No hay derecho. No hay derecho a eso. En fin, ya volveremos porque tenemos invitado Gerson a las 7:45 minutos de la mañana, Master. Vamos a ver. Este, dice un amigo mío, ¿no? Y a suyo también. Este mes es el mes de mi cumpleaños, pero esperaba triunfos y lo que he recibido han sido pérdidas. Cepeda y ayer Nacional. Qué pecueca de jugadores. ¿Qué le pasó a mi verde del alma?
2: Le metieron de tres, ¿no?
1: Tres. Y entonces termina diciendo, se vino el estallido social, donde se pierda de nuevo.
2: Eso sí.
1: Como ya se sabe lo que va a pasar, entonces el estallido ya comenzó. Ya comenzó. Entonces, vamos entonces, ya que... Sí. Bueno. Entonces ya vamos a tener invitados en la mañana de hoy. En la mañana de hoy vamos a tener invitados, sí, de amigos del Gaula.
2: Gaula
1: militar. Sí, el sargento Mota está encargado ahora de la coordinación del Gaula en el departamento de Chocó, especialmente en la zona de El San Juan. Se nos bajó aquí el audio master. Bueno, muy bien, 7:47 minutos de la mañana. Bueno, Señor Sarito Mota, buenos días. Comandante encargado ahora del Gaula, ¿no? En la zona del San Juan, departamento de Chocó. Buenos días, bienvenido y gracias por aceptar nuestra invitación.
6: Muy buenos días para ustedes y para todo el pueblo chocuano que nos escucha hasta ahora. Y pues estamos aquí para principalmente ofrecerles nuestros servicios a la comunidad con todo lo que tiene que ver contra la extorsión y el secuestro.
1: Extorsión y secuestro. Están aquí para el servicio de la comunidad. ¿Qué vienen haciendo ustedes para procurar, digamos, evitar este flagelo?
6: Bueno, hemos venido realizando unas campañas de prevención en las cuales pues salimos con el grupo de soldados en las diferentes partes, donde más que todo enfocado en el comercio, donde se da a conocer nuestra línea Yo No Pago, Yo Denuncio, que es la línea 147. También tenemos unos números de celulares en donde la persona puede llamar a cualquier hora del día, ¿sí? Y no importa si su negocio es grande, mediano, pequeño, que es que yo tengo unos dulcecitos y pago 2,000 pesos diarios, 1,000 pesos diarios, no importa. Todos esos casos nosotros los atendemos y todos son importantes.
1: Ustedes, bueno, hablemos del departamento del Chocó, pero la frecuencia es menor en la zona del San Juan que Quindó, por ejemplo.
6: Bueno,
1: la frecuencia de la extorsión.
6: No, nosotros tenemos unas situaciones con unas alertas tempranas que nos genera el ejército, ¿sí? En las cuales pues Quindó es una de ellas, ahora está en Yuto, estamos por acá por estos sectores también, Condoto, Ismina, Tado.

0: estamos por acá por estos sectores también, Condoto, Ismina, Tadó. Entonces hemos venido estando por todos estos sectores donde nos han generado la alerta, haciendo presencia y estando continuos para poder que las personas nos vean, sí, porque pues las personas necesitan es también que pues mirar a los soldados, que los soldados están acá de manera frecuente.
1: Bueno, pero entonces estas alertas, por ejemplo el tema del atrato de Yuto, es por, digamos, las acciones del Ejército Nacional del Gaula en Quibdó, ¿está desplazando la delincuencia de Sayuto, que es lo más cercano?
0: No, porque pues como bien se sabe, pues Quibdó maneja una parte de comercio y de muchas cosas, es mucho más grande pues que los otros municipios, y pues ahí siempre va a ser una fuente principal. Sí, independientemente de eso. ¿Qué queremos nosotros? Pues que ese flagelo pues no ocurra en los demás municipios, que son de pronto más pequeños, donde la gente pues por lo general vive un poco más tranquila, y pues queremos manejar eso, que las personas manejen esa tranquilidad y poder que cuenten con nosotros, y que no solamente pues digan que es que solamente estamos en Quito, sino pues nosotros somos a nivel departamental, o sea, a nivel departamento. Pues ahí estamos a todo momento.
1: La zona del San Juan hoy es una de las zonas, digamos, catalogadas por el tema de la minería, ¿cierto? El oro. Yo no voy a hablarle a usted de minería ilegal o minería legal, no. Hablemos de la minería, donde hoy los recursos son muy importantes, quienes tienen sus rentables. ¿Hay alguna alerta temprana que tengan ustedes sobre alguna región del San Juan? ¿De Ismina, Novita?
0: Sí, nosotros tenemos una alerta en la cual está nombrado Novita y Condoto. Sí, que en Condoto también hemos hecho la presencia, hemos estado ahí y también estamos trabajando para poder ir a Novita, que es un esfuerzo que tenemos que hacer para ir hasta allá.
1: Bueno, el que sufra un flagelo de esto, ¿qué debe hacer? ¿Cómo se comunica? La garantía de que hay privacidad en la denuncia, ¿cómo le explica?
0: Bueno, nosotros manejamos nuestra línea 147, sí, que es nuestra línea Yo No Pago, Yo Denuncio. Eso es a nivel nacional. También tenemos unos números de teléfono donde pues la persona puede llamar, pues que es el 321-966-9663. Repito, 321-966-9663. Estas líneas son 24 horas y tienen pues encargados a unas personas, a unos agentes que son solamente en esos casos. O sea, no lo va, si usted se comunica con esa persona es la que va a llevar su caso. No se va a comunicar ni con 2, ni con 3, ni con 10. ¿Para qué? Para evitar la fuga de pronto de esa información y poder proteger al ciudadano, que es lo más importante.
1: Sí, hablaba usted la línea más fácil, 147.
0: Sí, señor.
1: ¿Y desde el celular cómo se marca?
0: Sí, no, la persona lo marca desde el teléfono, marca la 147 y ya. Sin numeral, sin nada, sí, señor. Y ya nosotros estamos atentos ahí. Y pues también darle unas recomendaciones a las personas, porque pues muchas veces el delincuente o es delincuencia común. Llaman desde las cárceles, llaman desde cualquier lugar, sí, a decirle, le tenemos a su familiar acá, familiar X, y se hacen pasar por la policía o porque lo tienen secuestrado, y le piden una suma de dinero, y la persona por el miedo, en el afán, pues deposita 1 millón, 2 millones, 500 mil, y ya cuando de pronto verifican la situación, la información, resulta que el familiar no está trabajando. Está estudiando, acabo de llegar de la casa, estaba haciendo su deporte normal. Entonces también pues para evitarlo, cuando pasen ese tipo de llamadas, se comunique con nosotros, que mucha gente cae de esa manera.
1: Ustedes reciben permanentemente, especialmente ha tomado mucha fuerza la extorsión desde las cárceles. También el Gaula ha hecho operativos en cárceles.

0: El año anterior se realizó uno, sí. Entonces estamos a la espera para ver si podemos volver a iniciar con esa iniciativa.
1: ¿Tienen alguna información si en la cárcel de Ismina se ha producido algo de algún tipo de extorsión? ¿No tienen esa alerta?
0: No, esa alerta no la tenemos.
1: ¿Es claro. posible de Quito, sí?
0: De Quito, sí, señor.
1: Sí, las cárceles. Sí, señor. Ah, bueno. Qué bien. Recomendación final, Sargento Segundo Mota, del Gaula Militar. Es Gaula Militar, sí.
0: Sí,
1: Gaula Policía es otro.
0: Sí, señor.
1: Sí, recomendación a la comunidad que lo están escuchando.
0: Bueno, invitar a todo el pueblo chocuano, sí, a toda la región de San Juan que nos escucha. A denunciar todo lo que tenga que ver con la extorsión, el secuestro. Nosotros estamos atentos las 24 horas. Siempre asesorarse, no suministrar datos también, que esa es otra falla que tenemos. De pronto las personas, como no piensan de manera mala, negativa, no tienen un mal pensamiento, suministran la cédula, los nombres completos, las direcciones, los correos, sí, o inclusive también dan hasta las los códigos de las tarjetas,
1: las claves,
0: todo esto, las claves. Entonces la gente, que se gane un carro y que venga aquí y que venga allá,
1: consígneme tanto
0: para poderle aperturar la matrícula del carro. Y o sea, el bandido es muy
1: astuto, en eso es muy inteligente,
0: muy inteligente. Entonces enredan a las personas, por decirlo así, de una manera, pues. Y las personas caen, y ya cuando miran, como que, ve, ¿yo por qué le mandé la plata? Ve, ¿yo por qué no le pregunté aquí a mi papá para si hacía eso? Ya lo robaron.
1: Sí,
0: es la palabra prácticamente.
1: Sí. Un poder de convencimiento que tiene el delincuente.
0: Sí, señor.
1: Sargento Segundo, muchas gracias por pasar aquí
0: y
1: estos mensajes a la comunidad. Gracias por venir aquí a Brisas del San Juan.
0: No, a ustedes, hombre, muy amable por el espacio y muchas bendiciones a ustedes y para todo el pueblo chocó.
1: Muchas gracias. 7:56.
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0: Son las 8:04 de la mañana y mucha atención que el señor párroco de la catedral, los socios y socias del Sagrado Corazón de Jesús tienen el gusto de invitarte de manera especial a que nos honre con su presencia acompañándonos en las próximas festividades del Sagrado Corazón de Jesús. El novenario se iniciará hoy miércoles 3 de junio e irá hasta el 12 de junio a las 5 de la tarde en la Catedral de Izmina. El día solemne es el viernes 12 de junio. Inicia con la procesión que saldrá desde la Iglesia del Divino Niño a las 9 de la mañana y termina en la Iglesia Catedral con la Santa Eucaristía. Esperamos su acompañamiento, siempre agradecidos.
1: Quiero contarles que la psicóloga Jenny Amut es estudiante del máster en terapias de tercera generación de la Universidad de Valencia en España. Actualmente se encuentra ubicada en la ciudad de Pereira y ha creado un proyecto que se llama Espacio Seguro, una iniciativa que busca acercar la atención en salud mental a las personas que la necesitan. A través de este programa se ofrece de manera virtual 20 minutos de acompañamiento psicológico gratuito. ¿Sí entendió, Gerson, ahí? 20 sí, minutos, gratis. Usted llama, lo atienden gratis. Llama al número que le vamos a dar y ella le hace un acompañamiento psicosocial durante 20 minutos totalmente gratis. Esto como una orientación inicial y ya en adelante habrá consultas psicológicas a una tarifa social, tarifa especial de solo 35,000 pesos. Para mayor información, usted puede comunicarse con ella al 310-410-9720. Recuerde que esta tarifa es social por solo 35,000 pesos, pero la primera llamada, la primera consulta de 20 minutos con usted que requiere una psicóloga es totalmente gratis. También le estoy informando que Rifas Unidas Ivón ya entregó los premios del sábado anterior. ¿Sí? Esto es seriedad y cumplimiento. Entregó al ganador una moto N+, una moto XTZ y entregó 10 millones de pesos en efectivo. Ya el resultado de las rifas hay que irlas cambiando porque ha habido dificultad. Sí. Apenas hasta ahí. Estamos, ya usted me entiende.
0: Sí, ya lo entiendo.
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0: Tenemos una invitación por parte de la institución educativa bilingüe Andrés Bello de Izmina y dice que garantizar el derecho a la educación es una responsabilidad compartida entre la familia, la sociedad y el Estado. Por eso la institución educativa Andrés Bello se complace en invitarle a participar del Foro Educativo Institucional 2026 denominado Educación y Territorio, un diálogo para la transformación social, para la aprobación e implementación del cuarto Plan Nacional de Senal de Educación. Educación y Territorio, un diálogo para la transformación social. Esto se llevará a cabo hoy 3 de junio, a partir de las 7 de la mañana y hasta la 1 de la tarde en la institución educativa Andrés Bello. El Centro Médico Cubis está informando a la comunidad en general que habrá consulta de urología el día sábado 13 de junio. Esta consulta requiere preparación del paciente. Para mayor información se puede comunicar al teléfono 312-774-8855 y 310-425-8608. También lo puede hacer de forma presencial en el Centro Médico Cubis. A una pasajera, al parecer se llama Jadis Milena Asprilla, se le quedó un bolso, este bolsito de color rojo que estamos mostrando. Quien lo haya perdido puede pasar a reclamarlo aquí a la emisora Brisas del San Juan.
1: Bueno, ¿ya se acerca para San Antonio?
0: Sí, ya se acerca la fiesta de San Antonio. El próximo viernes, ¿no? De este viernes en 8.
1: Oigan, ¿será que no pueden haber 4 o 5 junios en un año?
0: Porque junio es el que más festivo tiene.
1: Oiga, qué bueno.
0: ¿Cuántos son en este mes? ¿Tres?
1: ¿Tres?
0: Tres, y el próximo es...
1: Donde uno puede dormir hasta tarde.
0: Este próximo lunes es el primer festivo.
1: Ah, sí, este lunes.
0: Este es el primero. Y el viernes 12 de junio arranca las fiestas patronales de San Antonio, en el corregimiento de San Antonio. Va del 12 al 15 de junio y dice que la alegría, la cultura y la unión de nuestros pueblos hacen de estas fiestas una celebración inolvidable. El 12 de junio arrancan con la entrega de banderas, el 13 de junio es el día clásico, a las 9 de la mañana habrá una caravana, el 14 de junio, que es el día domingo, será una tarde cultural y verbena. Ustedes se imaginan medio y mina allá en San Antonio. Sí. Y el 15 de junio, que es el lunes festivo, que es el siguiente lunes festivo, ¿no? Dos seguiditos.
1: Sí, dos seguiditos.
0: Festivo es la clausura y agradecimientos por asistir a dicha fiesta.
1: Bueno, qué bien. El amigo John Bay es el presidente de las fiestas, sí, señor, patronales. Bueno. Ay, hombre. Primera entidad que van a quemar en este país se va a llamar la Registraduría Nacional del Estado Civil. Le estoy diciendo.
0: Esto se va a poner... complicado.
1: Complicado se va a poner. Es sí. La primera entidad estatal que van a quemar.
0: Si las autoridades que tienen que ver con el asunto no corrigen su actuar, van a ser las responsables de lo que pueda pasar.
1: Porque estamos frente a una posible desgracia en este país.
0: Oiga, se comunica su gran amigo y amigo Arles Perea.
1: Ah, debe estar feliz porque perdió Nacional.
0: Está feliz. Dice, buenos días, aleluya, aleluya, aleluya, y grita, mejor dicho, ustedes...
1: ¿Cómo así?
0: Creí que el señor Echeverry no iba a mencionar a mi segundo equipo del alma. ¿Y sabe cuál es su equipo del alma segundo?
1: ¿El Junior o qué?
0: El Junior.
1: Ah,
0: ahora hay que ser juniorista. No. Por eso, porque soy juniorista por el mes de junio. Viva Millo y que viva Junior. Feliz resto de día, dice Arles Perea.
1: Ah, carajo. Ahora ya es del Junior.
0: Pero es por junio apenas, por el mes de junio apenas pase la final. Ajá. Que no se confíe, que Nacional en Medellín es muy fuerte.
1: No, ahí no hay nada, ahí no hay nada ya.
0: ¿Será que no?
1: No, y es que tres. Hace 22 años, Nacional perdió 3-0 en Barranquilla.
0: Ajá.
1: Y llegó a Medellín y remontó 5-2.
0: Pero decía un periodista de esos famosos que nadie ha remontado 3-0, pero sí se ha remontado.
1: Sí, Nacional lo remontó.
0: En una final sí se ha remontado.
1: Hace 22 años, pero con mejores jugadores y con mejor técnico. Hoy no tiene con qué.
0: Es que hace 22 años, ¿quién estaba? ¿Higuita y toda esa corte?
1: Sí, creo.
0: Claro, esa era Nacional, que era la selección Colombia en ese
1: tiempo. Oye, yo haciéndole fuerza a Nacional ayer. Para que ganara.
0: Sí, Bernier.
1: No, yo estaba con el verde ayer, pero comenzó a desilusionarme. No, ¿qué más tenemos allí? Pero si gusta yo voy.
0: Tenemos el Facebook Live.
1: Sí, pero voy aquí, me llegó otro mensaje. Vamos a ver si se puede colocar al aire.
2: Don Oscar, buenos días a usted y a toda la mesa de trabajo y también a toda la amable audiencia. Pero don Oscar, yo no entiendo también cuál es el veneno que usted escupe en contra del candidato Abelardo de la Espiella. No, tenemos que ser más parcial en la emisora, don Oscar. Qué pena ahí con usted, siempre lo he escuchado. Pero, o sea, miro que usted se inclina más por el presidente Petro, que todo el mundo está en contra de yo no sé quién, que todo el mundo está en contra de Petro. Las mismas ciencias de él, güey, que lo llevaron a hacer el fracaso. ¿Sí me entiende? Entonces, por favor.
1: Bueno. No, hombre. Yo creo que el oyente está equivocado. Está equivocado. Porque aquí, en esta emisora, no puede mencionar uno a Petro porque está a favor de Petro. Uno puede mencionar a Cepeda porque está a favor de Cepeda. Si menciona a Velardo es porque está en contra de Velardo. Entonces, ¿qué hacemos, pues? No opinamos, no damos ninguna información aquí. Porque entonces, ¿cómo es que se entiende la cosa? Aquí hemos dicho algo muy claro y he reconocido hoy que el nuevo presidente de Colombia llama a Velardo de la Espriella. Entonces, también eso es malo, ¿no? Y yo quisiera, y sí quisiera, si quisiera que Abelardo de la Espriella fuera presidente de Colombia, para ver a esta persona que llamó y otro, para verlos después llorar cuando les quiten los beneficios que hoy están recibiendo. Y queremos ver a Abelardo rápido de presidente de la República, porque es que es bueno a veces ver un pobre llorar fruto de su propia equivocación. Entonces, no tengo nada que ver con eso. Porque a mí me da lo mismo que gane Petro, que gane de la Espriella o que gane Cepeda. A mí me da lo mismo. Porque yo tengo que madrugar a trabajar y buscarme el bocado de comida. Yo tengo que madrugar a hacerlo. Yo no tengo nada que ver con que ellos ganen o pierdan. A mí me da lo mismo. Porque yo tengo que trabajar. Y entonces, no me tienen por qué preocupar que gane el uno o que pierda el otro. A mí me tiene sin cuidado eso. Yo debo hacerlo. Pero bueno, lo que uno no entiende es entiende es eso que está que está pasando. Yo creo que para mañana, de pronto, Gerson, ya vamos a colocar un audio. Para mañana, de pronto, podemos tener el tema de que el Consejo Nacional Electoral ha pedido la votación del departamento de Chocó en cuanto a Cámara. Pidieron 8.
3: ¿8 qué?
1: 8 mesas.
3: Ah, 8 mesas.
1: Sí, sí.
3: Ah, entonces empezaron a mover.
1: Ya empezaron, pidieron 8 mesas. Y para eso, muchas gracias, Juber, en Lloró. Vamos a ver qué tengo aquí para seguir.
3: ¿Y qué más dice? ¿Pidieron 8 mesas y qué más? Porque la gente está expectante.
1: Y con mucho, ese tema. muchos temas. Piden formulario E11, E12, E14, E21, E23, E26. Todos los formularios están pidiendo.
3: De 8 mesas nada más.
1: De 8 mesas, pero con todos los documentos.
3: Es poquito. Deberían pedir más.
1: ¿Quién sabe por qué 8?
3: Ahí hay más, donde hay más desorden.
1: Debe ser, ¿no? Mire, le voy a contar esto antes. Al cumplirse el primer aniversario de la partida del señor Hermenegildo Mosquera Rivas, cariñosamente conocido como Merejo, sus hijos, nietos y demás familiares invitan a la población en general a una misa el día 6 de junio, sábado, en la parroquia Divina Eucaristía, al lado del ancianato. Será a las 2:30 de la tarde la serenata y a las 3 de la tarde la misa. Por su acompañamiento, un Dios les pague.
3: Oye, amaneció nuevamente Santa Rita sin el fluido eléctrico.
1: Como todos los días.
3: Sí, como todos los días. Eso ya está reiterativo.
1: Bueno, ¿qué más? Me escribe un amigo, me dice: buenos días, hermano. Comparto tu opinión, pero te aseguro que si nos vamos a levantar y duplicaremos nuestros esfuerzos el día 22, Dios es grande.
3: Sí.
1: Mucha gente tiene esperanza.
3: Sí, eso todavía hay cómo hacerlo. Yo creo que ahora hay más que antes.
1: Sí.
3: Sí.
1: Ah, bueno. Dice Oscar: buen día. Le puedo asegurar, con la potestad de ser llamado hijo de Dios, que Abelardo no va a ser el presidente de Colombia. No olvide que David mató a Goliat solo con un golpe de una piedra. Dios quiera que usted esta noche tenga revelación y mañana amanezca con un mensaje diferente.
3: ¿Qué sueño o qué?
1: Sí, pero no puedo tener mensaje diferente. Porque es que estamos frente a unos bandidos. Y frente a estos ladrones no hay nada que hacer salvo que mi Dios meta la mano. Y esto lo salva únicamente la justicia divina. Aquí tendremos honestidad cuando la justicia divina obre. No hay otra esperanza. La justicia terrenal no sirve. Peguémonos de Dios, que es la única justicia que nos dirá la verdad, la de Dios. Dice otro oyente: hay un mensaje claro, que cuando el panorama más oscuro aparece es porque viene un nuevo amanecer. Esto está bueno. ¿Esto cómo es que es?
3: Repítalo.
1: Hay un mensaje claro, que cuando el panorama más oscuro aparece es porque viene un nuevo amanecer.
3: Sí, eso también lo dice una canción, una salsa: cuando más oscurece es porque va a amanecer. Sí.
1: ¿Y aquí rima el otro?
3: No se desespere, dele tiempo al tiempo.
1: Dele tiempo al tiempo. O dele tiempo a Dios.
3: También.
1: Sí. Porque a veces también voy a agregarle algo: no por mucho madrugar amanece más temprano.
3: Sí. Sí, sí, también.
1: A los oyentes, dice mensaje: no dejen en sus corazones y en sus memorias ese mensaje. Vamos a luchar, que sí se puede.
3: Sí, sí se puede.
1: Respetando la opinión de todos, así
3: sí,
1: es.
3: Sí, sí.
1: Pero eso es lo que yo analicé y no sé. Por eso le pedía excusas al pueblo si yo me equivoqué y que me ayuden a corregir donde esté equivocado. Dice otro oyente: buen día. El que tiene el lapicero tiene el poder. Petro tiene cómo hablar con gobernadores y alcaldes. Suelte esas platas de esos proyectos. Felices días. Si la mayoría, si un alcalde trata de ayudar a Cepeda, inmediatamente, en 2 minutos, el procurador lo suspende.
3: Pero es que yo no entiendo por qué a Fico y a Rendón no los toca
1: el procurador. Toca para nada.
3: Y a este señor de la unidad de gestión del riesgo, pues yo no veo pues el delito que haya cometido el señor, y fue la suspensión más rápida que se haya visto. Estaba dando una entrevista y apenas terminó la entrevista ya
1: tenía la suspensión.
3: Ya tenía. Los mismos periodistas le comunicaron a él que lo habían suspendido. Porque le comunicaron primero a la prensa, sí, antes que a él, al procesado. Qué cosa tan berrar.
1: Sí, brava. Y eso es lo que estoy diciendo, y tal vez muchas personas no me han sabido entender y otros no me han querido entender. Yo, ¿cómo les voy a negar a ustedes lo que está pasando en el país hoy? Y el país hoy está demostrado que no hay cómo ganarle a Abelardo de la Espiella para ser presidente, salvo que el pueblo se levante. Uno. Y dos, salvo que obre la justicia divina.
3: Y hoy van a suspender nuevos ministros.
1: Ah, sí, va por 6.
3: Seguramente hoy va a suspender medio gobierno al paso que sí va ese señor. Pero se le puede voltear la torta, como dice.
1: En cualquier momento.
3: Sí, el procurador está también jugando con fuego.
1: Miren, nos dice un oyente. Vamos a mirar que sea hoy, sí. Buen día, don Oscar. Usted tiene toda la razón sobre el análisis que hace sobre la situación política actual de nuestro país. Pero no olvide que existe un poder divino superior a todos los poderes del hombre. Yo tengo fe que esto puede cambiar en las próximas elecciones. Los milagros existen. Yo pienso que si ese señor de la Espriella ratifica el triunfo, ¿qué será de nuestro país? En especial la clase media y baja. Dios mío, te pueda del pueblo colombiano. Debe ser que esté en piedad del pueblo colombiano.
3: Debe ser.
1: Estamos de acuerdo con el mensaje del oyente. Dice, cuando De la Espriella rechaza a los partidos políticos tradicionales de Colombia, es porque se siente seguro de lo que está manejando a oscuras. No veo otra razón. Ahora, en un debate presidencial, yo darme el gusto de rechazar apoyo de partidos.
3: Sí, eso está extraño.
1: Es porque tengo mucha seguridad de que voy a ganar. Rechazar los partidos políticos. Eso no lo hace sino él. El expresidente Ernesto Samper, este señor sí sabe cuál es el rumbo de este país. Uf, qué sabio en política. Me imagino este señor teniendo al lado a Benedetti, que es el único que sabe por dónde le entra el agua al coco en la política. Y están pidiendo a la Petro que suelte la bestia.
3: Suelte la bestia. Está suelto. Hoy lo suspenden.
1: Sí. Hoy lo suspenden.
3: Y si lo suspenden hoy, renuncia hoy y ahí queda suelto.
1: Sí.
3: Ese sí queda suelto.
1: Ese sí, bueno. Y es un peligro.
3: Sí,
1: es un peligro.
3: Él seguramente lo suspenden hoy.
1: No, eso no le busque. Aquí tengo.
3: No hace.
1: Ya voy. Nos dice Oscar, buenos días. Esto está bueno. Jeffer Loco ya perdió hasta la vergüenza. Ya no es con la prima Paloma, ahora es con Abelardo. Anda más acomodado que el camaleón. El camaleón llevó y lo fue a la sala a Cepeda. Jeffer Loco es de los que están de acuerdo que se baje el salario mínimo y que no le paguen el auxilio a los viejitos. Él hace parte de esos pobres con ínfulas de rico que se avergüenzan de su raza y estrato social. Oscar, buenos días. Yo apoyo a Cepeda, pero tengo unas ganas que gana Abelardo para mirar a ese poco de pobres del cerebro cuando comiencen a quejarse y sientan el rigor. Cuando ese tipo inicia a quitarles todo lo poquito que se consiguió con Petro. Cuando el pueblo apoya a sus verdugos, merece su propia suerte. El pobre que vota por Abelardo apenas lo hace por odio a Cepeda, porque las acciones y habladas de Abelardo van en contra de las clases menos favorecidas.
3: No, ni siquiera de la clase menos favorecida.
1: Estamos leyendo.
3: Va contra la naturaleza. Yo no entiendo, hay gente, yo, mejor dicho, hay que no, hay opiniones que uno no debe dar.
1: Sí. Apreciado Oscar, otro oyente nos dice, buen día. Parece que a algunos se les olvida que Petro durante todos estos años de gobierno se pasó metiendo sus narices en otros países. Y tenemos el claro ejemplo de Venezuela. Entonces no veo por qué ahora chilla porque Donald Trump se pronunció. Petro viola las reglas en todas las esferas y luego que otro lo hace, entonces sale a chillar. Lo veo muy desesperado por la pérdida de Cepeda y esto le va a costar.
3: Hoy escuchaba una entrevista que le hacían al vicepresidente, a la fórmula vicepresidencial de don Abelardo, y decía que hay que reducir el tamaño del Estado al 40%. De lo primero que van a echar mano para reducir el tamaño del Estado, como lo piensa, es de la educación, porque es el rubro más importante que tiene el país, y el de salud y el de defensa.
1: Sí, esos tres.
3: Entonces, al echarle mano al rubro de educación, al Ministerio de Educación, lo primero que pienso yo que van a acabar es con la matrícula gratuita.
1: Sí, se va a acabar.
3: De las universidades, sobre todo en
1: ya que no tenga los 2 millones, los 8 o 10 millones de pesos.
3: Y ese había sido un avance muy importante en Colombia, porque muchas familias lograron que sus hijos entraran a la universidad pública gratuita con este gobierno. Y en 4 años, 5 años estaríamos viendo los resultados de lo que está dejando el gobierno de Petro hoy. Pero si pasa lo contrario, habrá mucha decepción, porque todos los que están gratuitamente hoy en las universidades muchos tendrían que abandonar.
1: No le perdona a ese señor Petro haber construido una universidad o haber generado la facultad de medicina
3: en
1: una universidad pública como en Barranquilla, por ejemplo, porque le quitó la teta al rico de Barranquilla.
3: No solo
1: Barranquilla. Y el Chocó tiene medicina también.
3: Hay varios lugares del país donde se abrieron facultades de medicina, sí. Y eso está haciendo una competencia muy fuerte para las universidades como
1: privadas,
3: los Andes, la Javeriana, el Rosario, que son las que tienen medicina. Entonces eso está teniendo una competencia muy fuerte, y ahí los ricos están llorando, es por eso, precisamente.
1: Por eso.
3: Porque les quitó la clientela.
1: Bueno, dice, ya vamos con el oyente. El oyente seguía escribiendo y decía, apreciado Oscar, ¿cómo así que hay que quemar la registraduría? ¿Será que eso no es incitar a la violencia? Revise, por favor, yo no estoy diciendo eso. Yo no estoy diciendo que hay que quemar la registraduría. En el estallido social, el primer paso que van a dar ellos es esa. Pero ellos, no soy yo que estoy incitando. Y ya esto está claro de lo que va a pasar. Saludamos oyente a esta hora, a las 8:30. Buenos días, ¿cómo está?
4: Buenos días. Primero, para los
1: vecinos, siempre. Mire, tan amable, usted no nos puede llamar por vía WhatsApp para poder escuchar mejor, que no entendemos nada. Las comunicaciones están malas desde el domingo aquí en Ismina, en todo el Chocó, y nadie dice nada con claro. ¿Nos puede llamar por WhatsApp, Pedro, por favor?
4: No tengo WhatsApp.
1: No tiene, pero es que
4: bueno,
1: no, por ahí
4: lo que iba a decir.
1: Yeah, pues,
4: lo que voy a decir es que yo nunca he estado metida en la política, porque empecé a crecer si no trabajo, y lo que parece en la vida del campo, pero sí, yo siempre creo que si Dios piensa en el mar, que es tan grande, y lo sé yo, para que no se pasaran, porque Dios no le gusta la injusticia. Yo sé cuántos nosotros, los que no tenemos la onda, necesitamos la ayuda del gobierno. Entonces, Señor, va a tener justicia, solo hay que tener fe, porque usted dio tierra y permaneció cuando estaba mucha onda. ¿Cuánto más puede hacer por su vida? Dios no permite que no asusta. Muchas gracias.
1: Muchas gracias a usted, y estamos totalmente identificados con usted. Yo siempre he dicho, Dios no persigue la injusticia. Dios no permite es que se haga, no permite la injusticia. Y solo uno debe aferrarse a Dios cuando tiene dificultades, para que obre la justicia divina. Esa es la que vale, porque Dios le da a cada quien lo que merece. Y si hay una injusticia contra X o Y, Dios entra a mediar y prima la justicia divina sobre la justicia terrenal. La terrenal está llena de bandidos, de bellacos, ladrones, narcos, de todo, enquistados en el poder. Y como dicen ellos, el poder es para joder, y hoy están jodiendo los que, y haciendo lo que les da la gana. Pero están equivocados muchos, porque no van a poder con Dios. Cuando Dios entre a ponerle orden a este país, las cosas van a ser distintas. Y no me malinterpreten, que yo no tengo nada que ver, ni me interesa si gana Cepeda o gana Velardo. Le interesará a muchos de ustedes, a mí no me interesa eso, ni me preocupa ni me trasnocha, porque yo, para sostener mi familia, tengo que madrugar todos los días a trabajar, no esperanzado a que Abelardo me dé, o que Cepeda me dé, o que Petro me dé, como nunca me dio. Oiga, sigo aquí. Buenos días, Oscar, bendiciones. El noticiero Caracol ayer al mediodía, en sus titulares pasaron que Abelardo no iba a aceptar a Uribe y el Centro Democrático en su campaña. Y va a mi asombro que esperé esa noticia y nunca la pasaron. Pero si Uribe no dijo que iba a apoyar a... Pero él no dijo nada de Uribe.
3: Él a Uribe no lo ha rechazado.
1: Hasta ahora no he escuchado yo.
3: Yo no he escuchado que lo haya rechazado.
1: Oscar, también viendo la defensa de algunas personas de nuestra raza, que posiblemente no ven noticias, nunca vieron las entrevistas de Abelardo, no saben qué planes tiene con esta Colombia. Esto me hace acordar que cuando abolieron la esclavitud, los negros liberados por no saber qué hacer se devolvieron a donde sus amos para seguir siendo esclavos. Eso lo dice la historia.
3: Sí, eso lo dice la historia.
1: Y eso es una verdad, ¿no?
3: No sabían qué hacer, no estaban preparados para ser libres.
1: Bueno, nos dice, amigo, bendecido día, nos escribe Aitana Rivas. Dios cuida a todos los habitantes de mi amada Ismina. El 21 de junio debemos estar más unidos que antes. Una buena rejuntancia. ¿Te había escuchado eso?
3: Rejuntancia.
1: Sí, rejuntancia y obtendremos el triunfo. Cepeda, presidente.
3: Rejuntancia.
1: Sí.
3: No, es así, combinado así no lo había escuchado.
1: No, no, tampoco. Don Oscar, recuerde que hay personas que si usted dice algo es malo, pero cuando necesitan de usted es bueno, así es la vida. Sí. Don Oscar, buen día. Eso de que Abelardo va a bajar el salario mínimo es falso. Al contrario, dice que va a aumentar el salario y aumentar el subsidio de los adultos mayores.
3: Yo no lo he escuchado decir.
1: Eso es una buena noticia si él lo hace.
3: Pero yo escuché que dijo que el salario mínimo debía ser 1.250.000 pesos.
1: Eso sí, que lo van a bajar a
3: lo
1: eso.
3: Lo dijo él mismo.
1: Para proteger las empresas, como decía Paloma Valencia. Bueno, Oscar, Gerson, el progresismo viene reinventándose desde el año 2014. En el 2022 la diferencia fue más de 2 millones de votos en relación a Fico y Hernández. Hoy la diferencia solo es de 600 mil votos. Oscar, guarde este mensaje. Cepeda sacó casi 10 millones de votos. El 21 de junio superará los 13 millones de votos. Dice otro mensaje. Oscar Gerson, lo de Abelardo con los partidos es puro sofisma.
3: Sí, eso es puro cuento.
1: No me vaya a decir que la U, Cambio Radical, Conservatismo, Mira, Centro Democrático, no tomaron partido el 31 de mayo.
3: Y que si no tomarán en la próxima, eso sí, eso es mentira.
1: Pero los está echando.
3: No, ellos no se
1: parece dejan. Que cucaracha, lo echan por delante y echan por detrás.
3: Ellos no se dejan echar.
1: Dice, Abelardo hace rato los tenía, solo que los adula de noche y los niega de día. Eso hasta sí. En verso me salió.
3: Eso sí salió bien.
1: Sí. Dice que la votación de Paloma tiene tres aristas. Más de la mitad son simpatizantes de Oviedo. Un pequeño porcentaje no se enteró de la jugadita y un número menor es del Centro Democrático. Pero son anti-abelardistas. Por ejemplo,
3: ese mensaje tiene sentido.
1: Tiene sentido. Los hijos de Uribe no van con Abelardo.
3: No, no van.
1: Dice, los politólogos saben que en Colombia solo hay dos tendencias y un solo hombre. Un solo hombre se ha encargado de arrumarlos, como decía mi abuelo, en un solo costal. De los partidos y movimientos políticos con identidad e ideología, solo queda el nombre para presentarse a elecciones locales y Congreso.
3: Ese de las tres aristas me parece coherente.
1: ¿Cierto?
3: Sí, tiene sentido.
1: Tiene sentido eso. Bueno, sigamos para no quedarle mal aquí. Bueno, dice, buenos días. Lo único que le creo al de la espriella es cuando dice que los colombianos son desagradecidos. Lo único que le cree. Dice, Oscar, cuénteme algo. ¿Qué departamento, ciudad o pueblo del Pacífico visitó Abelardo? Si no viniste cuando necesitabas votos, ¿será que va a venir cuando ya no necesitas nada? Al Chocó no vino. Y no, al Cauca tampoco fue.
3: No, no recuerdo haberlo visto en el Chocó.
1: No vino al Chocó y sacó 29 mil votos. ¿No? Don Oscar, buenos días. Que realicen campañas con verdad en Colombia. A nadie lo pueden desmejorar salarialmente. No asusten a la gente con la bajada del salario mínimo. Recuerden que el aumento fue parte de la campaña del señor Cepeda. Parte de la democracia es aceptar que los demás también tienen derecho. La izquierda tuvo su oportunidad. Si pierden en segunda vuelta, es porque así la mayoría lo decidió. Eso de que un solo partido se quede en el poder no me parece tan democrático. miren lo que pasó en los 5 periodos de Uribe.
3: El problema no es que la mayoría o no lo decida, porque es que si la mayoría lo estuviera decidiendo, uno estaría conforme.
1: Sí.
3: Pero el problema aquí es que no es la mayoría lo que lo está decidiendo, sino las instituciones. Ciertas instituciones como la Registraduría, la Procuraduría. Prácticamente son ellos los que están decidiendo.
1: Decidiendo por el país.
3: Por el país. Entonces aquí no es que la mayoría lo esté decidiendo, porque uno queda conforme cuando es la mayoría que decide. Claro, uno pierde. Uno pierde con
1: alguien. Y hay que saber aceptar.
3: Sí, pero cuando uno siente que lo están robando, eso no cuadra. Eso nadie lo acepta.
1: Nadie lo acepta. Pero sabemos que democráticamente no va a pasar nada y que aquí no hay forma, salvo que se empute el pueblo, digámoslo así, y salgan en una rebelión a votar distinto. Pero puede Cepeda sacarle mayorías a Velardo de la Espiella y la Registraduría no le va a permitir a Cepeda ganar, porque lo que tienen claro es que tiene, sí o sí, que será Velardo de la Espiella el presidente, y eso lo estoy asegurando. 8:40 minutos de la mañana. Tenemos compromisos más para ir al Facebook Live.
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1: 8 de la mañana, 41 minutos, vamos a ir rematando entonces. Gerson, que tenemos en el Facebook
3: Live. En el Facebook Live tenemos a doña Atafaverde Cañola, que nos saluda. Luis Perea también nos está saludando. El Topi López desde la calurosa y fría Bogotá. A Ana Valencia dice: buenos días, Dios les bendiga. Sexapil Murillo Manyoma dice: buenos días para todos, Dios les bendiga. Que tengan un excelente día. El departamento del Chocó, hacemos lo que se nos da la gana. Vivo fuera del Chocó. Y tenemos que pagar todos los servicios. Cuando estoy en el Chocó, tengo que mandar a pagar mis cuentas de arriendo, de servicios y demás. Gústeme o no, tenemos que ser muy responsables.
1: Sí, sí, es verdad.
3: Si usted, si se va, tiene que mandar a pagar los recibos. Alexander Palacio dice: buen día para la mesa de trabajo. ¿Cómo es posible que el carro recolector de basura recoja la basura antes de las 7 de la mañana en pleno centro, en plena hora pico? Y para completar, llevamos a los estudiantes y llegaron tarde y no los quisieron recibir. No es justo. Hay que replantear el horario. Doña Itana Arriba nos saluda, también lo hace Robin Ángel Lemus, dice: feliz y bendecido día, Oscar Gerson. También dice Jason Mosquera, nos está saludando. James Morales también nos saluda y dice Gilbert Farid Delgado: excelente análisis, ingeniero. No sé a qué se refiere. James Morales dice: doctor Oscar, déjeme decirle que el presidente no está solo, el pueblo está con él. También nos saluda Johan Mosquera y dice que viva Petro hasta el final. Robin Ángel Lemus nos saluda, también lo hace Rosy Apeca, dice: buenos días a la mesa, Dios les bendiga. Dios de las batallas a su Dios da las batallas a sus mejores guerreros. Ánimo Echeverry, que sí se puede. Tenga fe, hermano. Atentamente, John Modelos desde Carepa, Antioquia.
1: Ah, qué buen hombre. Un abrazo.
3: JJ Arriba dice: hasta los organismos internacionales que vigilan las elecciones envían Petros, las tiene, bueno, no le entiendo aquí, Petro la tiene en contra, debe ser, sí. Robin Ángel Lemus dice: pero debemos tener en cuenta que el pueblo tiene el poder. Si Dios está con nosotros, ¿quién contra nosotros? Ojalá Dios esté siempre ahí. Edgar de Ávila Blanquicet nos saluda desde Cartagena. Kevin Valencia Ibargo dice: somos más los buenos que los malos. Solo debemos perder el miedo y recuperar nuestro poder que nos da la democracia, que es el voto consciente. Sí, señor. Medardo Ruiz dice: buenos días, bendecido día para todos ustedes en la mesa de trabajo. Robin Ángel Lemus nuevamente dice: la uso, los sindicatos del petróleo amenazando que no van con Cepeda, pero tengan en cuenta que este sindicato tuvo manejado en los 80, en los 90 y parte de los 2000 por, usted sabe a quién me refiero, no sé, no recuerdo quién manejaba la USO. Vicente Pereja Rojas dice: buenos días a la mesa de trabajo, Canal 80, también para todos los radioescuchas, fiel sintonía, gracias por transmitir noticias. Doña Aitana Rivas nos está saludando, dice: Lucha Mimari. Oye, lo leo tal cual.
1: Sí,
3: dice: ese baboso que dice que sea imparcial debe ser un lamezuela de la derecha. Qué pena, me da rabia. Se me fue el mensaje. Esperé a ver si es que lo eliminaron o qué, pero se me quitó.
1: ¿Cómo?
3: Qué pena, me da rabia cuando un rico de estrato 1 salga con esas cosas. Y así hay otros que se creen ricos pendientes de la ayuda del gobierno.
1: Oiga.
3: Sí. Jafet Adorador dice: buenos días, tengo fe por el futuro de nuestro país. Abelardo no puede ser presidente, los buenos somos más. Y Luis Antonio Mosquera dice: muy buenos días, esos viejitos que gracias a Petro tienen 230,000 no salieron a votar por pura pereza, y otros que si no les daban plata no votaban, lo mismo que mujeres cabeza de familia. Ojalá gane la Estrella para que se jodan por ingratos.
1: Eso es lo que yo quiero, que gane de la Estrella.
3: No, nadie puede desear que gane ese tipo. No. Ana Valencia dice: Jeffer Valencia también es independiente. Jamás he vivido de temas políticos. Soy pensionado abogado litigante, dice Ana Valencia. Nos saluda Javier Castelo, dice: opinando la gente. Ana Valencia dice: el tema es que en el Chocó la persona que no esté con Cepeda no es digno de nada. Que pues. Vuelve Ana Valencia y dice: las dos campañas son de Uribe, tanto Paloma como Abelardo, el líder es Uribe. El líder es Uribe. Ana Valencia dice: como soy independiente, soy un negro que me respeto, voto por la derecha. Porque dice Ana Valencia y parece ser un varón. Uh-huh. Ahí está oscura, no le vamos a leer más los mensajes porque tiene que tener una sola identidad. ¿Qué dice ahí? Gualbaldía Inestrosa, Ublanditia Inato. Bueno, no entiendo eso. Buenos días. No olviden que el salario mínimo está demandado. Fue por decreto. Un decreto tumba otro.
1: Y lo demandó Paloma Valencia.
3: Dice Ana Valencia, corrija el nombre porque si no le vamos a leer los mensajes. Señores, los negros perdieron identidad política. Cada 4 años están saltando de un lado para otro. Parecen chapul. En las locales votan por candidatos de la derecha. Bueno, nos dice Janfer Cuesta. Dice: buen día, yo soy jurado de mesa. Si es así, en 21 días no voy a cumplir con mi deber como profesional colombiano. Si el registrador nacional va a hacer lo que le da la gana contra la voluntad del pueblo. Sí, también deberían rebelarse los jurados, ¿no?
1: Claro.
3: Están quedando en tela de juicio los jurados. Allá arriba hacen el desorden y le echan la culpa a
1: los... Dice que los jurados no es que cuentan los votos.
3: Que son los jurados, sí.
1: Sí, los jurados cuentan los votos por la registraduría elige.
3: Sí. Nos dice otra vez Ana Valencia: la primera vuelta fue legal, como ganó Abelardo, dicen que hicieron trampa, pero si Cepeda hubiera ganado, no estarían diciendo que se hizo trampa. Finalmente, el final no sale. Finalmente, Janfer Cuesta dice: Ana Valencia, usted es una ignorante, no sabe absolutamente nada del Chocó. Bueno, esos son los que tenemos. Permítame.

0: bueno. Esos son los que tenemos. Permítame, bueno, tenemos otro por acá. Se puso lento el internet.
1: Mientras tanto, le digo que acá me dicen, ahora ya dice la campaña de Cepeda que no le jala a constituyentes. Cambiaron el discurso porque Colombia no le jala a eso.
0: Cepeda siempre ha dicho que él no está con sí. constituyente, ¿no?
1: Don Oscar, ese cuento que Abelardo va a acabar con los subsidios de los adultos y que va a rebajar el salario es falso. No se crean de eso. ¿Acaso esos programas los creó Petro? El gobierno Petro nos quitó Familias en Acción, devolución del IVA e ingreso solidario y nadie dice nada.
0: ¿Será?
1: ¿Los quitó o los cambió por algo? No, yo no sé.
0: Les cambió de nombre y los mejoró en valor.
1: Sí, yo no sé. Bueno, nos dice, quien no conoce su historia estaba obligado a repetirla. Vamos todos con Cepeda o se volverá a repetir lo que ha vivido por décadas, hasta que llegó a gobernar un sabio como Gustavo Petro. Dice, ¿cómo vio lo de las iglesias en general, católicas, evangélicas, políticas?
0: Políticas.
1: Sí, las iglesias. Ay, hombre. Bueno, ¿qué, tenemos más oyentes aquí? Oscar, buenos días. Se siente mucha, dice, importancia, será impotencia, al mirar cómo algunos paisanos son tan incoherentes. Algunos, el domingo pasado, hasta camisetas marcaron con un tigre, apoyando de la espiella, justificándose dizque por la seguridad, como si este país algún día hubiese estado libre de violencia. Escribe nuevamente mi amigo. El pueblo apenas es los que van con Cepeda. El pueblo es todo Colombia. Feliz día. Bueno, eso es lo que nos escribe el amigo. O sea, ¿qué me está viendo aquí? Ana Valencia es Jefferson Valencia. No lo publique.
0: Ah,
1: bueno. Usted tenía sus dudas, ¿no?
0: Sí, porque...
1: Oiga, pero es que es esta cosa que este señor, Dios mío. Le digo. Sí, nos vamos. Oiga, nos vamos con risa, ¿no?
0: Sí, alegre.
1: Yo llegué muy triste hoy, pero...
0: Tenga fe.
1: Pero...
0: Tenga fe que esto cambiará.
1: Si tenemos fe, con la mano de Dios,
0: sí.
1: Con la mano de Dios, o de la mano, con la mano no, de la mano de Dios.
0: De la mano de Dios.
1: Nuestras vidas pueden cambiar, pueden mejorar. Y hoy y ayer estaba muy, muy aburrido y amanecí así hoy. Pero confiemos en Dios de que ya el ambiente me mejore.
0: Sí, todo va a mejorar.
1: Y es porque, reitero, ante la impotencia de que quién soy yo para hacer algo por el país, por el Chocó, por Ismina, no soy nadie, solo un siervo de Dios. 8:53. Jaime González Figueroa, muchas gracias. En el control máster sonido profesional, Gerson Gallego, muchas gracias también. En la mesa de trabajo, este servidor de ustedes, Oscar Enrique Echeverri Mosquera. Mil gracias a todos, que tengan éxitos, que Dios los bendiga, hasta pronto.
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0: Minutos, es la hora en Brisa del San Juan. 9 de la mañana, 12 minutos. Un placer acompañarles, oyentes. Saludos, saludos, saludos. Feliz mañana para todos. Estamos en la balada, solamente balada por Brisa del San Juan. Para esa mañana del miércoles, mitad de semana, 3 del mes de junio 2026. Soy Jaime González Figueroa. Estamos aquí con balada, solamente balada. El amor, José Luis Perales. Espectacular, fresca la mañana. Vamos a estar aquí en las sintonías a las 9:30 con las baladas. A las 9:30 estaremos con Chirimía, la música del Pacífico, a puro folclore. 10:30 Ranchenatos. Ustedes sigan ahí conectados con Brisa del San Juan, de Sesmina, Chocó, el Baudó, el Atrato, San Juan, Bajo San Juan, Litoral, Medio San Juan, Andagoya. Nos siguen a través del internet. Saludos. 9 de la mañana, 13 minutos, es la hora 9, 13 minutos.
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mañana, 25 minutos, 9:25 minutos. No olvides pues que a las 9:30 estaremos con el programa Naturista San Judas Tadeo. 9:30 estaremos con el programa San Judas Tadeo. Está por aquí ya el amigo Diego. Hola, ¿qué tal, Diego? Saludos pues ahí a la audiencia de Brisa del San Juan. ¿Cómo se encuentra?

0: Ok, ya saben pues que a las 9:30 será... A 9:30 será su programa naturista San Judas Tadeo. El amigo Diego está por acá. Hola, ¿qué tal, Diego? Saludos.
1: Amigos y amigo usted, bienvenido también a este programa. Qué bendición para todos los oyentes estar a las 9:30 con todos ustedes emanando energía positiva. 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Hoy estamos a miércoles 3 de junio, siendo exactamente las 9:27. Recuerde que tengo tarot en vivo. La dinámica es sencilla. Hace una llamada, por favor, fecha de nacimiento y su pregunta. Tres cartas tarot le voy a obsequiar de 72 que tengo en la palma de mi mano. 322-572-1180 a las 9:30.
0: Ok, 9:30, estaremos pues con el programa Naturista en vivo, para que usted llame y haga su pregunta, ya sabe pues, 9:30, llame. Continuamos con la música aquí en Baladas, solamente Baladas, esta mañana a través de Brisa del San Juan en los 106.3.

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1: Que la divina providencia y nuestro Señor Jesucristo, amigos y amigas de la sintonía, esté con todos y cada uno de ustedes. Apreciados amigos y amigas, reciban un abrazo lleno de luz, esperanza y bendiciones. Hoy es miércoles, regidos por el poderoso planeta Mercurio. Recuerden que Mercurio es el mensajero de los dioses, el planeta de la inteligencia, la comunicación, los negocios, el comercio y las oportunidades inesperadas. Desde el Centro Botánico Naturista Espiritual San Judas Tadeo, queremos enviarles una vibración positiva para que este día esté lleno de prosperidad y abundancia y caminos abiertos. Hoy, los astros nos indican que es momento especial para escuchar nuestra intuición, para tomar decisiones importantes, para sembrar palabras de amor, porque, amigo, recordemos que todo lo que decimos y pensamos regresa multiplicado a nuestra vida. Aries, personas de signo de Aries, es tiempo de actuar con sabiduría. Tauro, la prosperidad toca tu puerta. Géminis, Mercurio fortalece tu mente y tu comunicación. Cáncer, confía en tu corazón. Leo, el universo te invita a brillar con humildad. Virgo, hoy recibirás señales importantes. Libra, las energías del amor se fortalecen. Escorpio, deja atrás lo negativo y renace. Sagitario, nuevas oportunidades se acercan. Capricornio, la disciplina dará frutos. Acuario, los cambios traerán crecimiento. Piscis, escucha los mensajes que llegan a través de tus sueños. Hoy, estimados amigos, le invito en este miércoles maravilloso, miércoles de amor, de felicidad, de prosperidad. Recuerde que soy espiritualista, cartomántico, quiromántico, conocedor del comportamiento humano y médico naturista. Hoy le invito para que en horas de la noche, 6, 7 de la noche, prenda una vela blanca, eleve una oración al Creador y agradezca por todo lo bueno que está por llegar. Recuerde que la suerte no siempre es casualidad, muchas veces es la unión entre la fe, la perseverancia y las energías positivas que cultivamos cada día, amigo. Si usted se siente preocupado, desesperado, abrumado, entristecido, no sabe qué hacer, amigo, hoy le voy a dar una contestación. Es pequeña, porque si usted quiere una consulta, la consulta es una consulta general, personalizada en mi templo de consultoría aquí en Ismina Chocó, donde atiendo todos los días. Traiga la muestra urinaria si se encuentra enfermo, traiga una fotografía si tiene problemas sentimentales. Ya están entrando las llamadas. Tenemos una llamada al aire. Gloria a Dios en las alturas. Aló, muy buenos días.
2: Sí, muy buenos días.
1: Muy buenos días. de qué parte me llama.
2: De acá.
1: ¿Me puede hablar un poquito más duro, por favor?
2: De acá.
1: Sí, señor, fecha de nacimiento, por favor.
2: 13 de julio.
1: 13 de julio, ¿de qué año?
2: 1975.
1: ¿1970 y qué? 5. Bendito sea Dios, 1975. ¿Cuál es su pregunta, mi estimado, rápidamente?
2: Quisiera hacer por un negocio que tengo.
1: ¿Por un negocio que tiene?
2: Mi suerte, porque me han pensado como malo.
1: Por un negocio y su suerte. Vámonos con la primera carta, mire, la carta de la salud. Vámonos con la segunda carta, la carta de la emperatriz. Vámonos con la tercera carta, la carta de la torre. Estimado amigo, en la fecha de nacimiento y en las cartas tarot, alcanzo a ver que es una persona perseverante, una persona que ha tenido siempre buenas metas, buenos ideales. Nunca le ha gustado quedarse estancado, pero lastimosamente, pues, en vez de ir de para adelante, viene de para atrás. Mire, la emperatriz le comunica que el dinero no le rinde, que tiene buenos proyectos, pero todo se le destruye como un castillo de naipe. De aquí a 33 días le van a proponer un viaje, no lo haga, que no le conviene. La salud, cuídese mucho. El sistema inmunológico de su cuerpo está bastante bajo. Hay que hacerse unas limpiezas para prosperar en el trabajo y la suerte. La suerte está caída, pero daño, brujería en su cuerpo no hay. Gloria a Dios en las alturas. Gracias por participar en mi programa. Amigos, la línea telefónica está abierta. 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Aquí hay otra llamada. Gloria a Dios en las alturas. Tengo otra llamada. Aló, muy buenos días.
3: Buenos días, muy amable.
1: Fecha de nacimiento, rápidamente, por favor.
3: Sí, creo.
1: Fecha de nacimiento.
3: Me recomendó con usted.
1: Fecha de
3: la emisora de allá de Lloró.
1: Sí, señora, fecha de nacimiento, por favor.
3: 9 de marzo.
1: Ajá.
3: De 1986.
1: 9 de marzo de 1986.
3: Sí, señor.
1: ¿Cuál es su pregunta, por favor?
3: No, lo que usted me quiera mirar.
1: Vamos a mirar, no, tiene que decirme en la salud, en el amor, en la suerte.
3: El amor, la
1: vámonos
3: suerte.
1: Vámonos por el amor y la suerte. Aquí vámonos con la primera carta, sota de bastos. Vámonos con la segunda carta, derrota y ruina. Vámonos con la tercera carta, dice siembra, inversión. Mire, mi estimada, energías negativas hay bastantes en el cuerpo y en la vida suya. ¿Por qué? Porque hay gente que por delante le hace risas, pero por detrás le hacen gestos. La sota de bastos quiere decir que usted quiere emprender algo en su vida. Hágalo, pero primero limpie el cuerpo, limpie las energías, porque las energías están caídas, por eso el dinero no rinde. Tiene suerte, una suerte grande, por eso se llama esta carta derrota y ruina. ¿Qué significa? Que a usted no le gusta quedarse por vencida, darse por vencida. Siempre ha querido triunfar, suerte bonita tiene, pero las energías están bajas. Unas limpiezas con ruda, con canela, con romero, le es recomendable. En el interno le digo qué más tiene que hacer. Gracias por participar en mi programa. 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Aquí hay otra llamada al aire. Ah, se cayó la llamada. Gloria a Dios en las alturas. Recuerden, muestra urinaria en ayunas. Muestra urinaria en ayunas el enfermo, para darnos de cuenta qué enfermedad viene padeciendo. Aquella persona que tiene problemas sentimentales, problemas de pareja, problemas de amor, pelean en el hogar ya es un campo de batalla. Se ha perdido la paz, la tranquilidad, la felicidad, esa llama de pasión. Esas salidas de noviazgos que tienen esas parejas de 20, 30 años, se extinguieron. Ahora ya no se dicen te amo, ahora ya no salen a un parque, ahora ya no están como antes. Usted anhela, extraña volver nuevamente a ello. Pues, estimado amigo, somos expertos en conflictos de pareja. Por medio de San Antonio, patrón de los corazones rotos, vamos a ayudarle en un florecimiento. Uno tiene que ayudarse, amigos. Uno tiene que buscar ayuda. ¿Qué más es ayuda espiritual? Profesional, con este su servidor, quien dirige este programa en este momento. Recuerden, mi nombre es Diego Gómez, para todos ustedes. Usted que está enfermo, usted que está agobiado, desesperado, usted que se encuentra entristecido, no sabe qué hacer. Pues hoy, miércoles, regidos bajo el planeta Mercurio, le abro las puertas de mi templo de consultoría para que usted venga. Llame al terminar este programa, separe esa consulta, haga esa pregunta de orden social, moral, sentimental, esa enfermedad desconocida, ese problema de drogadicción, vicio o alcoholismo en su familia. Puede ser liberada esa persona, porque tenemos el poder, el don y el conocimiento para ayudar a levantar al caído, al que está enfermo, al que está afligido, al que está desesperado, aquella persona que no sabe qué hacer, pues yo le voy a ayudar. Porque soy médico naturista, espiritualista, este conocimiento. Muchas personas me preguntan, usted, ¿de dónde sabe leer el tarot? ¿Usted de dónde sabe mirar a una persona o le hace la vista a una persona? Este conocimiento es heredado por mis padres, ancestros, estimados amigos. Tenemos el poder por medio de la naturaleza divina para ayudarle a usted que se encuentra enfermo. Tengo otra llamada al aire. Aló, muy buenos días. Aló, muy buenos días. Aló, muy buenos días. Aló, muy buenos días. Aló, buenos días.
4: 7:20.
1: Estimados amigos de la sintonía, 9:39 de la mañana, ya se nos va agotando el tiempo. Recuerden que el tiempo en las ondas hercianas de la radio son escasos. Pero voy a estar con todos ustedes diariamente a las 11:50. 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Usted que quiere una fórmula, usted que tiene un problema en la salud, usted que quiere una fórmula para una u otra enfermedad, escríbame, estimado amigo, porque en mi mente, en mi cerebro, en mi conocimiento, tengo más de 1000 fórmulas naturales para que usted cure, trate esa enfermedad que muy difícil nadie le ha podido curar, tratar, ayudar. 322-572-1180, 322-572-1180, repito, 322-572-1180. Me despido. Señor Dios Todopoderoso, bendiga a todos mis oyentes. Dios me los bendiga.
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se nos fue, se nos montó ese vallenato. A 10 de la mañana estamos en apuro folclor, risa del San Juan. Oiga, llueve, miren en esa mañana del miércoles. Risa del San Juan, 106.3. Recuerden que estamos con Chirimía, la música de la región del Chocó. Saludo al amigo Anilio, ahí en el Acerrío, a Evanistería Anilio. Ahí está Anilio, ahí está James. Ellos son fieles oyentes, ¿no? A Anilio le encanta la jota, los pasillos, el currulado. Anilio y el amigo James, ahí Evanistería Anilio. Saludos. Audiencia del barrio Pueblo Nuevo, barrio Fel. Oiga, por ahí subiendo el puentecito, ahí está la zapatería José, ahí está Yosimar, saludos. Ahí le hacen sus copias de llave y le hacen todos sus trabajos. José y Yosimar, saludos, pues sigan ahí la sintonía. Ahí le arreglan los sandalias, los guayos, los tenis. Ahí está José. Zapatería José, lo atiende. Por aquí nos dicen Jaime, desde Tado estamos escuchando a puro folclore, ok, la gente.

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0: 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Suena una ranchera, suena un vallenato. Cuando te canses de llorar. Un clásico del ya fallecido fallecido Vicente Fernández. Con esa canción iniciamos esa buena programación de ranchenatos para esa mañana de hoy, miércoles, mitad de semana. Miércoles 3 del mes de junio 2026. Soy Jaime González Figueroa. Oyentes, saludos, saludos, saludos. Un placer acompañarles. Bienvenidos a la sintonía. Una mañana lluviosa. Sigue lloviendo fuertemente en Ismina a esa hora de la mañana. Nosotros seguimos con las rancheras, los vallenatos. Hasta las 12, hora y media. Saludos, saludos a todos ustedes. Pero, o sea que ya saben. Inicien a reportarse desde ya, inicien a reportarse a través de Brisa del San Juan, 312-733-4005. A los que tengan ahí el contacto personal de Brisa del San Juan, con los que tengan el contacto personal, lo pueden ya iniciar a escribir. Ahí está el celular de WhatsApp de Brisa del San Juan, 312-733-4005. Pregunten por sus canciones, soliciten su gusto musical. Reporte en sintonía, usted nos dice dónde escuchan Rancherato, dónde escuchan Brisa del San Juan. Nosotros los saludamos, nosotros los vamos a complacer. Así que una mañana lluviosa, vamos a estar en la sintonía. Si usted ya está en la oficina, si usted ya está ahí en la mina, en la construcción, si usted ya está en la sala de belleza, en la peluquería, saludos. Bienvenidos a los Rancherados. Súbale, súbale, súbale más volumen a esa grabadora de sonido, a ese radio, a ese bafle. Y repórtese ya aquí en Brisa del San Juan. Ya nos están escribiendo por acá los amigos ahí en el barrio Fer. Por acá nos dice la gente de... Por acá ya nos están reportando sintonía y los amigos de Legumbrería y Concentrado La Familia. 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Ya saben, pues ahí en Ofel. La audiencia de Chicorodó que ya nos reporta sintonía de Paitó. La gente de Tamaná, con Doto, Río Iro, saludos, saludos, saludos. Bienvenidos a Ranchenato de Brisa del San Juan. Clásico vallenato, Jesús Manuel. 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
1: Que la paz, que la abundancia sea sobre cada una de las personas que escuchan estos mensajes diariamente. Que Dios sea prosperándole. 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venido atormentándole día tras día, mes tras mes, año tras año. 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Bendiciones para todos.
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0: minutos es la hora del ranchenato de brisa del San Juan Alzate. Gran Alzate y su mejor música popular. La canción titula Y Ahora Resulta.
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0: tema, buen tema.
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0: La mejor programación para todos ustedes.
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0: el del comercio de Ismina, barrio Carretera, barrio Pueblo Nuevo, nos escuchan. Barrio Fel, Diego Luis, la Pepe. Gente de Setón del Cerro, Cucho Solo, el Chorro de Antuco.
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0: el Chorro de Antuco, allá está el amigo Pedro Antena y familia, allá en el sector de la Torre.
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0: el gran Pedro Antena y familia, ya está recuperándose. La salud, el amigo Pedro Antena, pues saludos, saludos. A su señora esposa, a todos los muchachos allá en la Torre, saludos. El barrio Fel, barrio San Agustín, Cachacal, escuchan ranchenatos. Santa Genoveva, todos sus diferentes sectores. En Camellón está el amigo Jason Cauchal. Saludos, gran Jason Cauchal allá en Camellón, fiel oyente. Ya lo voy a complacer. Me dice que la muchachita de Jorge Oñate. Gran Jason Cauchal. Ya vamos con su gusto musical, la muchachita. Más adelante, le complacemos. Por ahí está el amigo Ale Rengifo, DJ Ale, saludos. Me dice Ale Rengifo que también quiere escuchar clásicos. Ok. Ale Rengifo, saludos, puede seguir ahí en la sintonía. La gente del sector de la Esperanza, los bomberos, la defensa civil, la gente del sector de la malaria, el sector de África, escuchan brisa del San Juan.
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0: la hora en Rancherato de Brisa del San Juan, 11, 12 minutos. No, ahí estaba la voz inconfundible de Mario Pérez.
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0: Solo suena aquí en Rancherato Brisa del San Juan, Ismina Chocó. Este es lo más nuevo, lo más reciente de Mario Pérez,
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0: Mario Pérez, el acordeón de Manuel Salgado. Buen tema, buen tema. Renato Parrandero, dedicado pues a todas las baudoseñas. Mi baudoseña, mi baudoseña. 11 de la mañana, 12 minutos. Para que usted lo goce, para que usted lo solicite aquí en Brisa del San Juan, una ranchera, un vallenato. Audiencia de Tador, de Pie de Pepe, Puerto Melú, Arenal, Río Torreidó, en San Miguel, Baudocento. Esas diferentes comunidades del Baudó, Curundó, La Banca. Oiga, por ahí está el amigo Alexis Martínez. Barra y Estanquillo Alexis, allá en Independencia, Valdés. Barra y Estanquillo Alexis. Este fin de semana vamos a estar por allá. Hace goza sabroso. El amigo Alexis. Buen sonido tiene el amigo Alexis. Luego pues al gran Alexis Martínez. Barra y Estanquillo Alexis, allá en Independencia.
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0: De Curundó, La Banca, de Pie de Pepe, de Puerto Melú. Esas diferentes comunidades del medio Baudó, Alto y Bajo Baudó. De Boca de Pepe nos escuchan en Puerto Echeverri, Platanares, de Pato, saludos, saludos. Nos escuchan a través de la radio y también a través de la internet nos escuchan allá. Baudó, Alto, Medio y Bajo Baudó, saludos pues a todas esas diferentes comunidades, veredas y corregimientos del Baudó. Bajo San Juan de Nuanamá, de Panamacito, de Ipurtú, Bajo Calima, de Cordón Litoral, de Palestina, de Taparal, de Munguidó, Los Perea, el Quícharo, el litoral del San Juan, Primavera.
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0: Se escucha en La Mojarra. En La Mojarra está el amigo Wilson. Wilson Calvo y su compadre John Kennedy. Los compadres queridos de La Mojarra.
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0: Wilson y su compadre John Kennedy. Saludos, saludos. Están laborando, me dicen que siempre están ahí en sintonía de Brisa del San Juan. Saludos pues, La Mojarra, esa gente que está en la minería, saludos. Por aquí me llega mensaje, me dice Javier de los Niches, Javier. Amigo Javier de los Niches. El amigo Javier de los Niches me dice que quiere escuchar la canción de Rey Moreno, el vallenato que está pegando, el vallenato que está sonando fuertemente. Se llama Mentiras, me dice el amigo Javier de los Niches. Saludos pues. Ahí está Javier, está Cholo, está Manito y está Adeiler, Adeiler. Javier, Cholo, Manito y Adeiler, los cuatro Niches ahí detrás del San Pío, por el Centro Médico Cuy, ahí está. Todo en maquinaria pesada, todo en soldadura. Ahí hacen su trabajo los Niches. Saludos pues a ellos. Dicen que la canción Mentiras, Mentiras, ya ok, ya enseguida vamos con esa canción vallenata. Esa canción la canta el amigo de Paitón. Esa canción la canta el amigo Rey Moreno, Rey Bercórdoba, Rey Moreno. Ya enseguida vamos con esa canción vallenata.
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0: estaba mi baudoseña, los nueve de Mario Pérez.
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0: Desde el barrio Comercio de Ismina, que por favor Darío Gómez. Ok, vamos con Darío Gómez. Se me fue de las manos. Vamos a bajarle un poco por acá. Es un clásico, se me fue de las manos Darío Gómez. Lo usaremos con más vallenatos y más rancheros.

0: arrancamos la hora 11 de la mañana, 29 minutos. Yo sé que no es así. Escuchas Brisa del San Juan, una ranchera, un vallenato. Oiga, qué canción vallenata, qué tremendo tema musical que estamos escuchando. A esa hora de la mañana,
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0: Me encanta ese tema musical.
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0: Eso es lo más reciente del amigo Rey Moreno, Rayber Córdoba. Esa canción, Talento Chocuano, Brisa del San Juan apoya el talento chocuano.
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0: Esa canción lleva por título Y son mentiras, mentiras, y son mentiras. Nombre de Paito, River Córdoba, y son mentiras.
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0: Para que usted lo goce, para que usted lo programe, para que usted lo parrandee aquí en Brisa del San Juan.
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0: Ya está metido en todo el Chocó, el amigo. River Córdoba, apartado en Urabano, dice que está sonando fuerte esta canción en Antioquia. En el Valle me dice que también está sonando fuertemente Rey Moreno. Mentiras y son mentiras. Esta canción la programa ahí el amigo Javier de los Niches. Ahí está el amigo Javier de los Niches, Javier Cholo Maní. La audiencia de Tamaná. Por aquí me llega más mensajes, me dice, buenos días, Jaime. Mi hermano, Jaime, buenos días. Me dice por aquí, reportando sintonía desde el taller Tecnimáquina. Oiga, saludos a la gente de taller Tecnimáquina. Nos están escuchando, saludos pues. Ortega, Yesenia, Eri y Gerson. La canción Tú y Yo de Solángel Fernández. La canción se llama Tú y Yo, ok. Algo de ranchera. Saludos pues ahí a la gente de Tecnimaca, Ortega, Yesenia, Eri y Gerson.
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0: vamos a complacer su gusto musical, Tú y Yo, más ranchera, más vallenato.
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0: Farí, Farí, Farí Ortiz, el mismo rey de los pueblos, el rey del sentimiento. Pensaba esa canción vallenata. Envidia, envidia, envidia. Buen tema musical, de clásico vallenato. La gente de Novita, la nuestra fila audiencia de San Antonio, Pogodó, Condoto, Río, Irón. Hombre, Buchía, Wilson, Buchía. La gente que está en la minería, los operadores de máquinas, los constructores. A usted que está en la oficina, las amas de casa que están ya preparando ahí el almuerzo. Saludos, saludos. Usted siga la sintonía. Recuerde que a las 11:50 estará el programa Naturista San Judas Tadeo. Ya está por acá el amigo Diego. Hola, ¿qué tal, Diego? Saludos. Saludos, pues, saludos ahí a la audiencia de Ranchenatos.
1: Bienvenidos, amigos de la sintonía. Un saludo católico, apostólico. Amigos, 11:50 de la mañana tendremos tarot en vivo. Y gracias, amigo, por darme la oportunidad de emanar energía positiva en este programa. 11:50, fecha de nacimiento y pregunta.
0: ¿Qué le dice, llama al... ¿qué le dice a los que somos de Escorpión? ¿Qué le dice para el día de hoy a los de Escorpión?
1: Primero, persona de Escorpión, perdón, temperamental y dominante. A las buenas como niño Dios, pero a las malas como despertar un dragón. Hay que bajarle un poquito a la revolución, pero hay que hacerse las limpiezas para la suerte.
0: Es bravo el Escorpión, ¿no?
1: Sí, bravo no. Un signo temperamental. Por eso le digo dominante.
0: Ok, 11:50 estaremos al aire en el
1: programa, con la ayuda de Dios.
0: Ok. Vamos. Más ranchera y más vallenato, más ranchera y más vallenato. Aquí en Brisa del San Juan 106.3.
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1: Amigos de la sintonía, el cordial saludo tengan todos ustedes, muy buenos días. Y sean bienvenidos a este espacio de fe, esperanza, naturaleza y crecimiento espiritual. Hoy, amigos, estamos regidos bajo el planeta Mercurio. Hoy pletórico de emoción y con energía positiva, hoy abrimos las puertas de nuestro corazón para compartir un mensaje de paz, amor, prosperidad y bendición para cada uno de ustedes y todas sus familias. Nosotros, el Centro Botánico Naturista San Judas Tadeo, queremos llegar hasta sus hogares con la firme misión de orientar, aconsejar y acompañar a quienes buscan respuestas, salud, tranquilidad y armonía en sus vidas, en su diario vivir. Recuerden que en este miércoles, siendo exactamente las 11:49 de la mañana, queremos entregar este programa dedicado al bienestar integral del ser humano, donde hablaremos de medicina natural, botánica, astrología, espiritualidad, energías positivas y el poder de la fe para transformar nuestras vidas. ¿Por qué para transformar nuestras vidas? Porque a veces nosotros los seres humanos no queremos salir de ahí. Ya estamos acostumbrados a estar ahí. No queremos dar un paso hacia adelante, hacia la prosperidad. Recuerden, amigos, que somos hijos de Jesucristo, hijos de Dios, por lo cual tenemos que vivir de una manera coherente. Hay personas que gracias a Dios Todopoderoso en lo económico están bien, pero pueden estar mejor. Hay personas que están perdiendo su hogar y con nosotros lo puede recuperar. Hay personas que la salud la tienen deteriorada, hay personas que están enfermas. Con nosotros usted se puede curar, tratar, amigo o amiga que me está escuchando. Recuerden que estamos en un mundo lleno de preocupaciones, dificultades e incertidumbres. Hoy queremos recordarles que siempre existe una luz al final del camino, una oportunidad para renacer, para sanar heridas, para fortalecer el espíritu, atraer nuevas oportunidades de felicidad, abundancia y prosperidad. La suerte es una señora que a una le toca las puertas y uno le abre, ella entra. Si uno no le abre, se mete para donde el vecino. La suerte hay que buscarla. Recuerden, amigos, que Dios dijo, ayúdate, que yo te ayudaré. Y quiero hablar con aquella persona que tiene un negocio, tiene un emprendimiento, tiene su mina. La mina está caída, no sabe qué hacer, qué pasa. Los trabajadores están yendo. ¿Por qué? Porque se aburren, porque no hay buena jornada, porque no hay buen dinero, lo monetario está estancado. Estimados, hoy queremos llegar

0: abrir las puertas a la suerte, al amor, al trabajo, a la salud y a la tranquilidad que todos diariamente merecemos. Amigo, este es el momento para que usted se prepare, porque durante los próximos minutos estaremos compartiendo consejos espirituales, orientación naturista, mensajes astrológicos. La línea telefónica está abierta. La dinámica es muy sencilla, amigos. Soy tarotista, cabe recordarlo, médico naturista por estudio, espiritualista por mis padres, mis abuelos, mis ancestros. Puede llamar en este momento. Me da su fecha de nacimiento. Tengo una llamada al aire, ya, gloria a Dios. Aló, muy buenos días.
1: Aló, sí, muy buenos días.
0: Buenos días. Fecha de nacimiento, por favor.
1: 20 de noviembre.
0: ¿De qué año?
1: Del 82.
0: De 1982, quiere decir que usted este 20 de noviembre cumple 44 años, gloria a Dios en las alturas. ¿Cuál es su pregunta, mi señor?
1: Quería preguntarle.
0: Ajá.
1: Lo que pasa es que tengo un negocio y quería de pronto cómo me va a ir en el negocio.
0: En el negocio. ¿Usted de qué parte me está llamando?
1: De acá de Estado.
0: ¿Y el negocio dónde lo piensa colocar?
1: Acá mismo.
0: Vámonos con la primera carta. Mire, la primera carta, recuerden, amigos, que son tres cartas por persona. La primera carta es la carta del mago. La segunda carta que le sale es la satisfacción y la relajación. La cuarta carta es el as de oros. La tercera carta, perdón, es el as de oros. El as de oros significa riqueza, ya que usted es una persona que tiene una suerte muy grande, una suerte muy bonita. Energías positivas en este negocio, este emprendimiento que usted piensa hacer. Exactamente, una ferretería. Estimado amigo, tiene que tenerse mucho cuidado con el socio que usted va a emprender este negocio, porque aquí hay una energía pesada de una persona que significa la satisfacción y la relajación. Quiere decir que en este negocio él está colocando el pensamiento, pero usted está colocando lo monetario. Yo quisiera que usted se consiguiera la fecha de nacimiento de la persona y en privado darme de cuenta si le conviene o no. Pero el negocio sí es positivo, porque usted tiene una suerte muy bonita. Gracias por participar en mi programa. Amigo de la sintonía, recuerde, línea telefónica está abierta, 322-572-1180. Me escribían al WhatsApp y me decían las personas, pero ¿por qué las contestaciones tan corticas? Porque estamos al aire y tenemos solo 10 minuticos a esta hora. Pero si usted quiere una consulta, una consulta general en la salud, en el amor, en la suerte. Son 72 cartas tarot que en mi templo de consultoría le pueden comunicar a usted su pasado, su presente, su futuro. ¿Quién le quiere? ¿Quién le ama? ¿Quién le engaña? ¿De dónde viene? ¿Para dónde va? ¿Cuál es su amigo? ¿Cuál es su enemigo? Nos vamos a dar de cuenta si esa enfermedad es blanca, negra, puesta por la mano de Dios o puesta por la mano del hombre. Son las 11:54 de la mañana de este día miércoles, miércoles regidos bajo el planeta Mercurio. Aquí hay un mensaje de WhatsApp que dice de la siguiente manera, dice, mi fecha de nacimiento es el 16 de mayo de 1971. Quiero saber si mi esposa me es fiel o me es infiel. Por favor, no diga mis nombres. La fecha de nacimiento de ella es el 31 de mayo de 1989. Tengo una llamada al aire, ya voy a dar la contestación de este mensaje. Aló, muy buenos días.
2: Aló, buenos días.
0: ¿De qué parte me reporta, maestro, sintonía, por favor?
2: De aquí, de pueblito al lado de Estado.
0: Sí, señor, fecha de nacimiento, si es tan amable.
2: Me gustaría saber el problema que tiene mi suegra.
0: Fecha de nacimiento suya.
2: Ya hace días con problemas. ¿El fecha de nacimiento mío?
0: Sí. No, pero si es para su suegra, tiene que darme la fecha de nacimiento de su suegra. Tiene que ser la persona, atención, bueno, amigo, la persona que llama es la persona que le hago el estudio en las cartas, no para una tercera persona. Gracias por participar en mi programa. Estimados amigos, a esta contestación de esta persona que quiere saber, en el mensaje que me envía, que dice, quiere saber si la mujer le es fiel o le es infiel. Mire, en la fecha de nacimiento de ella alcanzo a mirar una persona noble, una persona de buen corazón, una persona de buenos principios, lo mismo usted. Pero el problema suyo es que usted tiene mucha desconfianza, hay unos celos enfermizos. Usted es una persona que no deja avanzar, usted no deja dialogar. Usted, la persona, cuando ella tiene la razón, usted nunca se la da. Hay que tener calma, hay que tener comprensión. Porque mire, la primera carta se llama preparación y espera, la suya. La segunda carta es la carta del loco. La tercera carta es la carta del ermitaño.

0: estén en algún problema y en pelea, usted solo quiere decir, yo me quiero ir, yo ya no me amaño aquí, usted ya no me ama, usted ya no me quiere, tiene otra persona, no, tiene que darle confianza, porque el amor es de confianza, de hablar, de dialogar. Esa mujer a usted le ama, esa mujer no le es infiel. Gracias por participar en mi programa. Línea telefónica está abierta, 3-22-572-1180. Tengo otra llamada al aire. Aló, muy buenos días.
1: Buenos días.
0: Sí, fecha de nacimiento, rápidamente, por favor.
1: 25 de noviembre de qué año? ¿Perdón?
0: 25 de noviembre de qué año?
1: Del 97.
0: De 1997. Su pregunta, por favor.
1: Quiero saber sobre
0: qué, por favor.
1: Quiero saber de un negocio que voy a montar y sobre mi salud.
0: Quiere saber sobre su salud y sobre su negocio. La primera carta, nos vamos con la primera carta. Victoria y avance es la primera carta. La segunda carta es el caballero de bastos. Y la tercera carta, hay un enemigo oculto. Engaño, ocultar, se llama esta carta. Mire, en la carta primera de la victoria y avance es una persona de lucha, una persona de perseverancia. Los astros lo rigen. Cuando vaya a hacer un negocio, utilice los días viernes y los días sábados. ¿Por qué? Porque su suerte está regida bajo el planeta Júpiter. Sábados, el negocio le va a ir bien, pero tiene que tenerse mucho cuidado porque usted quiere las cosas a las ligeras y las cosas a las ligeras no se hacen bien. Por eso le marca el caballero de bastos. Póngale un poquito a la calma, hágase unas limpiezas para las energías, piense antes de hacer lo que quiera emprender, pero tiene una suerte muy bonita, brujería en su cuerpo no hay. La carta del engaño ocultar, estimado amigo, la salud. Esta carta del engaño es que tiene que ponerle cuidado a la salud. El sistema inmunológico está bajo, hay un problema de depresión, un problema de ansiedad que se le aproxima en su vida. Yo le digo cómo lo va a curar. Gracias por participar, amigo, en mi programa. Amigo, la línea telefónica está abierta. Quiere llamar 322-572-1180. Al finalizar este programa, hay personas que dicen, ¿dónde atiende, maestro? 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Tiene un problema en la salud, en el amor, en la suerte. Quiere saber quién le quiere, quién le ama, quién le engaña, de dónde viene, para dónde va, cuál es su amigo, cuál es su enemigo. 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En la medicina natural, yo por medio de la muestra urinaria, y la gloria es para Dios, me puedo dar de cuenta qué enfermedad tiene. Traiga la muestra urinaria. Con una veladora amarilla nos vamos a dar de cuenta en la suerte. Aquella persona que le gusta los juegos de azar, los juegos de rifas, aquella persona que le gusta los bingos, las loterías, la suerte hay que buscarla. Aquel hombre que le gusta las apuestas de fútbol, las apuestas en Betplay, en todas esas plataformas, tiene que saber buscarla. Porque hay personas que dicen, me llaman, me escriben, y en su gran mayoría me visitan personalmente. Dicen, vea, yo apuesto y el equipo le mete un gol al final. Yo apuesto, pero ya tenía la vida. ¿Por qué? Porque todo tiene un día, un color, una fecha, una flor. Hay que hacerse limpias, baños, purificaciones para que la suerte llegue. Hay personas que dicen, yo no me gano la lotería. Pero si nunca la juega, ¿cómo la va a ganar? Hay personas que juegan un número durante todo un año y el día que lo dejan de jugar, ese día cae. ¿Por qué? Porque el cuerpo se carga de energías pesadas. No todo es brujería. 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Se ríe nomás mi compañero. ¿Por qué se ríe usted? ¿Por qué se ríe de las apuestas de la que a veces en el último gol?
2: No, porque es duro ganar en Betplay y a veces se le va la apuesta en el último minuto.
0: En el último minuto metió el gol. ¿Qué pasó? No era su día para jugar, porque el partido iba a quedar de esa manera, eso no lo podemos negar. Pero ese día no era para que usted apostara. Aquí vamos a ayudarle a usted para que le vaya bien. La suerte es una señora que a uno le toca las puertas. Si uno le abre, ella entra. Si uno no le abre, se mete para donde el vecino. 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Dios me los bendiga.
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0: también piden reforzar la presencia de observadores internacionales durante la campaña, la jornada electoral, el escrutinio y, pues, por supuesto, todo lo que sigue para estas elecciones.
1: Gracias, Sara. 12 del mediodía, 9 minutos. Hablábamos de las reacciones del gobierno con ese apoyo del presidente de los Estados Unidos, Donald Trump, a uno de los candidatos aquí en el país. Pero finalmente, ¿cómo les ha ido a los candidatos presidenciales que han recibido el apoyo de Trump? Juan Camilo Celi, ¿qué tal? Muy buenas tardes.
2: Hola, Kelly, buenas tardes. Sin duda hay injerencia extranjera por parte del presidente Trump en elecciones, no solamente en este hemisferio, sino en todo el mundo. Particularmente hay dos casos puntuales que se han presentado este año, o quizás los más recordados, en donde el presidente ha puesto no solamente trinos, sino que incluso ha enviado a algunos funcionarios de alto nivel para mostrar su apoyo frente a algunos candidatos. Uno de ellos, Nasri Asfura, de este lado del continente, el presidente ya electo y posesionado de Honduras, fue uno de los beneficiarios, al menos en este caso, del presidente Trump, porque él publicó extensos trinos, no solamente defendiéndolo a él, sino al expresidente Juan Orlando Hernández, y finalmente ganó la contienda muy, muy apretada. Él es un candidato, por supuesto, de derecha que terminó siendo presidente, pero el ejemplo más reciente de un fracaso de Trump apoyando a un líder de derechas fue en Hungría, Víctor Orbán, que llevaba más de 20 años en el poder, en una de las últimas casi dictaduras o dictaduras de facto en Europa, y el señor Orbán perdió frente a Peter Magyar. Recientemente en Latinoamérica también ha expresado su apoyo en la campaña 2022 para el señor Jair Bolsonaro frente a Lula da Silva. Usted sabe que eso fue una elección muy reñida y a pesar del apoyo de Trump, el señor Bolsonaro no ganó las elecciones. Con Milei también ha habido apoyos por parte del presidente Trump, y en Europa hay casos como el de Italia, en donde no ganó su candidato frente a las elecciones parlamentarias con Giorgia Meloni. Así que el historial de apoyos del presidente ha sido agridulce, a veces influye, a veces no influye en el resultado. En el caso de Colombia, muchos expertos dicen que eso es injerencia electoral y extranjera, y por lo tanto no debería hacer el presidente este tipo de comentarios. Pero usted sabe cómo es Trump de espontáneo, y no solamente él, sino también su secretario de Estado, Marco Rubio, y de ahí para abajo, pues muchos funcionarios de la administración de la Casa Blanca.
3: Claro, pero muchos le están también recordando al presidente Petro su abierta participación en procesos electorales que han tenido lugar en diferentes lugares del mundo. 12 del día, 11 minutos. Ahora sí, todos quieren café. Y quieren café con dos protagonistas de la primera vuelta presidencial. Sergio Fajardo, que ha dicho que él se cotiza con ese millón de votos que tiene a su haber, y también la exalcaldesa de Bogotá, Claudia López, que nadie sabe exactamente para dónde cogerán. Comienza a moverse también esa posibilidad, Aldair.
4: Sí, señor. La campaña de Iván Cepeda, Alejandro y oyentes, se está moviendo para conseguir los respaldos necesarios que permitan ganar esta segunda vuelta presidencial que se realizará el 21 de junio. Han dicho desde el interior de la campaña que están buscando acercamientos y que eso va por muy buen camino con los excandidatos Sergio Fajardo y Claudia López. Incluso habían afirmado que también con Juan Daniel Oviedo, pero él finalmente esta mañana le cerró la puerta de tajo. Pero habló María Fernanda Carrascal, quien es la jefa de o la coordinadora de la campaña de Iván Cepeda aquí en la ciudad de Bogotá, y precisamente ha dicho que el mismo Cepeda está adelantando esos contactos para lograr el apoyo que pueda robustecer este proyecto político de cara a la segunda vuelta. Escuchemos.
5: Ellos están en conversaciones con el candidato, digamos, esto es muy importante que se dé y se está dando. Nosotros hemos tenido conversaciones de otros niveles, hemos estado llegando a otros congresistas, por ejemplo, es decir, nos hemos venido repartiendo políticamente las conversaciones de manera estratégica para no generar ningún tipo de contradicción o de conflicto. Así que nuestro candidato Iván Cepeda está en la tarea con estos tres candidatos principales.
4: ¿Quieren café entonces también desde el sector de la izquierda para conquistar a lo que se denomina el centro político, Alejandro? Eso, esperemos a ver qué dice Fajardo, que todavía no ha tomado postura, y también lo que diga la alcaldesa de Bogotá, Claudia López. Ambos han puesto condiciones muy claras para apoyar un eventual proyecto político diferente, pues, a lo que ellos representan, que no se convoque una Asamblea Nacional Constituyente y, por supuesto, que se reconozcan los resultados electorales del pasado 31 de mayo.
1: Bueno, Aldair, y finalmente Juan Daniel Oviedo ya se pronunció. ¿Qué dijo el excandidato vicepresidencial, Daniel?
6: Pues que le dijo que ni con Abelardo ni con Cepeda, no fijó una posición clara sobre a quién va a apoyar en segunda vuelta la fórmula vicepresidencial de Paloma Valencia, Juan Daniel Oviedo, pero sí publicó un video en el que en primer lugar lamenta que el proyecto político que él lideraba junto a Paloma Valencia no hubiese tenido acogida en las urnas, pero advierte que hay algo que sí tiene claro. Y es que él no está de acuerdo con que los colombianos acudan el próximo 21 de junio a las urnas desinformados, y por eso está pidiendo que se hagan debates entre los candidatos que pasaron a la segunda vuelta que son Abelardo de la Estrella e Iván Cepeda. Dice, no más cafés, más debates. Escuchemos lo que dice.
7: Mi causa es estar aquí el 22 de junio para defender los resultados, la estabilidad del país y los derechos de todos los colombianos. Y cuando la política vuelva a abrir las puertas para hacer política a favor de algo, aquí estaremos. Hoy, lo mínimo que merece este país son debates entre los dos candidatos ganadores. No necesitamos que firmen sobre mármol o piedra. No queremos saber más contra qué están en contra. Queremos saber cuál es la Colombia que quieren construir y con quién, para que el 21 de junio podamos saber a quién elegir. No más cafés, más debates.
6: Juan Daniel Oviedo dijo que este país, que tiene claro que este país no merece un gobierno que desconozca los resultados electorales. Eso lo dijo a propósito de las denuncias que ha venido haciendo el presidente Gustavo Petro y también en su momento el candidato Iván Cepeda. Y tampoco dice que este país no merece una persona que discrimine a las minorías que históricamente han sido invisibilizadas.
3: Bueno, y el que tampoco quiere un café es Mauricio Liscano, antiguamente convertido en uno de los hombres fuertes del petrismo, pero ahora distanciado del gobierno. Camilo Portocarrero.
8: Efectivamente, Alejandro, Mauricio Liscano anunció que no respaldará a ninguno de los dos candidatos que disputarán la segunda vuelta presidencial, es decir, ni a Iván Cepeda ni a Abelardo de la Espriella. El exministro aseguró que ambas candidaturas podrían profundizar la polarización del país y advirtió que Colombia está a puertas de una guerra civil. Esto dijo.
9: Bueno, en mi condición de candidato presidencial, yo, Mauricio Liscano, he tomado la decisión que no voy ni con el uno ni con el otro. Y la razón es muy sencilla. Lo que hemos visto los últimos días es que Colombia está realmente al borde de una guerra civil política.
8: Liscano también se refirió al respaldo expresado por el presidente de Estados Unidos, Donald Trump, a la campaña de Abelardo de la Espriella. Según dijo, las reglas de no injerencia de mandatarios extranjeros en procesos electorales de otros países ya no se están cumpliendo. Además, afirmó que el presidente Gustavo Petro es víctima de su propio invento al señalar que en el pasado también realizó pronunciamientos sobre asuntos políticos en otros países.
9: El presidente Petro es víctima de su propio invento porque también se fue a los Estados Unidos a meterse en una plaza de... En el Central Park a decir que los militares se tenían que rebelar contra el presidente Trump. Entonces, el ejemplo pone en casa y un presidente pues que no respetó a los Estados Unidos en su momento, pues hoy le están dando benzina de su propio invento.
8: Finalmente anunció la creación de una plataforma y una veeduría ciudadana para hacer seguimiento al próximo gobierno y vigilar que las propuestas de campaña se cumplan independiente de quién gane la presidencia. Recordemos que Liscano en la primera vuelta presidencial logró 53.839 votos, es decir, el 0.22% de la votación.
1: Gracias, Camilo. 12 del mediodía, 17 minutos. Mientras tanto, la Conferencia Episcopal Colombiana está exhortando a los candidatos a evitar discursos que alimenten el miedo, el odio o la polarización. Jairo Tarazona, muy buenas tardes.
10: Kelly, muy buenas tardes. Ha sido un mensaje duro el de los obispos de Colombia a los candidatos en contienda, exhortándolos una vez más a que desarmen la comunicación de todo prejuicio, rencor, fanatismo y odio y a purificarla de toda agresividad. Monseñor Germán Medina es el secretario general de la conferencia y este es el llamado que hace.
11: Luego de la jornada electoral del pasado domingo 31 de mayo, recogemos y compartimos la preocupación de numerosos colombianos y colombianas ante la manera como las campañas políticas de los candidatos que han pasado a la segunda vuelta electoral promueven de forma agresiva y sin pudor una lógica que legitima la violencia verbal, insultos, maltratos y descalificaciones van y vienen hasta destrozar la imagen y la dignidad del otro en un desenfreno que no podría darse en el contacto cuerpo a cuerpo sin que termináramos destruyéndonos entre nosotros.
10: También el comunicado señala que preocupa aún más que de manera estratégica y degradante se manipulen emociones sociales como el miedo, la indignación y la venganza. La instrumentalización de las emociones en las contiendas democráticas pone a la ciudadanía en grave riesgo de fractura social y violencia, señalan los obispos colombianos.
12: Y mucha atención porque regresan los bloqueos esta tarde a Bogotá. Estudiantes de universidades públicas anuncian movilizaciones hacia la Plaza de Bolívar, obviamente en respaldo al candidato Cepeda. Jason Quimbar. Alejandro, mire, la primera amenaza de hoy miércoles 3 de junio se ha denominado Marcha por la Defensa Electoral. Es una convocatoria en principio por parte de estudiantes de la Universidad Nacional de Colombia y pues quienes están convocando también a distintos sectores a unirse a esta marcha que partirá desde las 3 de la tarde, ahí en la sede, desde la sede de la institución universitaria hacia la Plaza de Bolívar, centro de la ciudad. Hay que recordar también que desde las 8 de la mañana de este miércoles 3 de junio inició un pequeño plantón ciudadano por la defensa de las aulas de apoyo en la Plaza de Bolívar. Entre el 3 y 14 de junio, mucha atención, ha dicho el distrito que también se desarrollará una jornada de diferentes marchas a lo largo de distintos corredores en la ciudad. La Alcaldía Mayor de Bogotá, a través de la Secretaría Distrital de Gobierno, pese a haber rechazado estas movilizaciones, dicen que pues van a acompañar esta jornada para garantizar la convivencia, la seguridad y, por supuesto, la paz de todos los ciudadanos que no hacen parte de estas convocatorias.
1: Gracias, Jason. 12 del mediodía, 20 minutos. Y fíjese que para recuperar las clases perdidas por esos paros de docentes, la Secretaría de Educación aquí en Bogotá ordenó que los colegios públicos repongan las jornadas durante los fines de semana y los puentes festivos de junio. Hay 3 puentes festivos este mes. Diana Alvarado, ¿qué tal?
13: Muy buenas tardes, Kelly y oyentes. Así es, pues mire, la Secretaría Distrital de Educación informó que envió una circular a todos los rectores de los colegios oficiales del distrito, donde les plantean que para este mes en curso, en junio, se tengan en cuenta los días sábados y los lunes festivos para hacer reposición de clases por las horas que se han perdido en meses anteriores, sobre todo por temas de manifestaciones aquí en Bogotá. La Secretaría indicó que pues cada colegio tiene a disposición cualquiera de estos dos días para completar su horario académico de 2026 y así llegar a un acuerdo tanto como con profesores como con estudiantes. Recordemos que será completamente autónomo dependiendo de cada colegio y lo que le convenga a cada uno, pero esa fue entonces la orden dada por la Secretaría Distrital de Educación.
12: Ya son las 12 del día, 21 minutos. Diana Cabrera, que nos tiene también un llamado que está haciendo la familia de un joven colombiano quien en Chile sufrió un accidente de tránsito cuando trabajaba y tiene que ser trasladado de urgencias a Colombia. Usted estuvo hablando con ellos, Diana.
14: Sí, Alejandro, hace 2 años Deiner Aguirre Pérez tomó una decisión de dejar atrás su hogar en la ciudad de Cali para buscar mejores oportunidades laborales en el extranjero. Con sus sueños, esperanza y el deseo de construir un futuro mejor para él y su familia, llegó a Chile en el año 2024. Hoy, a sus 24 años, permanece inmóvil en una cama, aferrado a la lucha más difícil que jamás imaginó enfrentar tras sufrir un accidente de tránsito y quedar con graves heridas craneoencefálicas. Dialogamos con Jenny Patricia Pérez, ella es la madre de este joven que está pidiendo su traslado a Bogotá para poder tener un adecuado tratamiento. Esto dijo.
15: Es un chico que viajó de Colombia acá a Chile buscando un futuro. Vino el 26 de junio de hace 2 años, 2024, y vino a trabajar. Y resulta que el 26 de diciembre sufrió un accidente de tránsito, el cual lo llevó a un daño agudo a zonal 3. Estamos acá en Santiago de Chile, en Pudahuel. Él quedó postrado, entonces los médicos, el dictamen de los médicos es que él ya no puede volver a caminar, no puede volver a mover, y pues aquí la situación económica es muy dura porque como él no tiene papeles y aquí, entonces toda la situación económica se ha mostrado muy difícil.
14: Y es que para la familia volver a Colombia no significa solamente regresar a casa, sino que también la posibilidad de que este joven pueda iniciar un proceso de rehabilitación rodeado de sus seres queridos, de recibir acompañamiento emocional y también recuperar algo de la calidad de vida que el accidente pues le arrebató. El próximo 15 de junio tiene una cita con un neurocirujano en Chile y se espera que pueda recibir esa orden que le permita trasladarse hasta Bogotá. Pero para ello están pidiendo apoyo y ayuda, inclusive de la Cancillería colombiana, para que le permita y le garantice y le dé la oportunidad de ser trasladado hasta la capital del país.
1: Gracias, Diana. 12 del mediodía, 23 minutos. Y esta es información de servicio para nuestros oyentes. La Secretaría de Hacienda de Cundinamarca amplió hasta el próximo 19 de junio el plazo para que los propietarios de vehículos matriculados aquí en el departamento paguen su impuesto de carro. Diana Alvarado, la vigencia es de 2026, ¿verdad?
13: Sí, señora. Tenga en cuenta esta fecha, 19 de junio, plazo para acceder a este descuento del 10% de descuento. Esta medida busca brindar una nueva oportunidad a los propietarios de vehículos matriculados en Cundinamarca para acceder al beneficio con este descuento. Escuchamos a Carlos Ballesteros, subdirector de Atención al Contribuyente de la Secretaría de Hacienda de Cundinamarca.
16: Ampliar la oportunidad de pago con descuento del 10% hasta el 19 de julio. Señor contribuyente, aproveche y ahorre.
13: Mire, la Secretaría de Hacienda del departamento invitó a los contribuyentes que aún no han realizado ese trámite a aprovechar entonces esta nueva fecha para que pues usted no quede colgado con el impuesto vehicular.
12: 12 del día, 24 minutos, 12:24. Hasta hace algún tiempo había un escándalo cada vez que se hablaba de reclutamiento de menores de edad y ahora venimos a conocer también las cifras de menores que han muerto producto de esos choques entre las disidencias de la FARC en el departamento del Guaviare. Insisto, en el pasado era un escándalo y con toda la razón generó una indignación nacional y hoy nos parece un paisaje. Jairo Tarazona.
10: Alejandro, así es, como usted lo dice, pero sin embargo, por ejemplo, organismos como la ONU Derechos Humanos han condenado precisamente esto que ha ocurrido con estos indígenas allí en el Guaviare. Hay un reporte que se conoce de Medicina Legal en el que precisamente ya se ha establecido que muchos de los que murieron en estos combates en el Guaviare son indígenas. El Instituto de Medicina Legal informó que ya culminó ese proceso de abordaje de identificación de 43 de 48 cuerpos que están relacionados con esto que ocurrió a finales de mayo en el sitio conocido como Barranco Colorado, en el Guaviare, donde se registraron enfrentamientos entre alias Iván Mordisco y Calarcá. Los 5 cuerpos que no se han logrado identificar corresponden al sexo masculino, pero se cree que entre estos 5 cuerpos podría haber menores de edad. Han sido identificados 11 como menores de edad. Como resultado de los análisis forenses adelantados, las víctimas identificadas corresponden a 39 de sexo masculino, 9 de sexo femenino, en los que se encuentran 11 menores de edad, 8 de sexo masculino y 3 de sexo femenino. Estos cuerpos han sido trasladados y están siendo identificados en varias ciudades del país. En Bogotá son 25 los cuerpos que reposan allí, de los cuales 6 son menores de edad. Ellos no aparecen identificados con sus nombres, sino con las iniciales de sus apellidos. Pero llama la atención que muchos de los que aparecen en esta lista de muertos son apellidos indígenas, como Nastacua Huanga, también está Cambidó Obando, Olcue, en los que aparecen en Bogotá. En otras ciudades, en Yopal, también han sido identificadas 6 personas, entre ellas un menor de edad. Y en Villavicencio han sido identificados 12 personas, entre ellos 3 menores de edad. Dice Medicina Legal que se abstiene de publicar el nombre completo de los menores de edad por la protección de derechos. El instituto continuará trabajando para garantizar el rigor técnico, el respeto por la dignidad humana y el acompañamiento institucional debido con las familias de estos presuntos guerrilleros que murieron en enfrentamientos entre alias Calarcá e Iván Mordisco.
1: Gracias, Jairo. 12 del mediodía, 27 minutos. Pues una prima de los niños indígenas Mucutuy, quienes recordarán los oyentes, fueron rescatados en su momento de la selva, hace parte de estas 48 víctimas. Mauricio Collazos, buenas tardes.
17: Kelly, oyentes, ¿qué tal? Buenas tardes. Sí, hablamos con Fidencio Valencia, es precisamente el tío abuelo de Daniela Mucutuy Valencia, de 18 años, quien en su momento, a los 16, según las informaciones, fue reclutada por parte de las disidencias. Ella hace parte del grupo de 48 personas, de los muertos que en este caso fueron identificados por parte del Instituto de Medicina Legal. Ella es prima de estos menores que fueron rescatados en medio de este accidente de una avioneta ocurrida el 1 de mayo de 2023, cuando esta cayó en la espesa en Hóspita Selva del Guaviare, así lo confirma don Fidencio.
18: Ahora pues que se escucha esto, pues cuando me llamaron que sí, ella se llamaba Daniela Mucutuy Valencia. ¿Qué quiere decir? Pues ellos son los primos, o sea, los niños Mucutuy que estaban también en la selva.
17: ¿Son primos de los niños? ¿Qué edad tenía?
18: Sí, son primos. Entonces, Elda es la mamá de Daniela. Magdalena es la mamá de los niños, o sea, Magdalena ya murió.
17: ¿Daniela había sido víctima de algún tipo de reclutamiento o cómo estaban las filas de ese grupo?
18: Entonces, ahí es que está el caso. La mamá me ha dicho que lo habían reclutado hace como 2 años atrás, antes de pasar el caso del accidente.
17: Ha indicado el Instituto de Medicina Legal que avanza en las diferentes labores forenses para poder identificar a esos otros 5 cuerpos. Se señala y nos confirman que uno de ellos también, los que está pendiente precisamente identificar, es también menor de edad.
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22: 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En la FM son las
1: 12 del mediodía, 29 minutos.
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12: Ya son las 12 del día, 30 minutos, un ataque con drones, con explosivos contra miembros del ejército, al parecer por miembros de la organización terrorista del ELN, ha dejado como resultado uno de los uniformados muertos, Vales Calvarado.
13: Información, Alejandro, que confirma el comando de la Fuerza de Tarea Vulcano, que hace parte de la segunda división del Ejército Nacional, señaló que se desarrollaron nuevas operaciones militares en las últimas horas, específicamente en la vereda Los Negritos, esto es en Teorama, en norte de Santander, donde las tropas fueron objeto de un nuevo ataque terrorista perpetrado por integrantes del ELN, quienes emplearon drones cargados con explosivos. Como resultado de esta acción criminal, dice el ejército que fue asesinado un militar. Se trata del soldado profesional Wilson Andrés Guevara Bermeo. De igual manera, este reporte señala que otro militar resultó herido y uno más tuvo afectaciones por aturdimiento. De manera inmediata, los uniformados fueron evacuados hasta Cúcuta en aeronaves de la División de Aviación Asalto Aéreo del Ejército Nacional y también en las aeronaves de la Fuerza Aeroespacial Colombiana. En este momento están recibiendo atención médica especializada en la capital de norte de Santander. El ejército ha rechazado categóricamente el uso de estos drones que están siendo acondicionados con explosivos, no solamente para atacar a las tropas, sino también a la población civil. Lamentó el asesinato de este soldado, a la vez que dijo que ya activó todos los protocolos para acompañar a la familia en este difícil momento, y de momento en esta región del Catatumbo sigue siendo muy compleja la situación de orden público, por lo que se mantienen estas operaciones por parte del Ejército Nacional.
1: Entonces, el mediodía, 32 minutos, cambiamos de tema. La Procuraduría sancionó al cónsul honorario de Colombia en Florencia, en Italia. ¿Por qué, Marlon?
29: Kelly, mire, se trata de Gianni Lucena, un ciudadano italiano quien prestaba los servicios de cónsul honorario de Colombia en Florencia, Italia. En 2022, luego de la elección de Gustavo Petro como presidente, la Cancillería, en ese momento al mando de Marta Lucía Ramírez, lo sacó, y por eso hubo ciertos rumores de que guardaba cierta cercanía con el gobierno. En ese momento, el Ministerio de Exteriores lo que dijo fue que había numerosos reclamos de ciudadanos porque el señor, el cónsul, operaba como un tramitador más, es decir, cobraba, por ejemplo, para que los trámites fuesen más expeditos. Pues bien, la Procuraduría lo sancionó precisamente por pedirle 70 euros a una ciudadana colombiana durante una diligencia notarial, que en los cónsules honorarios es un trámite gratuito. El Ministerio Público comprobó que el 14 de junio de 2021 el sancionado, que era un particular en ejercicio de funciones públicas, contactó, orientó y coordinó un trámite de autenticación de firma de una connacional ante autoridades italianas, y cuando finalizó la gestión le solicitó y recibió una suma de dinero, aunque no estaba facultado para cobrar por ese tipo de asistencia y tampoco para recibir remuneración por sus servicios.
12: 12:33, hay noticia que tiene que ver con recursos para el sistema de salud. Diana Cabrera.
0: Es que la Superintendencia Nacional de Salud anunció que desde enero a mayo de este año 2026 la entidad logró formalizar 139 acuerdos por un valor superior a los 38 mil millones de pesos, recursos que permitirán mejorar la liquidez en los hospitales, en las clínicas y demás prestadores de servicios de salud. En los acuerdos alcanzados mediante jornadas de conciliación extrajudicial desarrolladas en diferentes territorios, pues se permitieron buscar solucionar conflictos financieros entre las EPS y también los distintos actores del sistema. De acuerdo con la superintendencia, 102 acuerdos se concretaron durante jornadas presenciales, representando aproximadamente más de 32 mil millones de pesos. Los 37 acuerdos restantes fueron alcanzados mediante audiencias efectuadas en Bogotá por un valor de 5.300 millones de pesos. De esta forma se garantiza el pago a los trabajadores de distintas EPS e instituciones de salud como hospitales y clínicas que tienen dificultades.
1: 12 del mediodía, 34 minutos, y Asocapitales destacó que 18 ciudades del país lograron reducir sus niveles de desempleo durante los últimos meses. Alejandra Rubio.
2: Kelly, pues Asocapitales destaca esta reducción en los niveles de desempleo luego de que el DANE entregó estas cifras del mercado laboral durante el trimestre febrero-abril de 2026. Según estos datos, la tasa de desempleo nacional se ubicó en el 8,9%, bajando frente al 9,6% del mismo periodo del año pasado. Además, el promedio de desocupación en las 23 ciudades y áreas metropolitanas que fueron medidas fue del 9,3%, también por debajo de la cifra de 2025. La asociación resaltó que 18 de esas 23 ciudades lograron reducir sus indicadores de desempleo durante estos últimos meses. Entre las ciudades con mejores resultados, Kelly, se destacaron Villavicencio con una tasa de desempleo del 7,5%, Pereira con el 7,6%, Bucaramanga el 7,9%, Bogotá con el 8,2% y Cali con el 8,7%. Todas están por debajo del promedio nacional. Asocapitales asegura que estos resultados pues muestran una recuperación de la actividad económica y una mayor capacidad de generación de empleo en las ciudades capitales.
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12: Cayeron los que serían responsables del asesinato de una patrullera en el departamento del Huila, Valesca.
4: 5 meses han pasado desde el asesinato de la patrullera de la Policía Nacional Karen Estefanía Pajoy Candela, en hechos ocurridos el pasado 9 de diciembre en La Plata, Huila, y las autoridades han confirmado la captura de los responsables de este crimen. Las labores de inteligencia desarrolladas por las autoridades entonces permitieron la captura de 2 integrantes del bloque central Isaías Pardo de las disidencias de las FARC. Esta estructura, recordemos, delinque bajo las órdenes de alias Calarcá y tiene como zona de injerencia justamente el departamento de Huila y algunas zonas del sur del Tolima. En una operación de inteligencia, lo que dice la Policía Nacional es que se dio un duro golpe al frente Hernando González del bloque central Isaías Pardo y fueron capturados alias Hernán, coordinador logístico de esa estructura y explosivista también de las disidencias, y alias Rambo, integrante del brazo criminal. Y según las autoridades, estas 2 personas son los autores del homicidio de la patrullera, quien, recordemos, al momento del asesinato se movilizaba con su niño de tan solo 2 años en una vereda y lo estaba llevando al colegio cuando fue víctima de este ataque. Justamente ha hecho referencia sobre esta captura al general William Rincón Zambrano, el director de la Policía Nacional.
5: Era un compromiso, por eso hoy cumplimos capturando a los responsables de su asesinato, quienes deberán responder ante la justicia. Aseguro que ningún crimen contra nuestros policías quedará en la impunidad. Por eso hemos capturado a alias Rambo, de igual manera a este sujeto Hernán, quienes fueron los autores principales de su asesinato.
4: Las investigaciones revelaron que estos 2 disidentes estarían encargados de coordinar acciones ofensivas contra la fuerza pública, así como el abastecimiento bélico y logístico de esta estructura, apoyando la movilidad y el alojamiento de los integrantes de las disidencias en sectores como La Plata, Nátaga y La Argentina en el departamento de Huila. Insiste el director de la Policía Nacional en que van a continuar con la captura de estos criminales, sobre todo aquellos responsables del asesinato de los uniformados de la institución.
1: 12 del mediodía, 38 minutos, aquí en la FM. Hemos hecho seguimiento a la denuncia de los caimanes que están sin alimentos, recordemos, en cautiverio en el Parque Merecuri. Hay una delegación especial de las autoridades que van a llegar allí a alimentarlos finalmente. Yolanda Martínez.
6: Kelly, buenas tardes a usted y a los oyentes. Así es, se confirma que mañana, exactamente jueves 4 de junio, estaría llegando una delegación de Cormocarena, pero también de la Universidad Nacional a través de la estación Roberto Franco, con alimentación para los 180 caimanes que están aquí en el Parque Merecure, una reserva natural de más de 435 hectáreas, donde están estos animales que, recordemos, están en cautiverio porque se deben cuidar en medio de la vía de extinción que tienen pues por parte de las autoridades. Esta delegación, que estará liderada por Cormacarena y también por la Estación Roberto Franco, es decir, la Universidad Nacional, traerá alimento para estos 180 caimanes que hace aproximadamente 6 meses no reciben alimentación por parte de las instituciones responsables. Se espera que mañana también se logre un balance o una conclusión de cuál es el verdadero estado de estos animales aquí en la estación Merecure.
12: Y mientras en la costa Caribe están asistiendo a una ola intensa de calor, hay lluvias en varias regiones, entre ellas el departamento de Santander. Nelson Zipagauta.
7: La situación es muy complicada por las tormentas eléctricas, fuertes vientos que se han presentado en diferentes puntos del departamento. Lo más grave en las últimas horas, San Vicente de Chucurí, 50 viviendas afectadas, pero aún más preocupa la situación de la vía que conduce a esa zona turística donde está el embalse Topocoro. La vía está empezando a habilitarse, pero está muy complicada, señala el alcalde de San Vicente.
8: Pero anoche cayó un aguacero en toda esta región y nos colapsó inmediatamente el sector. Entonces, estamos hoy con maquinaria del municipio atendiendo algo que no nos corresponde hacer, pero entendemos que esto nos toca entre todos. Esa es la acción unificada que nos ha propuesto el gobernador.
7: Situación muy grave es la que se presenta con esta carretera, que tiene en estos momentos ese hundimiento, falla geológica, y no hay recursos para atender esta emergencia luego de una tormenta.
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12: Bueno, volvemos a Bogotá porque los robos express, es decir, ni siquiera se toman minutos, son segundos en los que actúan los vándalos, esta vez contra un establecimiento comercial en el muy tradicional barrio de La Macarena. Diana Alvarado.
13: Sí, señor, y es que en esta oportunidad, ¿sabe cuánto fue, Alejo? 19 segundos apenas, donde se puede observar el video de cámara de seguridad de esta reconocida cafetería en el centro de Bogotá. Ingresa un delincuente, lo acompaña el segundo en una motocicleta a las afueras del lugar y encañona a la cajera y a los comensales con una arma de fuego en varias oportunidades, y en cuestión de absolutamente nada les roba a todos sus pertenencias. Las autoridades indicaron que pues con este video de seguridad se espera dar con la captura de estas dos personas, mientras que los vecinos y también los restaurantes, todos los dueños de pues los lugares comerciales de este sector, piden más seguridad.
1: 12 del mediodía, 41 minutos, y hablando de inseguridad en Bogotá, ¿cómo va el hurto de celulares en la ciudad? Se conocen nuevos casos y la policía, de hecho, entregó un balance. Asegura que están haciendo la tarea, Jason Quimán.
10: Kelly, pues ha dicho las autoridades en Bogotá que el hurto de celulares registró 8.629 casos reportados en el primer trimestre de este año, lo que representa un promedio de 96 teléfonos robados por día en la ciudad de Bogotá. ¿Cuáles son esas modalidades? El atraco, el cosquilleo y también el raponazo. Según el distrito, pues en lo que va de este año se ha reducido un 5% en el hurto de celulares. Eso quiere decir que son 856 casos menos en comparación con el año pasado. En los últimos minutos, Kelly, fue capturado precisamente un hombre de 24 años aquí en Teusaquillo por haberle hurtado un celular a una joven que lo denunció minutos después. Fue capturado por la policía. El otro caso reciente, reportado también por las autoridades, tiene que ver con un hombre de 27 años. Esto pasó en Engativá, suroccidente de la ciudad. Según las víctimas, el presunto delincuente habría ingresado a un establecimiento comercial con el pretexto de presentar un reclamo. Posteriormente, al parecer, intimidó a los trabajadores y se apoderó de 4 equipos móviles que se encontraban en el interior de este lugar. Escuchemos un momento al teniente coronel Andrés Melengue. Él es comandante de la estación de Teusaquillo.
11: La víctima aborda las zonas de atención indicándoles que metros más adelante su equipo celular que fue hurtado es entregado a un hombre que se movilizaba en una camioneta. De manera inmediata se activa el plan candado y gracias al seguimiento en tiempo real del GPS del equipo es ubicado el vehículo. Una vez con el vehículo se procede a realizar el registro correspondiente hallando en su interior el equipo móvil, por lo cual es capturado este hombre y puesto a disposición de la autoridad competente.
10: Mire, Kelly, quiero adicionar este dato importante por parte de la Secretaría de Seguridad, y es que en las últimas horas lanzó ya un canal de WhatsApp para que ciudadanos reciban información oportuna para prevenir delitos y combatir, lógicamente, la desinformación en temas de seguridad y convivencia. Esta estrategia, pues, es mantener informadas a todas las personas sobre temas de seguridad. A través de este canal oficial, mucha atención, la ciudadanía podrá recibir información útil y oportuna sobre alertas para evitar caer en estafas. También van a recibir recomendaciones para prevenir hurtos y otras modalidades delictivas identificadas por las autoridades en la ciudad.
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1: 12 del mediodía, 45 minutos en Noticias del Mundo. Tenemos que hablar de un pronunciamiento del secretario de Estado de los Estados Unidos. Se acaba de referir a las elecciones, a la primera vuelta presidencial aquí en Colombia. ¿Qué dijo el secretario, Juan?
18: Pues vea, Rubio estaba compareciendo ante el Congreso de los Estados Unidos sobre la política exterior del presidente de los Estados Unidos, Donald Trump, con especial atención en Irán, Cuba y situaciones como la de Colombia y Venezuela. Pues la congresista María Elvira Salazar, que es de origen cubano y que está muy pendiente de las elecciones y que de hecho ya está haciendo campaña también por de la Espriella, dijo ante esa sesión que le preguntó a Rubio si consideraba algunas sanciones de tipo OFAC, las mismas que le aplicaron al presidente Petro, a los funcionarios que en dado caso intentaran robarse las elecciones. Esta fue la respuesta de Rubio.
20: Yeah, I mean, look, I can't make that. I would say to you that we are going to be very forceful in ensuring that there is a free and fair election in Colombia and do everything within our power to ensure that that happens.
18: Decía que no puede garantizar que van a incluir a más miembros del gobierno o de la campaña de cualquiera de los dos candidatos a la lista FAC, pero sí van a utilizar todo el poder para garantizar las elecciones libres en Colombia. También tuvo ocasión de referirse sobre Venezuela y rápidamente dijo que estaban listos para crear un organismo electoral independiente con miras a la tercera fase de la transición política en Venezuela.
21: Y sigue, entre tanto, la guerra en Europa del Este entre Ucrania y Rusia. Varias bombas, varios drones estallaron en la bellísima ciudad de San Petersburgo, conocida antes como Leningrado, Juan Camilo.
18: Sí, vea que allí actualmente se está desarrollando lo que llaman muchos expertos el Foro de Davos, pero versión rusa. Un foro en el cual están compareciendo líderes mundiales, sobre todo de Asia y África, y también están allí cerrando acuerdos comerciales importantes porque la economía rusa está muy maltrecha después de más de 4 años de guerra. Pues allí el presidente Vladimir Putin estaba recibiendo a los líderes cuando de repente sonaron varios bombardeos en San Petersburgo, la segunda ciudad más importante de Rusia, debido a un ataque de Ucrania con varios drones. Se dice que más o menos 23 drones explotaron muy cercano a las áreas donde estaban líderes y jefes de Estado, pero esto es una respuesta ucraniana a otros ataques rusos que durante esta semana ha lanzado el Kremlin de manera letal contra Kiev, en donde se han registrado decenas de muertos, también heridos, y contra otras ciudades y espacios que están ocupados por Rusia en la Ucrania oriental. Esto sucede, según varios internacionalistas, porque el presidente presidente Putin se está quedando sin efectivos militares, ya está perdiendo territorio en las últimas semanas, digo territorio físico con respecto a las fuerzas ucranianas, y las negociaciones de paz están estancadas. Por lo tanto, es una respuesta furiosa para forzar al presidente Trump, que está muy enfocado en la guerra en Irán, para que se siente de nuevo con él y llegar a un acuerdo, porque esta vez Putin es el que lo está buscando a Trump.
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1: 12 de mediodía, 48 minutos. La información es deportiva con Sebastián Rueda. Sebas.
19: ¿Qué tal? Un saludo para todos los oyentes de la FM. Ayer se jugó la ida de la gran final del fútbol profesional colombiano. El Junior de Barranquilla le ganó 3-0 a Atlético Nacional. Goles de Brian Castellón al minuto 7 y Luis Muriel, que anotó por 2 al 36 y al 53 de penal. Pegó primero el equipo de la ciudad de Barranquilla y la vuelta se jugará este lunes 8 de junio a las 5 de la tarde. Recordamos rápidamente que ya se confirmaron los dorsales que vestirán los jugadores de la Selección Colombia en la Copa del Mundo, o sea, los números que tendrán en su espalda: David Ospina con la 1, la 2 Daniel Muñoz, 3 John Lucumí, 4 Santiago Arias, 5 Kevin Castaño, 6 Richard Ríos, 7 Luis Díaz, 8 Jorge Carrascal, 9 John Córdoba, 10 James Rodríguez, 11 John Arias, 12 Camilo Vargas, 13 Jerry Mina, 14 Gustavo Puerta, 15 Juan Camilo Portilla, 16 Jefferson Lerma, 17 Johan Mojica, 18 Willer Dita, 19 El Cucho Hernández, 20 Juanfer Quintero, 21 Hamilton Campas, 22 David Machado, 23 Davinson Sánchez, 24 Álvaro Montero, 25 Luis Javier Suárez y 26 Carlos Andrés El Tinito Gómez. Y entre los amistosos destacados de hoy en el mundo: Países Bajos ante Argelia a la 1:45, misma hora Luxemburgo frente a Italia y Polonia frente a Nigeria. Además, a la 1 p.m., un rival de Colombia, República Democrática del Congo, jugará ante Dinamarca. Hasta aquí los deportes en la FM.
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21: Hoy es el Día Mundial de la Bicicleta y Bogotá, dentro de las ciudades capitales, se destaca justamente por sus amplias ciclorrutas y es además uno de los elementos de movilidad más importantes de la ciudad. Jason Quimbar.
22: Alejandro, quiero preguntarle, ¿usted ha montado bicicleta, claro?
21: Sí, señor, sí.
22: Entonces, su viaje suma 886,000 viajes al día.
1: ¡Wow! Al promedio, pues, de la ciudad.
22: Al promedio que ha establecido la Secretaría de Movilidad hoy en conmemoración del Día Mundial de la Bicicleta. Ha dicho que se realiza esta cantidad de viajes, eso representa un 7,3% de los desplazamientos de la ciudad en comparación con el flujo vehicular. En lo ocurrido del año 2026, también ha dicho que los programas Al Colegio en Bici y Biciparceros han beneficiado a 6,660 estudiantes, óigase bien, y realizado más de 416,000 viajes seguros y sostenibles. Escuchemos un momento a la secretaria de Movilidad, Claudia Díaz.
23: En este día queremos destacar especialmente a los más de 6,600 niñas, niños y jóvenes que participan en Al Colegio en Bici y Biciparceros, programas que promueven recorridos seguros, movilidad activa y más autonomía para los estudiantes. La bicicleta mueve trabajo, estudio, bienestar y oportunidades, pero también nos ayuda a avanzar hacia una movilidad más sostenible y conectada.
22: Ha dicho el distrito también, Alejandro, que se trabaja en campañas de pedagogía social y, por supuesto, en coordinación con los sectores de moteros y vehículos, lógicamente, para garantizar que los biciusuarios no tengan inconvenientes cuando estos infractores o supuestos infractores tratan de salirse de la calzada vehicular para invadir estas ciclorrutas que, lamentablemente, pues ha impactado el flujo de las bicicletas y ha protagonizado distintos accidentes en la ciudad.
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1: Doce del mediodía, 52 minutos, y en noticias de la cultura, Bogotá vivió un adelanto de la edición número 52 del Festival Folclórico Colombiano. Esta muestra cultural llegó a la capital para compartir música, danza, bueno, obviamente comida también, lechona, ¿eh? David Rincón, ¿qué tal? ¿Cómo estuvo esto?
24: Mire, fantástico. Usted sabe que la carrera séptima
21: lo
24: se
21: veo,
24: decora...
21: ¿Cachetón? Veo como... Sí, lo veo cachetón. lo veo repuestico después de ese lechón que se aplicó.
24: Es que es exquisita. Usted sabe que es de lo mejor que uno puede comer de la cultura tolimense.
21: ¿Tiene pinta que llevó cojín?
24: No. Y también con arepita. Usted sabe que...
21: El envuelto.
24: Y el envuelto... El insulso era el que estaba pensando, que acompaña muy bien la lechona. Pues mire, estuvimos justamente compartiendo con los más de 150 artistas que en las últimas horas estuvieron recorriendo desde la Plaza de Bolívar hasta el Teatro Jorge Eliécer Gaitán en una muestra de expresiones culturales.

0: de esas tradiciones, de esos saberes y culturas.
1: Pues mire, uno de los eventos esperados de esta programación será el concierto de la Orquesta Sinfónica Nacional de Colombia, previsto para el 19 de junio en la Concha Acústica Garzón y Collazo, un escenario que hay que decirlo, es emblemático para este tipo de eventos y volverá a albergar espectáculos de gran formato después de algunos ajustes que ha tenido este escenario, que se hace pues frecuentemente para recibir este festival. Recuerde que también va a tenerlo gastronomía, platos tradicionales, ese tamal tolimense que no es igual que el que se hace acá en Bogotá,
2: no, señor, su lechona
1: correspondiente.
2: No, es distinto, ¿no? Porque uno es con arroz y el otro
1: solo con arveja.
2: Y la masa.
1: Pues bueno, esa es la invitación que nos hace el departamento del Tolima para disfrutar de estas fiestas.
2: Aquí le tengo la servilleta para que se limpie, porque
1: gracias,
2: un poquito de esa lechona,
1: un poquito de grasa,
2: el cuerito que le dieron ahí.
3: ¿Qué será del almuerzo, Alejandro? Bueno, hasta aquí esta emisión de noticias. Invitamos a los oyentes a que se queden con toda nuestra programación. Ya están aquí nuestros compañeros de la FM Más Fútbol. A los oyentes, gracias siempre por acompañarnos. 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

0: Comunidad de Tuta, Cómbita, Oicatá y Sotaquirá está a la espera de respuesta de la Agencia Nacional de Infraestructura sobre una solicitud de tarifa cero pesos para estos cuatro municipios en el peaje de Tuta.
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1: Una de la tarde en punto, un abrazo para todos ustedes, bienvenidos a la FM Más Fútbol. Ya estamos desde la ciudad de Medellín. Anoche o ayer estuvimos en la ciudad de Barranquilla con la primera final, aquella que terminó 3-0 a favor del Junior de Barranquilla, y hoy nos hemos encontrado con una ciudad que pues tiene a hinchas, algunos con la esperanza de que se pueda dar vuelta, otros resignados. Al final esto es fútbol y sabemos que hay un equipo que tiene la fortaleza, y eso lo tienen muy claro también en Barranquilla. Ayer lo hablábamos con los hinchas, que estaban felices, que celebraban, pero que entienden que todavía faltan 90 minutos, porque si hay un equipo que tiene la capacidad, la jerarquía como para darle vuelta a una historia como la que empezó a escribir ayer el conjunto Tiburón, es precisamente Atlético Nacional. Y si no, hay que revisar la historia. En 2004 precisamente sucedió algo muy similar, cuando allá ganó Junior 3-0 y en el Atanasio Girardot terminaron 5-2 con aquel famoso gol de Riboneto y la definición desde el punto penal que le dio alegría al conjunto Tiburón. Estamos desde la capital de la montaña, estamos desde la ciudad de Medellín, hoy lluviosa. Y ya don Eduardo Luis, que es el local, me va a decir exactamente dónde estamos, porque de pronto yo voy y cometo un error. Usted sabe que si no me oriento en mi casa, imagínese en Medellín. Cuando digo mi casa, es literalmente mi casa. Yo me pierdo de la cocina al cuarto. ¿Cómo me le va, don Eduardo Luis? ¿Cómo está usted?
2: ¿Qué pasa, Comentateno? Un abrazo, muy buenas tardes. Muy bien, ¿usted cómo me le va, Comentateno? Un abrazo para toda la gente que nos acompaña a esta hora en la FM Más Fútbol, ya en la ciudad de Medellín. Bienvenidos, bienvenidos, bienvenidos, bienvenidos a este programón que nos espera hoy aquí, ya en la capital de la montaña, después de la gran final. Juan Felipe, tanto por decir, esa encuesta de la FM está tremenda. ¿Qué encuesta? En el numeral la FM Más Fútbol. Estamos aquí en el área metropolitana del Valle de Aburrá.
1: Área metropolitana.
2: Área metropolitana. Usted sabía que son 9 municipios y el distrito de la ciudad de Medellín.
1: Sí.
2: En total, a ver si tengo buena memoria. Estamos.
1: No hay municipio.
2: La ciudad de Medellín, donde estamos en este momento, estamos por el sector de la Alpujarra, más o menos, para que la gente sepa. Estamos muy central por el sector de la Alpujarra. Pero miren, hacia el sur tenemos Envigado, Itagüí, Sabaneta.
1: Eso es hacia el sur.
2: Hacia el sur. La Estrella. Y Caldas también entra. Caldas. Todos son municipios aquí en el área metropolitana.
1: Caldas, donde vive o vivía el profe Montoya.
2: No sé dónde vive ahora, pero
1: él vivía allí, vivía allá.
2: Sí sé que vivía por allá. Y hacia el norte tenemos Bello, Copacabana,
1: okay,
2: o Copacabana como le decimos nosotros, Girardota,
1: sí,
2: Barbosa, me dicen que también entra, y ahí está, y la ciudad de Medellín. Son 10 en
1: y
2: total.
1: ¿Y Río Negro y toda esta zona?
2: No, ya eso es para, eso ya es afuera del área metropolitana. Eso ya es hacia el oriente. Pero el área metropolitana son estos municipios. Así que hoy, gracias al área metropolitana, estamos acá compartiendo, porque hay mucho que contar a toda la gente. Prepárense para hablar de Encicla. Usted sabe, usted que le gusta montar. Hoy es el día de la bicicleta, ¿es? O el día de montar en bicicleta.
1: Día mundial, espéreme, déjeme eso a mí, porque yo soy el que monta en bici. Día mundial de la bicicleta. Día Mundial de la Bicicleta, y nos hemos encontrado aquí en la ciudad de Medellín con una alternativa bacanísima para todo el Valle de Aburrá.
2: Sí, señor.
1: Porque en Bogotá tenemos la posibilidad de desplazarnos de cierto punto en bicicleta, ¿cierto?
2: Sí.
1: Se pone una aplicación, encuentra la bicicleta, la toma allí, y si se quiere desplazar a algún lado y lo quiere hacer en bicicleta, están las vías y lo hace, y después deja la bicicleta en aquel sitio. En Medellín también existe esa posibilidad, pero no solamente para la ciudad de Medellín, sino para todos los pueblos que usted nombró.
2: Sí,
1: las
2: señor.
1: Zonas que usted
2: los
1: nombró,
2: municipios.
1: Los municipios que usted
2: sí,
1: nombró.
2: Señor.
1: Pero además con la posibilidad de llegar a los puntos del metro también. Usted puede,
2: claro,
1: dejar ahí la bici.
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2: pues ahí está.
1: Aproveche y se enamora de la bicicleta. Enamórese de la bicicleta.
2: No, pero me sirve para esto, para
1: bueno,
2: transportarme, pues, para.
1: Así empezamos
2: de
1: todos.
2: No es lo mío.
1: Así empezamos todos, y después lo veremos subir así, tipo escarabajo, hacia bueno, el aeropuerto y todo eso.
2: Bueno, de todas maneras, gracias a la área metropolitana, qué rico estar aquí, un verdadero placer, le vamos a contar de todo. Ah. Y bienvenidos a todos los amigos hasta ahora en buses, taxis, colectivos, particulares, donde estén escuchando
1: bicicletas,
2: en las oficinas, los que van en bicicleta escuchando la FM, los que están en diferentes municipios, pueblos, corregimientos, ciudades, bienvenidos a la FM Más Fútbol, programa nonón, y en todas las apps.
1: Yo cuando...
2: Estamos en Tuning, TDT, la app del canal RCN, app de RCN Radio, TikTok, y los canales de YouTube de la FM y canal de YouTube de Deportes RCN.
1: Yo cuando, Señor, bienvenido a la FM. Puedo en Bogotá, me desplazo en bicicleta, usted lo sabe. Allá es un poco más difícil por dos razones, las distancias y el clima. Pero aquí, en la ciudad de la eterna primavera, y en unas distancias más cortas, Edu, y con subidas y bajadas.
2: No, pues es muy bravo. Pues es muy fácil para usted decirlo, pero vaya viva en Santo Domingo y venga a trabajar al centro y sube y baja en bicicleta.
1: Pero usted qué cree, no es capaz, qué rico. Ustedes... Para los oyentes, cierren los ojos, cierren los ojos. Imagínense a Eduardo Luis en badana, qué cosa tan fea.
2: Te digo la verdad, esa es una de las cosas que no me motiva.
1: No, yo no me pongo badana.
2: Yo me pongo una sudadera.
1: Eso se ve más feo todavía. No, póngase la badanita, pero no se ponga la parte de arriba apretada, se la pone sueltica. Y eso queda uno mejor. Yo tampoco me la pongo apretada.
2: Todo eso, porque es que una
1: bicicleta con cuatro llantas y no aguanta. Una bicicleta con cuatro llantas y no aguanta. Las de la bicicleta, las de uno, no. Eso no aguanta. Bueno, don Eduardo Luis.
2: Venga, esa encuesta no está muy brusca.
1: Programa ya taquillero. Ya tenemos más de 1,000 personas en Deportes RCN, en la FM. Espere, abro. La gente va entrando y todavía no hemos abierto nosotros aquí. En la FM ya también cerca de las 1,000 personas. Estamos con TikTok, estamos con las aplicaciones, como usted ya lo dijo. Y sí está brusca la encuesta. ¿Qué hacemos?
2: Está muy brusca.
1: Es que estuvo muy brusco el resultado. La encuesta es la siguiente.
2: A ver.
1: ¿Qué piensa de la final de anoche? Junior aplastó a Nacional, opción 1. Robaron al verde, porque hay hinchas que de Nacional que dicen, no, el penal, que no, que la roja, tan robaron al verde. Ambas o ninguna. Están todas abiertas, pues, para que no regañan al Toxi y a Juan Felipe.
2: A ver. Repítame las opciones.
1: Las opciones.
2: Número 1.
1: Número 1. Junior aplastó a Nacional.
2: Sí.
1: Número 2. ¿Sí lo aplastó o sí que como...
2: Que sí, que así lo escuché.
1: Ah. Número 2.
2: Y también sí lo aplastó.
1: Robaron al verde por aquello del penal, por aquello de la roja, por aquello de que si Muriel estaba o no en fuera de juego.
2: Ay, eso va a estar bueno, ¿eh?
1: Número 3, ambas, porque usted puede decir, oiga, si nos pasaron, el hincha Nacional puede decir, si nos pasaron por encima, pero la verdad sí, nos quitaron tal, o el hincha de Junior puede decir, los pasamos por encima, pero eso sí era tal. O ninguna.
2: Ninguna.
1: O ninguna.
2: Que irá ganando. Venga, yo miro ya. Yo quiero ver ya eso.
1: Oiga, nos están cobrando el
2: tengo versus. ¿Qué están cobrando?
1: El versus. Que Muriel es mucho más que a Morelos. Que ustedes a Jomier, que la cosa que un lado para el otro. Nos la están cobrando completica, pero ahorita
2: sí,
1: vamos a
2: ¿por
1: hacer.
2: ¿Por qué?
1: No, pues porque ayer nosotros dimos nuestras opiniones y en nuestras opiniones hay ahora gente que esté en
2: ¿quiere resultados?
1: Ya hay resultados.
2: Tengo 162 votos a esta hora.
1: ¿En dónde?
2: En el canal de YouTube de la FM.
1: Yo voy a ir, vaya dando el de la FM, yo doy el de Deportes RCN.
2: 63% de los votos. Junior aplastó a Nacional. 19% de los votos. Ambas. 12% de los votos. Robaron al verde. 6% ninguna.
1: Ya voté.
2: Yo ya voté también.
1: Ya voté. Ya les voy a contar.
2: ¿Su voto es secreto o su voto es
1: No, yo público. Sí, yo sí puedo mostrar. Yo sí lo puedo hacer público.
2: A ver.
1: Bueno.
2: Oiga, bienvenido como a la gente, queridos, están por acá. Bienvenidos. Todos son empleados del área metropolitana. Sí.
1: ¿El voto es secreto? No, este no. Usted sí, yo lo voy a decir. ¿Usted qué votó? ¿Qué votó? ¿Robaron a Nación? ¿Robaron a Nación?
2: Le robaron. No, venga, dígalo en cámara, mijo. Venga,
1: venga,
2: dígalo
1: acá. Venga.
2: Eso es de lejos. Venga. No, venga, dígalo acá.
1: Ah, sí, porque es que es muy fácil. Después los barranquilleros dicen, ah, Cabino, fue usted el que dijo que robaron a Nación. Venga, para que dé la vuelta aquí, venga.
2: A ver.
1: Venga.
3: ¿Cómo están?
2: Es de Encicla. Tiene camiseta de Encicla y qué tal es. Buenísimo.
1: Ah, que la talla suya y la talla mía y nos van a dar. ¿Cómo es su nombre?
3: Pero quedan apretadita. David, mucho gusto.
1: ¿No está diciendo gordos?
3: No, quedan apretaditas.
1: Mucho gusto, David. David, es que David dice que quedan apretaditas.
2: David de Encicla.
1: A usted no le queda apretadita, nosotros sí nos quedaron apretaditas.
3: No me queda apretadita.
1: No le queda
2: apretadita. No, a usted le
1: no,
2: queda
1: se les quedan bien, les quedan excelentes. Bueno,
2: gracias,
1: David.
2: Gracias.
1: Junior aplastó a Nacional. Robaron al verde. ¿Ambas o ninguna? Robaron al verde. Iba a decir ambas.
2: La opinión imparcial. 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
1: ¿Usted sí monta bici?
3: Sí, bastante. Somos representantes de las bicicletas públicas del Valle de Aburrá. Bueno, pues tenemos bien. Que montar en bicicleta.
1: David, muchas gracias.
2: Ale mostró. Todo bien, parcero. Bueno.
1: Fue él, no fuimos nosotros.
2: Siguen los votos. Yo quiero leer a la gente.
1: No, el de Deportes RCN. En Deportes RCN dice...
2: A ver.
1: Junior aplastó a Nacional 67%.
2: Hijo de puta.
1: Robaron al Verde 10%. Sí. Ambas 18%. Ninguna 5%. La gran mayoría está con Junior aplastó a Nacional.
2: ¿Usted qué votó?
1: Eric Muñoz dice tremendo baile. José Díez dice... José Díaz, perdón. La niña está triste.
2: Yo sabía, te juro... Que sabía que íbamos a leer un La Niña Está Triste. Ahora, ¿cuál niña?
1: Rafael Pinto le manda un mensaje a Daniel. ¿A Daniel o a David? ¿David? ¿David o Daniel? Que vaya mejor a montar bicicleta. mandaron a subirse a la
2: bicicleta. De pronto eso es lo de él, dicen aquí. Dicen.
1: Giovanni Acosta dice, soy de Nacional, soy del Verde, pero Junior jugó mejor que Nacional, a pesar de las decisiones arbitrales. Héctor Aguilar está cobrando...
2: Sí, pero qué cobradera después de, ¿no?
1: Que nadie dijo más, nada que
2: ayer.
1: Más,
2: nadie
1: que
2: dijo nada más. Ayer, nadie, no se hagan. En Barranquilla, le digo una cosa, José Hugo Higuera, en Barranquilla, en saque largo, dijo que el favorito era Nacional. Entonces que no vengan a sacar pecho, yo lo dije, y la prensa de la capital, porque pasan a cobrar después de... ¿De qué hablan? Decían todos que el favorito era Nacional, ¿o no?
3: Sí, y yo lo dije también.
2: Y entonces, ahora todos creían, no pasa nada. Bien, Junior fue superior, pero no vengan a decir cobrando, porque no, todos tenían el mismo concepto.
1: Sí.
2: En general, todos creían que el favorito era Nacional.
1: Juan Esteves, Nacional se vio muy mal, pero lo robaron feo. Dice por aquí Juan Chis Games, qué partido tan fácil. Jonathan, J7F, Junior...
4: Tiene que salir a ganar y un partido inteligente. Se fue
1: aquí un momento. Ahí está. ¿Será que porque yo lo moví o qué?
2: Sí,
1: Ahí está bien. Bueno. Yo voté, Edu, ahí tiene una chispita.
2: Sí.
1: Si algo me cambio para este, me dice.
2: Ahí está bien, hágale.
1: Bueno, espere que no lo toque.
2: No lo
1: toque. Es que estoy cargado hoy de energía.
2: Sí.
1: Yo voté, Edu, yo ya voté, y mi voto fue... Junior aplastó a Nacional.
2: O sea, el arbitraje no tuvo nada que ver.
1: No. Del aplastamiento no es que fue mucho mejor. En el 0-0 era mejor, en el 1-0 era mejor, en el 2-0 fue mejor, en el 3-0 fue mejor. Yo ayer vi a un equipo muy superior a otro. Claro, ya vamos a hablar de las polémicas, pero sí. Yo ayer futbolísticamente vi una distancia que creí no existía entre estos dos equipos, porque tampoco me la imaginé pensando que Nacional era el favorito, que Nacional podía pasar por encima de Junior, como ayer Junior pasó por encima de Nacional.
2: Fue tremendo.
1: Sí, ayer.
2: Yo le digo una cosa.
1: ¿Usted qué votó?
2: No, yo voté que Junior aplastó a Nacional.
1: ¿Ah,
2: pero, vamos a hablar del arbitral. Pero es que hubo un solo equipo en la cancha, hermano. Sí. Un solo equipo en la cancha. Y se llama Junior de Barranquilla. Un solo equipo en la cancha. Yo ayer en mi monólogo dije, el hincha de Junior tiene que sentirse orgulloso hoy. Así se juega una final. Por ahí pierdes, el fútbol es así, pero así se juega una final. Ahora, Nacional ayer fue exactamente cómo no se juega una final Atlético Nacional.
1: Ahora, pero Edu,
2: terrible.
1: Coincido en eso.
2: Sí.
1: En Junior viene siendo ya algo normal, porque fíjese que así jugó la final contra el Tolima, así jugó la final contra el Medellín, pese a que el Medellín, creo yo, en general... fue mejor que Junior, pero Junior salió a arrollar al Medellín en el Metropolitano. Lo que pasa es que el Medellín después lo aplacó y en el Atanasio lo dominó. Solamente que apareció aquel gol de Vladimir Hernández. Pero Nacional generalmente juega las finales así. ¿Qué le pasó a Nacional?
2: No, es que...
1: Nacional juega así las finales.
2: No, es que...
1: Oh. O sea, digo así como la jugó Junior, no como jugó ayer Nacional.
2: No, discúlpeme, pero el Nacional de Arias no.
1: No,
2: ojo, porque el Nacional de Arias en
1: final.
2: Estos partidos es donde ha sido un desastre. Hay una realidad. El Atlético Nacional de Diego Arias es en estos partidos donde ha sido un desastre. Desastre.
1: Pero acuérdese que hablábamos que cuando era el clásico contra el Medellín aparecía
2: no,
1: Nacional.
2: Por eso, pero la
1: contra
2: fase
1: América,
2: todos contra
1: aparecía
2: todos.
1: Nacional.
2: Pero el partido determinante.
1: O sea, el partido no. ¿Qué partidos determinantes ha tenido
2: determinante,
1: Diego Arias?
2: Determinante. Los cuadrangulares pasados. El partido con Millonarios.
1: De Sudamericana.
2: Y esto.
1: Y Libertadores no la dirigía él también, ¿no?
2: No. No, Libertadores, eso le tocó a Gandolfi. Recuerde que ahí lo echan después.
1: Sí, pero ahora, voy yo, por ejemplo. La final de Nacional con Juárez a bordo, las dos. Copa y Liga.
2: No, eso fue una locura.
1: Le tiró por encima la camiseta a Tolima y a...
2: ¿Hablando de la historia o este proceso?
1: No, no, la historia, la historia.
2: Ah, no, la historia de Nacional. Mijo, ganar una final a Nacional es muy difícil, eso está claro, ¿cierto? Pero este Nacional de Arias flaqueó en estos partidos. Y si usted revisa... Este fue el partido más cómodo de Junior de todas las finales.
1: También fue el que mejor jugó, claro. Entendiendo que jugó buenos partidos. Contra Santa Fe los dos, para mí en Manizales...
2: No, pasada por encima, no la vimos. Ni contra Once Caldas, ni contra Santa Fe. La verdad, le pasó por encima a Nacional en la final.
1: ¿Sabe cuándo vi al Junior de Alfredo Arias jugar así?
2: Sí.
1: Partido ida final frente al Deportes Tolima en el Metro.
2: Claro.
1: Ese día jugó así.
2: Claro.
1: Que además hay muchas coincidencias.
2: O sea, lo abrió temprano y Tolima ya sí se le regaló. Pero es que esta vez fue que...
1: No, hay muchas coincidencias. Contra Tolima...
2: Fue que lo anuló completamente a Nacional.
1: Contra Tolima gol minuto 4, contra Junior gol minuto 6. Contra Tolima 3-0... Contra Junior, contra Nacional 3-0. Coincidencias. Bueno,
2: perdonó
1: uno fue en el metro,
2: cuarto, otro... los dos partidos.
1: Perdonó el cuarto, los dos partidos. El gol con el que abrió, sonría que nos están tomando fotos así. Eso sí, avísenos para posar. El gol con el que abrió el resultado, tanto con Tolima como contra Nacional, igual, zona derecha, enganche hacia adentro.
2: Muy parecido, sí.
1: Claro, enamorado la mandó al ángulo. Barrios no, la reja chipi-chipi y enmarcan el 1-0. Muchas cosas parecidas. En aquella final contra Tolima, enamorado estuvo inmenso. Uh-huh. Anoche estuvo genial Muriel. Muchas cosas similares. Y algo, Edu, que usted sabe, yo le he venido diciendo acá, y creo que usted ya se ha ido, no sé si convenciendo, pero por lo menos me ha ido creyendo.
2: Señor.
1: El señor Alfredo Arias sabe dirigir finales.
2: No, claro.
1: Sabe dirigir.
2: No, pero sobre todo, a mí en estas me ha gustado mucho. Es que lo he visto muy... sobre todo con Santa Fe y con Nacional. Porque con Once Caldas yo dije que había sido mejor Once Caldas. Pero estos partidos de Santa Fe... Es que recuerde que él empieza a hacer este trabajo de marcas individuales. Y todo esto es contra Once Caldas.
1: Sí, claro.
2: Contra Santa Fe, perdón.
1: No, pero contra Once Caldas ya hizo un cambio. ¿Se acuerda? Que él metía... Y ya lo había hecho en partidos anteriores, sí. Metiendo a Ángel entre los centrales.
2: Pero lo del Cacha.
1: No. Contra Santa Fe y contra Nacional es vaya persígalos.
2: Sí.
1: Y estuve hablando con un entrenador.
2: Señor, lo cogí la tarde para Machete.
1: Pero es que usted me anima a hablar y después
2: el entrenador y mande a Machete.
1: No, estoy hablando con el entrenador, pero ya le digo. Y aquí nos escribe Sebastián Quintero Montaño.
2: Sí.
1: Y dice Sebastián Quintero Montaño: ojo que el partido más determinante en la era Arias fue contra el Medellín final de Copa. Sí, pero es que el Medellín es el Medellín.
2: Sí, o sea, está jugando contra un equipo que ya usted sabe que va pecheado.
1: Totalmente.
2: Acá como son.
1: Totalmente. 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
1: 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La pausa.
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1: Muy bien, seguimos aquí en la FM Más Fútbol. Estamos en la ciudad de Medellín, estamos en La Alpujarra, ¿cierto?
2: En La Alpujarra, en el área metropolitana del Valle de Aburrá. 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
1: Bueno, le voy a decir lo que hablé con un entrenador. Ah,
2: pensé que ya íbamos a las polémicas.
1: Ya vamos a ir a las polémicas, pero le voy a contar lo que me dijo un entrenador.
2: A ver.
1: En medio del partido que estábamos comentando con Ricardo Henao, y usted estaba relatando muy bien por Win Sports, el mejor relator, no se pierdan la Copa del Mundo 2026 en RCN Televisión, con el señor Eduardo Luis, y los comentarios de
2: Ricardo Henao. Así, hasta quedar disfónico, como ayer. Así.
1: Aprovechemos para hacernos propaganda.
2: Sí, señor.
1: Veannos. Mientras hacíamos el partido, me escribió un entrenador y me dijo: Juan Felipe, eso de las persecuciones ya dejó de ser algo raro, y en el fútbol volvió a ser una tendencia, y es una tendencia que está tomando fuerza en Europa, y aquí Junior está siendo pionero de eso con Alfredo Arias.
2: Okay.
1: Claro, acuérdese que Rodallega, después del partido de eliminación contra Junior, dijo: me persiguieron y tal, pero no era solo porque fuera Rodallega. Ayer persiguieron a Morelos, ayer persiguieron a Rengifo, y seguramente Junior va a hacer exactamente lo mismo cuando tenga un partido donde haya equipos que tienen jugadores tan determinantes, tan influyentes, o donde el peso ofensivo de esos equipos
2: lo cargan ellos. Yo nunca entendí, Juan Felipe, por qué eso se consideraba malo. Porque si es que no, qué vergüenza, eso... en el fútbol de hoy haciendo marca individual o persecución por toda la cancha, decían los supertácticos, y yo decía... ¿Y qué tiene de malo? Si el rival no tiene sino un jugador determinante, pues lo marco.
1: Eso, Eduardo...
2: Yo digo una cosa, señor. Contra Colombia, ustedes lo han dicho.
1: ¿Qué?
2: Ustedes lo han dicho.
1: ¿A Lucho?
2: A la Selección Colombia. Usted le marca a Lucho y vea.
1: Sí, lo que pasa es que lo que hemos visto que nos hacen...
2: Pues hágalo.
1: Es que le hacen doblajes. Entonces uno está ahí cerquita y el otro está pendiente. Lo de ayer sí fue una persecución, al punto que si Morelos se tiraba a la banda a amarrarse, el Cacha le desamarraba el otro guayo. O sea, era impresionante. Era así, la pelota en un lado y el Cacha allá. Y así fue con Hugo Rodallega. Y Ángel encima de Rengifo. Y esa desconexión hizo ver muy mal Atlético Nacional. ¿Por qué lo satanizan? Yo no sé, eso se lo tendríamos que preguntar de pronto a un periodista, a un colega de más experiencia, de más años, sí. Pero... Por ejemplo, Carlos Antonio lo debe tener muy claro, pero ya por los años 80 hubo una persecución muy famosa, Edu,
2: sí.
1: De un peruano, perdónenme si me equivoco en el apellido, creo que era Reina, su apellido, que persiguió a Diego Armando Maradona en un partido de eliminatoria. Lo persiguió por un lado y Maradona se iba para un lado. Y entonces desde eso lo satanizaron. En España, también en la época de Pep Guardiola, hubo una persecución de un jugador, no me acuerdo si del Getafe a la vez, a Xavi Hernández. Pero la de Maradona, la de Reina a Maradona, corríjanme si el apellido no es Reina, creo que sí, a Maradona, entiendo, fue como un momento en el que el fútbol dijo, venga, esto no puede ser, porque es que fue una persecución.
2: Luis Alberto Reina, le envía a don Fernando Laforín.
1: Gracias.
2: Luis Alberto Reina de Perú.
1: Busquen el video de Reina sobre Maradona, o sea, Maradona se iba a escuchar lo que le decía el técnico, Bilardo, creo que era Bilardo,
2: y
1: Reina ahí al lado. Y la pelota jugando por allá, y Reina y lo miraba. Y la pelota le pasaba por un lado y Reina lo miraba.
2: Ahora hizo Pekerman con Alexander Mejía.
1: Sí, señor.
2: Contra Argentina,
1: sí, señor.
2: En Argentina.
1: Sí, señor.
2: Pekerman lo hizo con Alexander Mejía y salió. Quedamos 0-0.
1: Sí, señor. ¿Te acuerdas?
2: Quedamos 0-0.
1: Mira, Oscar Javier Garcés también aquí me da el nombre de Reina. Sí, señor. Y se le criticó a Pekerman.
2: Decía que, ¿cómo vas a hacer eso en el fútbol de hoy? Hermano, se llama estrategia.
1: Porque lo que
2: esa hizo... la diferencia entre táctica y estrategia, para los que puedo hablar de fútbol.
1: Pero ¿cómo así?
2: Es cuál es la diferencia entre táctica y estrategia, y que me regañan los técnicos. La táctica es el dibujo, el planteamiento, el 4-3 por no sé qué, por cuál.
1: El posicionamiento inicial.
2: Presión alta, presión baja, la estrategia.
1: No diga lo de presión, solo el posicionamiento.
2: Okay.
1: O sea, estuvo bien cuando dijo el A ver, hay escuelas, sí. Y hay unas escuelas que lo ven distinto, pero yo estoy con la misma escuela suya. El posicionamiento, la táctica, usted es mi lateral izquierdo.
2: Okay.
1: Y la estrategia...
2: El 4-3-2, la estrategia, ¿qué voy a hacer
1: el
2: especial?
1: El posicionamiento.
2: ¿Es qué voy a hacer? Me voy a parar en esta zona de la cancha, vamos a hacer marca individual a este jugador, vamos a provocar a este jugador que es calentón. Todo eso es estrategia. Alfredo Arias, papá, chapó,
1: sí,
2: señor, usted... Esto es un teso,
1: sí.
2: Ese man, la verdad. Mire, yo no tengo, a mí como no me da pena, yo tengo un compromiso con la verdad y no lo voy a eludir. Y en eso Colombia puede estar tranquila.
1: Pero a veces
2: el país puede dormir en paz.
1: A veces te pasa
2: conmigo en eso.
1: Se te va la verdad, se te.
2: Así
1: te
2: como vuela. Dije que el campeonato pasado fui más de enamorado que del técnico, este campeonato que está llevando Junior, que no lo ha ganado. Lo de Alfredo Arias ha sido majestuoso.
1: Totalmente.
2: Absolutamente influyente en sus decisiones,
1: sí,
2: en sus planteamientos, vale. En sus estrategias.
1: Eso.
2: Señor Alfredo Arias, mis respetos. Qué dirección técnica de las finales del fútbol colombiano. Sí, el mismo que se le criticó en la fase regular. Y el mismo equipo que le fue horrible en el torneo internacional. En estas finales, Alfredo Arias, chapó.
1: Bueno,
2: tengo un compromiso con la verdad. Duerman tranquilos,
1: no,
2: colombianos.
1: Y Edu, yo vengo diciéndolo. Y vengo ya varios programas y varias semanas repitiéndolo. Dirige muy bien las finales. Porque no solamente fue el partido de ayer. Hubo estrategia contra Santa
2: Polémicas.
1: Fe. Hubo estrategia contra el Once Caldas. Y acuérdese que en el del año pasado, el título anterior, aquel Polémicas. Partido frente a Fortaleza, hubo estrategia. Habla muy bien de este técnico. Mire, José Martín Ripoll.
2: Me gusta, dice...
1: ¿Recuerda lo del peruano?
2: Duque Andrés Jorge, ¿te gusta?
1: No, sí, me gusta.
2: ¿Sí le gusta o no le gusta?
1: Sí, sí me gusta, bueno, diga.
2: A mí me gusta Duque Andrés Jorge.
1: José Martín Ripoll, el futbolista peruano, ya hablamos del Reina. Guillo Carbonell dice, Mario Alberto Coll persiguió a Maradona en el partido Junior Argentina en el metro. Eso fue año 85, si no la memoria no me falla. Aquí dice Sebastián Quintero Montaño. Recuerde, Juan Felipe, que en el partido más determinante... ese es otro. La Roca Sánchez en Copa América a Messi frente a Bolillo. Persecución.
2: Claro.
1: Aquella vez lo que hizo Bolillo fue que en el medio puso a Abel Guarín y detrás a La Roca. Hizo un 3. Entonces lo defendía era por superioridad numérica. Y el que estuviera más cercano a Messi le caía y los otros dos ahí cerquita. No, es que lo de ayer era espejo. Espejo.
2: Tremendo,
1: y lo mismo lo de Reina y todo eso.
2: Y los jugadores de Junior, hermano. Vea, ¿sabe qué tiene especial Junior? Y en eso tiene razón mucha gente. En Junior, el que juega en Junior está enamorado de ese equipo. O es costeño y es hincha de Junior, o lo que me pasa a mí, lo que le pasa a usted y a casi todos los que vamos mucho a Barranquilla. que nos enamoramos mucho de eso allá, ¿o no? Uno cuando acá que le dice, vamos para Barranquilla, uno dice, uno ahí mismo pela el diente. Es así. Entonces, hermano, jugador que va a Barranquilla a jugar, se pega una enamorada de ese equipo, y esos manes juegan con unos huevos.
1: Epa.
2: La verdad,
1: con unas ganas.
2: Con unos huevos, ganas. Con unos cojones, con un carácter.
1: Eso.
2: Así se juega una final, hijo de madre.
1: Eso.
2: Es que así es que se juega una final.
1: Ya.
2: ¿Me entendés? Entonces, por eso es tan duro jugar una final contra Junior, porque esos manes hay que matarlos.
1: Calma.
2: Que futbolísticamente, calma, dijo el campeón. Calma. A Junior, ¿por dónde salió a Junior? Tienes que matarlo.
1: Eso creo que es de,
2: sale del campeón. Perea. De esa pasión, calma, con la que juega Junior, suave, en Barranquilla, calma, hermano. Ya, bueno, eso es una locura.
1: Machete me está.
2: Eso es una locura, machete, hermano. Vamos a hablar de las polémicas.
1: Sí, con... después de la pausa. Dice Luis Arturo Henao, ¿y por qué no fue estratega en la Libertadores? Es un problema que tiene claramente. Pero ayer fue estratega Luis Arturo, acéptalo. Les ganaron bien. La pausa y seguimos aquí en la FM Más Fútbol. Ya venimos.

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0: Bueno, seguimos aquí en la FM Más Fútbol. 2.600 personas en TikTok, 2.000 personas ya en la Deportes RCN y 1.700 personas en la FM.
1: Señor, una pregunta que me hace por aquí Luis Arturo Henao.
0: La carnita.
1: Y vamos a, ahí vamos a las polémicas, al lomito, al lomito. Pregunta Luis Arturo Henao.
0: ¿Qué pasó?
1: ¿Y por qué no fue estratega en la Libertadores?
0: No, yo ya la hice, le dije, le contesté, le dije sí, porque ninguno de los colombianos es estratega en la Libertadores. Pero ayer, Luis Arturo, ayer fue mejor. ¿Qué hacemos? Ayer sí fue estratega.
1: Sí, pero ahí sí...
0: Ayer sí fue estratega.
1: No sé si decirte lo Lucho, porque te tengo la buena, pero ahí sí dirían en el chat de YouTube, la niña está triste.
0: Por ahí. Señor, las polémicas. Empecemos, hagámoslas por orden cronológico.
1: Señor.
0: Fuera de juego de Luis Fernando Muriel en la primera anotación del conjunto Junior de Curramba.
1: Hijo de madre, yo voy a hacer una confesión, comentateiro. Yo no me di cuenta de eso hasta hoy.
0: Yo tampoco. Hasta que empecé a ver a la gente hablar de eso.
1: Hasta hoy, yo no me di cuenta.
0: Sí, es que en el punto en el que estamos en el estadio, la verdad no lo veíamos así.
1: Ni en mi narración, ni en mi monólogo, me di cuenta hoy.
0: Acuérdense que es una jugada por el sector derecho, donde Barrios se engancha hacia adentro, remata de pierna izquierda, venían jugadores de Junior corriendo hacia adentro, y el que queda atrás es Castrillón, le queda el rebote, mal rebote de Chipi Chipi, y la manda a guardar. Para usted, ya viéndola, ¿sí hay una clara obstrucción de un jugador que estaba fuera de juego?
1: Yo acabo de mandar un par de fotos, que lo invito a que las vea.
0: ¿Fotos?
1: Sí, ¿por qué? Porque, pues, bueno, el video también nos sirve, obviamente, ¿sí o qué? Vamos a verlo. La pregunta es, ¿hay interferencia en la visión del arquero? ¿Sí o no? Esa es la pregunta que hay que hacer. ¿Hay interferencia en la visión del arquero?
0: ¿Usted vio reclamar a Chipi Chipi?
1: Nadie reclamó.
0: Es que nadie reclamó. Y yo creo que si hubiese tal interferencia, pues el primero en reclamar es el que interfiere, que es a Chipi Chipi.
1: No, y otra cosa.
0: Y Chipi Chipi lo que queda es más, Chipi Chipi alcanza a llegar
1: se
0: a la pelota.
1: Y se
0: claro,
1: resbala.
0: Él alcanza medio a llegar y toca la pelota.
1: No, y una cosa, Juan, y es que después de este gol hubo como 5 minutos de para.
0: Claro, porque llegó
1: y
0: la...
1: Y nadie dijo nada. Ahora, mire esta toma, mire esa imagen. Mírela, acá está. Mire el remate. Yo quiero que le pare bolas a la...
0: A la foto. A la foto.
1: Sí. Mire la foto. Aquí está. Mire, este es el remate del jugador de Junior. Este es Muriel. No está tapando toda la línea de visión de Chipi Chipi.
0: Pero usted me ha enseñado que uno no se puede quedar con la foto.
1: No. Para estos casos sí.
0: ¿Sí?
1: No. ¿Para qué no te sirve la foto?
0: Para la intensidad.
1: Para una medición de intensidad. Pero en estos casos sí vale la pena mirar. ¿Está tapando la visual de Chipi Chipi, sí o no? ¿Interfiere en la visual de Chipi Chipi, sí o no? Esta toma lateral muestra una, pero la otra toma es la que más lo evidencia, la que es detrás del arco. Ahí está, esa toma, esa última. Esa última toma.
0: Oiga, pero entonces es más flojo el tema de la actitud de Nacional. Digo,
1: o sea, nadie reclamar. En el banco de suplentes
0: alguien que diga,
1: reclame imposible fuera de juego. Nada. Nada, se jugó.
0: En la foto,
1: mira,
0: en la
1: foto dice, Muriel está estorbando la visión de Chipi Chipi, ¿sí o no?
0: Para mí
1: es brava, ¿eh?
0: Era revisable, le digo.
1: Yo
0: valía la pena que el central fuera al VAR a revisarla como un hecho de izquierdo. ¿Usted no la vio? Venga la mira.
1: Hoy me preguntó Andrés Magri, me
0: pero
1: dijo,
0: está bien eso que estoy diciendo, ¿se puede?
1: Sí. ¿Qué?
0: ¿Puede el VAR decirle, usted vio esto? No, no la vi. Venga y la revisa.
1: Claro. Claro, se llama acción perdida.
0: Exacto.
1: Entonces, hoy me preguntaron que si yo estoy en el VAR, me preguntó Andrés Magri. Me dijo, si usted está en el VAR, llama, y yo respondí, sí. Ahora me preguntó, si usted es el árbitro, anula.
0: ¿Y qué dijo?
1: No sé.
0: Entonces.
1: Es que muy brava.
0: Ahora, uno...
1: O sea, si está claramente en la visual.
0: Ahora, el árbitro ahí...
1: En la visual, pues.
0: El árbitro ahí no juega un poquito también con el sentido común. Oiga, nadie me reclamó, nadie dijo nada. El arquero que tendría que ser el influenciado, pues, ahí por la posición de Muriel, no reclama, ¿no?
1: No, nada.
0: No, o sea, pero el árbitro no puede también ver eso y decir, nadie me reclamó nada.
1: Correcto.
0: Entonces a nadie interfirió.
1: Y es que para mí uno de los argumentos para que no haya interferencia es que el que supuestamente le interfirieron la visión no dijo nada.
0: Exacto.
1: Pues conclusión, no estaba interferido.
0: Ese es mi punto. Yo como árbitro me pego de
1: eso.
0: Pero
1: usted mira esa foto, Juan Felipe, y usted no puede negar que entre el pateador, el arquero y la trayectoria de la pelota está la visión de Chipi Chipi. Eso no se puede negar. Para mí sí interfiere. Otra cosa es que a Chipi Chipi parece que no.
0: Sí. Dice aquí Giovanni Calderón. O sea que tienen que reclamar para que sea. No, pero por lo menos para advertir. Porque es una jugada bien difícil. No es una jugada obvia. No es una acción donde Muriel abre las piernas y le pasa por debajo.
1: No.
0: O se corre.
1: Sí, no, es que no importa si participa o no. Si le estorba la visual
0: Entiéndame que no es una jugada obvia al ojo del árbitro. ¿Sí me entiende? Porque alguien está preguntando, Giovanni Calderón. O sea que, que tienen que reclamar para que sea. No, ese es un atenuante. Si el arquero, cuando entra la pelota, levanta la mano y le dice al árbitro, sí, oiga, venga, yo, este man me tapó, revisen la posición de este man,
1: sí,
0: o digo, alguien desde el banco le dice, pilas con la posición de Muriel, muy seguramente el árbitro puede decirle, claro, al VAR,
1: me están reclamando
0: eso. De hecho,
1: eso se escucha en los audios. Me están pidiendo una mano, me están pidiendo tal cosa, claro, y ellos para que la revisen. Ahora, si me apuran,
0: oiga, en este falta momento... Que falta de viveza en Nacional.
1: No, totalmente. Es que Nacional no jugó una final.
0: Pero eso sí habla de estar dormido.
1: Es que Nacional no jugó la final. Nacional no jugó una final. Mire, Juan, pero si te le respondo. Si estoy en el VAR, llamo. Si soy el árbitro, con la información que tengo y por la reacción de Chipichipi, para mí es gol legal.
0: Ok. Dice Alan Ortiz, y vale la pena... Gente, nosotros hacemos el programa con ustedes. Dice Alan Ortiz... A Medocho dice que periodistas tan mediocres. Pero Alan Ortiz propone para el programa y sí, dice, oiga, ¿y por qué no revisan la distancia que hay desde de Muriel a Chipichipi? También es interesante eso. También es interesante, Muriel está más cerca, está en toda la mitad entre el pateador,
1: sí,
0: y Chipichipi,
1: sí, pero
0: hay una distancia grande.
1: Sí, pero está tapando la visión del que remató,
0: pero
1: de la pelota.
0: Pero todo hay que mirarlo. Bueno,
1: señor, por aquí dicen, están igualitos, dice Javier Andrés Col, qué mamera, igualitos a Carlos Antonio, les toca dejar de escucharlos.
0: Hermano, no podemos
1: decir todo lo que quieren escuchar, qué pena.
0: Yo tengo pelo.
1: Pues yo voy a decir lo que es, lo que pienso, porque tengo un compromiso con la verdad.
0: Bueno. Además,
1: siguiente.
0: Carlos Antonio, podrán estar o no muchas veces de acuerdo o no con él, pero si alguien sabe esto, ese señor. Pero bueno, seguimos.
1: Pero sí tiene una vaina, yo con Carlos Antonio, lo que más discuto es en el tema arbitral.
0: Está bien.
1: Ahí no, nos ponemos poquito de acuerdo el doctor Vélez y yo, que lo quiero mucho, mi sensei, mi maestro, soy de la cantera, pero en
0: pero
1: eso...
0: Pero la gente cree que le ofenden a uno cuando le dicen que Carlos Antonio Vélez es un hombre que lleva ¿cuántos años? 40, 50 años en esto, siendo el mejor. Bueno, segunda, falta para Roja de Rivera sobre Morelos.
1: Y aquí lo quiero ver.
0: Sí. Ayer en la usted sabe que uno en una transmisión de fútbol tiene que ser menos tajante, claro, que en un programa, claro, de radio.
1: Sí, el que no tenés tiempo de ponérmela,
0: las transmisiones no son para polemizar. Las transmisiones son para dar una opinión, pero dejar abiertas otras posiciones. Ayer, Ricardo Llenao y yo dijimos, yo creo que es una jugada para que por lo menos revise el VAR y llame al central. Ya ahora, en un programa de debate y de opinión, les digo, para mí es falta de tarjeta roja.
1: Tarjeta roja.
0: Para
1: bueno,
0: mí es tarjeta
1: ¿qué
0: roja.
1: Se mide en estos casos? Se mide el punto de contacto y se mide la intensidad. La intensidad, pues usted no la puede medir, o sea, no hay un medidor.
0: Sí, no es como un termómetro para ver si usted tiene una fiebre.
1: No, eso es más al ojo. ¿Qué veo yo? Que cuando le pega el cacha en zona sensible, delicada, a Alfredo Morelos incluso se le alcanza a doblar el pie. Sí, para mí lo golpea. Yo creo que no es una intensidad alta, pero es una intensidad media alta. Para mí era expulsión.
0: Para mí también.
1: Para mí era
0: expulsión. Es punto de contacto, es una intensidad media alta, pone en riesgo la integridad de Alfredo Morelos, que no tiene intención, seguramente no, porque el cacha marcó durante todo el partido de manera limpia a Alfredo Morelos. Ahí se le va el pie y termina impactando. Ahora, ¿eso pudo cambiar el partido? Claro que sí.
1: Claro.
0: Pero el cacha con tarjeta amarilla también manejó muy bien el tema. Arias no lo quitó. Yo pensé que Alfredo Arias iba a decirle, bueno, ya no lo marca él, márquelo Ángel. Porque ni por el berraco Germain. Germain sí, la primera le quita el cuello.
1: Total.
0: Pensé que iba a mandar a Ángel a marcarlo.
1: No creo, es una mirringa.
0: ¿Qué?
1: Ángel al lado de Moreno.
0: Sí, pero
1: también el cacha una varilla.
0: No, por eso.
1: El cacha
0: cuando...
1: se comió con papas a Rodallega y Alfredo Morelos.
0: Claro, pero cuando el cacha tiene tarjeta amarilla, que quedaba ya muy expuesto para una segunda tarjeta amarilla, y más con la duda, si lo había expulsado o no Edu, yo pensé que Arias iba a decirle a otro que lo marcara. Usted entre Germain y Ángel, ¿a cuál manda? A perseguir a Morelos.
1: No, en ese caso toca a Germain.
0: No, yo no mando a Germain.
1: Y decirle, Germain, tómese la pastilla, mijo, bájale pues.
0: Quiero ver.
1: ¿Se tomó la pastilla hoy o no?
0: No, Germain en la primera, pum,
1: bueno,
0: le pega. Bueno, pero entonces en esa vez que nos
1: estamos de acuerdo.
0: Tercera, ¿era falta penal sobre Muriel?
1: No es penal, es un penalazo enorme. Yo anoche, yo miraba a mis compañeros de transmisión y yo decía... Porque tienen tantas dudas, qué pena.
0: No, está bien, y yo voy a explicar por qué yo tenía tantas dudas.
1: Tienen tantas dudas, te digo, primero que yo vi el penal en vivo, o sea, porque la jugada es justo al frente de nuestra cabina.
0: En vivo también lo vi, en vivo sí me pareció.
1: En la cabina dimos penal, o sea, y hay gran acierto de Ortega, viste que era una norma de ventaja, una falta, él da norma ventaja y termina en el penal. Pero es un penalazo sobre Muriel. Y entonces él les quiere hablar de intensidad. Es que no tiene la intensidad suficiente. Ese tipo de faltas no se miden por intensidad. Ese tipo de faltas se miden por la consecuencia del contacto. ¿Qué hace el contacto de Haidar? A Morelos lo hace trastabillar, le hace cometerse zancadilla.
0: Lo desestabiliza.
1: Claro.
0: Total.
1: Morelos cae por ese contacto, penal. Penalazo claro a favor de Junior.
0: Yo le voy a decir que
1: penal,
0: me pasó a mí claro. La transmisión. Yo igual que usted y Ricardo Henao, de entrada dije penal. Es más, sí. En la transmisión se oye cuando decimos penal.
1: Claro,
0: penal. Penalazo. Porque se ve penal claro.
1: Penalazo.
0: Ya después, a ver, el muy lindo el estadio, el Romelio, y sabemos que el Junior está jugando allí porque le toca, pero es un estadio que no está tan cómodo para transmitir como el Metro,
1: claro.
0: O como el Atanasio, como el Campín.
1: Para ubicación de cámaras.
0: Entonces, ya después yo no tenía una posición tan fácil sobre nuestros monitores, porque estamos en una cabina chiquita, muy chiquita.
1: Tremendo.
0: Y yo tenía, era una pantalla de computador, Edu. Porque okay. La verdad, la producción de Win, para darnos todas las posibilidades, puso una pantalla que era la que usted tenía enfrente, sí. Que usted sí tiene que ver todo, que usted va relatando. Y yo tenía una de computador.
1: Sí.
0: Y Ricardo y yo estábamos viendo ahí. Y Edu, no sé, porque el toque, como usted bien lo explica, es un toque que tiene una consecuencia, pero no es un toque fuerte. Sí. No es un choque ¡pum! Y yo no la alcanzaba a ver y por eso dudé tanto. Pero yo me convenzo que es penal, o decido decir es penal, porque a mí no me cabe en la cabeza que Luis Fernando Muriel, que con una mague saca a los dos jugadores, intente engañar. Si él cae, o si detrás tabilla, es porque lo tocaron. Como efectivamente ya sucedió cuando ya lo vi en Full HD, se ve claramente que sí hay un contacto y que es penal. Ahora, después hay que cobrarlo con la categoría de ese man.
1: Ah, no, es
0: la
1: sufriado.
0: Categoría de ese man. ¡Uy, llegó el Bambino! Te pide Colombia, Bambi.
1: Colombia te espera, Bambino Henao.
0: Pero Berraco, ¿sabe? Berraco Bambino.
1: Nah, el Bambino no
0: llegó aquí
1: nada.
0: Primero.
1: Además, esto es fútbol, estamos hablando de fútbol, eso no hay que llevarlo más allá. Me pregunta Pipe Álvarez y le mando un abrazo. Dice, si el VAR llama al árbitro para revisar una jugada, ¿él está obligado a ir a verla? Sí. Es obligación.
0: Sí, uno que una vez dijo, no voy a mirar, lo sacaron de un mundial. Un abrazo para
1: Roldán. De dos mundiales, porque digo, para mí Roldán, por esas cosas no va a este mundial.
0: Puede ser.
1: Roldán es nunca le perdonaron eso a Roldán. Nunca
0: puede
1: se
0: ser,
1: lo perdonaron.
0: Puede ser.
1: Una
0: puede
1: vaina.
0: Ser. Puede ser, señor. Pero bueno, creo que ahí estamos con las polémicas. No se trata tampoco de que ustedes estén 100% de acuerdo con nosotros. Si lo ven distinto, bienvenido. Pero es nuestra posición y nuestra opinión que veo coincide. Eduardo y yo no nos ponemos de acuerdo nunca antes.
1: No, ¿sabe que no hablamos antes de cómo lo vamos a decir? No.
0: Eduardo dice...
1: Ponemos el tema y ya.
0: Tu tema, yo digo mi tema. Me escribe aquí por aquí Lisette, un abrazo para ella y para don Bullera, y dice, para mí, excelente Ortega. Para usted, excelente Ortega. Yo no le pongo la Lisette excelencia...
1: ¿Lisette qué?
0: Lisette de
1: Ah, no, la opinión imparcial de Lisette Torres. No, me queda tan aguacate.
0: Un abrazo, Lisette.
1: Perdóneme, estamos hablando de... Para mí no es excelente.
0: Por la del Cacha.
1: Claro, es que la roja es determinante en toda la final. Eso era el minuto 14 del primer tiempo. Eso es determinante, sin duda alguna. Entonces pierde la excelencia.
0: De acuerdo.
1: Pierde la excelencia. Ya
0: después
1: lo otro del penal acierta.
0: No, y disciplinariamente el partido
1: y
0: bien
1: lo
0: llevado.
1: Del gol, pues es discutible y tal, pero la roja sí es muy brava.
0: Y el partido disciplinariamente bien llevado, fue sí. Un juego limpio, los dos equipos estuvieron limpios, más allá de seguramente la frustración de los muchachos de Atlético Nacional, no se dedicaron a dar patadas, no se dedicaron a dañar el juego, a oscurecerlo. Y terminamos con un 3-0 que creo yo deja muy esto balanceado, pues no estoy descubriendo nada, muy balanceado hacia el lado del
1: Junior de Barranquilla, tema para esta semana.
0: Pero no lo mata.
1: Juan, vamos a hacer el ejercicio este del post tú a tú.
0: Sí, pero con los muchachos, ¿o qué? Porque es que ya lo alcanzamos a hacer.
1: Lo hacemos ya y entramos con ellos. Yo quiero que ellos nos digan, ojo, después de estas jugadas polémicas...
0: Lisette dice que es mamando gallo, un abrazo.
1: Vea, de las tres polémicas, un abrazo para Lisette, de las tres polémicas que hubo, usted y yo creemos que se equivocó en dos.
0: ¿De las tres polémicas?
1: Sí.
0: ¿Creemos que se equivocó en dos?
1: Sí.
0: No, para mí se equivocó sí o sí en la de Rivera, pero sí. Es que la de Muriel, la del gol.
1: La del gol, el primer gol.
0: Pero esa es más del VAR, Edu.
1: No, estamos hablando del trabajo arbitral, no le ponga nombre.
0: No.
1: El equipo arbitral.
0: No, pero Edu, pero por ejemplo... No, Edu, pero si por ejemplo usted viene y hace un programa maravilloso y yo vengo aquí a decir estupideces, pues yo le daño el trabajo de los dos, pero usted lo hizo bien. Y la verdad, mi Ortega, yo la de Muriel, sí. Yo la de Muriel no se la pongo
1: sí,
0: a Ortega.
1: Pero a ver.
0: La de Muriel se la pongo más salvar.
1: El arbitraje, usted, la pregunta es, Pues es que usted la pone muy agresiva, es que si lo robaron a Nacional, que yo diría, Nacional fue perjudicado por el arbitraje. ¿Qué? Si fue perjudicado.
0: Saltaste en una pata cuando puse ese, saltaste en una pata cuando puse ese titular, saque larguista y ahora me venís a decir que habrías dicho perjudicado.
1: Yo hubiera dicho eso. Es lo que yo hubiera hecho, porque yo tengo un corazón limpio, bonito. ¿Usted qué cree?
0: Ni Judas.
1: O sea, porque usted votó A, lo pasaron por encima. Sí. Después de del análisis de las polémicas, la respuesta no es ambas.
0: Para, yo me sigo entendiendo
1: si
0: la
1: quiere, pasada. Guárdela para que la hablemos con los muchachos ahora.
0: ¿Por qué me quiere poner a dudar?
1: No.
0: Sí, usted quiere.
1: Yo pongo el tema ahí. Bueno,
0: señor, entonces ahorita hablamos con los muchachos. Cuatro minuticos para el tú a tú.
1: Post tú a tú. Que ayer cómo quedó. Como
0: siete.
1: No, tanto, no.
0: Sí, fue muy a favor.
1: Mire,
0: de...
1: ayer ganó Silveira.
0: Hagámoslo y yo me acuerdo, más o menos.
1: Ayer ganó
0: Silveira. Y Castillo ganó Silveira y en el partido ganó Silveira.
1: Sí.
0: Silveira. Okay. Que tuvo un par de atajadas interesantes.
1: Sí.
0: Castillo.
1: Ah, digo la verdad. Es el partido más fácil de Silveira para la final.
0: Pero bueno, hay un remate sobre el final que tapa bien abajo.
1: No tuvo ni una sola gran atajada a Silveira.
0: No, gran no, pero acuérdese, una tapada abajo en un remate de media distancia.
1: Un tirito.
0: Que usted dice en la transmisión. Entonces usted miente en las transmisiones porque usted dijo, uy, pensé que Paiva.
1: No.
0: Ah, es que fue Paiva.
1: O sea, fue para Junior, papi.
0: Sí.
1: Silveira no tuvo ni una sola gran atajada.
0: Sí, bebé, me ataca la alemana.
1: No le hizo ni cosquillas así.
0: Bueno, pero el otro cometió errores, entonces gana Silveira. Pues,
1: decíamos que Román llegaba mejor que Yomier. Ese partido de Yomier Guerrero
0: brillante.
1: Una máquina.
0: Estuvo en el top 5 de ayer Yomier.
1: Máquina ese partido, ese man fue tremendo.
0: Bueno. Peña y Haidar. Peña,
1: un capo.
0: Además Peña hizo lo que tiene que hacer. Cuando de punta para arriba, de punta para arriba.
1: Pero ayer dijimos Peña.
0: Entre el Cacha y Tecillo nos quedamos con Tecillo, el Cacha nos cayó la boca.
1: No, y Tecillo viene muy down. ¿Qué le pasa a ese
0: man? Le tiraron dos pelotas largas y todavía está...
1: Muy mal Tecillo.
0: Le vamos a prestar en cicla para que alcance.
1: Y Cacha ha sido el gran descubrimiento desde la estrategia de Alfredo Arias.
0: Muy bien. Jason Suárez y Velázquez, yo dije Velázquez, usted dijo Jason Suárez, y la verdad ganó Suárez. Muy bien.
1: Ganaba Suárez. Ahora, pobrecito Velázquez, fue una pesadilla.
0: Esta fue otra que perdimos.
1: Por allá jugó Muriel, por allá jugó Yomier, por allá jugó Barrios, no, lo destruyeron también.
0: Esta fue otra que perdimos.
1: A ver.
0: Ángel y Campuzano, los dos dimos a Campuzano, pero ayer Ángel fue...
1: Claro, no, y Campuzano, y eso que fue de los poquitos que intentó.
0: No, pero ayer Ángel fue el segundo, después
1: pero fue
0: de Muriel.
1: Tan impreciso, entregaba mal la pelota.
0: Muy bien, Ángel, ayer. Y Ángel, muy bien. Teníamos a Ríos en Junior, nos habían dado inicialmente a Mateus en Nacional, sorprendió el técnico, después explicó por qué a Mateus.
1: Dicen que estaba lesionado.
0: Ríos Zapata, lejos.
1: Oiga, no estaba
0: hasta
1: para esta final.
0: Hasta aquí todo de Junior.
1: Sí.
0: Barrios Bello, su amigo Bello.
1: Es que Nacional no gana un solo duelo.
0: Vamos
1: después
0: a ver,
1: del partido.
0: A ver.
1: No
0: Barrios
1: hay...
0: Bello, Barrios Bello.
1: Nah,
0: Barrios.
1: Sí, no, en Bello lo tienen en Nacional para que cobre tiros de esquina. Bueno. Y los cobró distinto.
0: Y ayer ganó Barrios.
1: No entendí.
0: Sarmiento Rengifo. Sarmiento. Qué sí. Buen primer tiempo de Sarmiento. Gran primer tiempo
1: sí,
0: de Sarmiento.
1: Claro, Janinson.
0: Sí.
1: No, Janinson hizo un partidazo.
0: Castrillón Rodríguez se tragó Castrillón a Rodríguez. Otra de las figuras.
1: Tremendo Castrillón. Lo de Brian Castrillón.
0: No fue él y Ángel no fueron figuras porque hay un tal Luis Fernando Muriel.
1: Total.
0: Y ayer que teníamos ese duelo Muriel Morelos que nos daba susto, que no sé qué tal, que nos inventamos,
1: no,
0: que pum, que para arriba,
1: no.
0: Que la cuesta, que no sé qué. Uy, ayer Muriel sí mostró. Y en una sola jugada, Eduardo. Muriel, la primera acción que tiene, sí, es más cerquita, pero le atina al arco, se la pone imposible allá arriba a Chipi Chipi. Morelos tiene sobre el final una pelota atrás, sin quien lo marque, para definir el 3-1, es otra cosa.
1: Claro.
0: Y la puso en órbita. Ahí, Muriel muestra.
1: No, Morelos cayó, se dejó desesperar del hombre a hombre, y empieza a pelear con todo el mundo, y le pegaban uno, ya la verdad.

0: Usted lo saque a Casillas y el man ya no rinde.
1: Sí, de acuerdo. Y ya, ya lo conocen.
0: No participó.
1: Bueno, ¿no? Y en el cuerpo técnico sí dijimos los dos que el profesor Alfredo Arias por encima de Diego Arias y en esa...
0: No, un baile de Alfredo Arias a Diego. ¿Qué? Pero qué paseo le metió Alfredo Arias a Diego Arias.
1: Y efectivamente, 12 votaciones contra 12 votaciones,
0: a mí me disculpan,
1: todas a favor de Junior.
0: Pero salvo que Diego Arias le dé vuelta a esa final el lunes, ese cuento de que tiene el puesto asegurado Diego Arias en Nacional, yo no me lo creo.
1: ST, fue resultado ST.
0: Uf, es que perder una final para Nacional 3-0 la ida, y perder el título si lo llega a perder, prácticamente perder una ida.
1: ¿Se acuerda? Oiga, en esta semana, ¿por qué no le hacemos una llamadita a Juan José Peláez?
0: Sí.
1: Porque acuérdese que Juan José Peláez era el técnico de ese Nacional, que pierde 3-0 la ida, y en la vuelta hubo cosas que se hicieron, estrategias que se hicieron. Una de ellas, y el profe nos dará más detalles, recuerdo, fue que se entrenó con los recogebolas. Eso hoy ya no se puede.
0: ¿Ya no se puede qué?
1: Con los recogebolas.
0: Ah, ya no pueden entregar la pelota.
1: Ya no pueden entregar la pelota. Pero para ese partido los recogebolas estaban todos entrenaditos.
0: Y pusieron más balones.
1: Pusieron más balones, los recogebolas estaban con dos o tres balones para rápido agilizar el juego. Y Nacional logró equilibrar el resultado.
0: Estrategia,
1: totalmente cierto. Bueno, señor, 1:56, hacemos una pausa. 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
1: 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Hacemos la pausa, esto es la FM más fútbol, nos vamos con 2.600 personas en TikTok. A ver, le digo cuántos somos en Deportes RCN. Somos 1.819 personas en la FM y 2.100 personas en Deportes RCN. La pausa y seguimos aquí desde la ciudad de Medellín.

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4: Las 4:03.
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2: Las 4:32.
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0: las 5:01.
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tenemos las 5 de la tarde, 10 minutos en Colombia. Damos gracias a Dios Todopoderoso por permitirnos nuevamente estar aquí con ustedes. En el show de la tarde a través de Brisa de San Juan 106.3. La selección musical presenta.

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0: Miguelito Durán, tantas mujeres que tuviste. 5:33 minutos en Colombia. Estamos presentando Atardecer Vallenato por Brisas de San Juan, el show de la tarde. Reportamos sintonía a los oyentes felices que hasta ahora están conectados con la buena música vallenata. Filiberto Mosquera, allá en donde la vida no vale nada. 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Y el del Tatabro y la del Venado. 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
0: 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Estamos para servirles. 5:35 en Colombia, 5:30.

0: Libardo Luna, el quebrador, nos escucha allá en el sector Las Bombas. Total sintonía de Carlos Garcés con Dotto. En las 70 está Filemón, Adolfo y Julio Lerma. Gracias por escucharnos. La gente de Ipurdú, de Bebedó, también de San Miguel, Panamacito. Gracias por la sintonía. 5:36 minutos, atardecer vallenato.
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2: Reciban, amigos y amigas de la sintonía, el católico y apostólico saludo a todos nuestros oyentes en este tiempo especial. Amigos, en este tiempo especial, donde el recogimiento de la fe y la renovación espiritual toman tanta fuerza. Estamos en una semana de amor, una semana espiritual, Semana Santa. Queremos compartir un mensaje que nace desde la naturaleza y el compromiso con la salud. 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Hoy queremos hablarles de algo muy importante. El cuerpo humano no se enferma de un día para otro. Enfermedades como la gastritis, el reflujo, el colon inflamado, la migraña, la presión alta, el azúcar elevada o los problemas circulatorios son señales de alerta que el organismo nos envía cuando algo no está funcionando bien. Es ahí donde la medicina alternativa, atención amigos, cumple un papel fundamental. Nosotros queremos ayudar a restaurar el equilibrio natural sin agredir el cuerpo. La botánica, la medicina natural, la medicina naturista han demostrado que existen plantas con propiedades extraordinarias, propiedades depurativas para limpiar el hígado, la sangre, antioxidantes que combaten el envejecimiento celular, plantas que regulan, que ayudan a controlar niveles de glucosa y presión arterial y calmantes naturales que reducen el estrés, la ansiedad, el insomnio. En estos días de reflexión, Semana Santa es el momento perfecto para hacer un alto en el camino, revisar nuestros hábitos, mejorar nuestra alimentación, permitir que el cuerpo haga un proceso de desintoxicación natural, porque sanar no es solo tomar algo, es cambiar la forma en que vivimos diariamente. 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Las plantas, los tallos, las raíces, las cortezas son puestas por Dios porque es medicina bendita, recordando de que primero existieron las plantas antes que las enfermedades. 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Si usted sufre, si usted se encuentra desesperado, Si usted a lo mejor cree que su enfermedad ya no tiene curación, yo le digo con autonomía de que toda enfermedad tiene. 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

0: este miércoles 3 del mes de junio. Saludamos con mucho gusto a Yacir, a Libardo Luna, igualmente a Fabiola Ensértegui,
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0: Julio Jiménez. También un saludo para Saray y Lina allá en la calle del Comercio.
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0: Emilio Lerma, gracias por escucharnos en Meseta Alta.
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0: Doña Irma Doris Mosquera Aguilar. Y doña Berta también allá en el sector de la Universidad del Barrio Santa Genoveva.
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0: Más adelantico de la cancha nueva allá de los Roteros. Gracias por escucharnos con mucho gusto. Luciano Orlando.
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0: Don Octavio. Ahí también está. Jordan y demás. Yamit. Escuchando la buena música de Brisas del San Juan 106.3. Y Atardecer Vallenato, el show de la tarde de todos los días, de lunes a viernes, por Brisas del San Juan. Saludamos a Chombo y a Gladys, a esta hora en sintonía. De Barrio Independencia, Valdés, a Jean Carlos Martínez, a Juancho, allá en el sector de El Chorro de Antuco, en Eduardo Santos. 6 de la tarde, 12 minutos, Atardecer Vallenato, el show de la tarde, por Brisas del San Juan, 38 años.
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0: Las 6:35 minutos en Colombia. Estamos presentando Atardecer Vallenato por Brisa del San Juan 106.3. A esta hora agradecemos la sintonía a los oyentes felices en San Rafael, el 2 y Delfino, Quinto Mosquera. Dice que cuando son las 5 sale para la casa volando a escuchar Atardecer Vallenato. Ya también nos escuchan. Bienvenido Isamir Quinto, el primo Carlos César Quinto, Mosquera Quinto también en San Rafael, el 2. Manuel Santos en la calle del Comercio, gracias por escucharnos. Cristian, el propio. La mototaxi 145 y demás mototaxistas en Esmina que van y vienen, vienen y van. Suben y bajan con la buena música de Brisa de San Juan, Atardecer Vallenato. Y la sonrisa del buen servicio. Yarley Rentería, docente San Pío X. Gracias por la sintonía. César García Lerma, Ángel Emiro Hurtado, gracias por la sintonía allá en el barrio Santa Genoveva, en el populoso barrio. Mayra Teortúa en Medellín, Laura Malpitano, Jorge Vélez. También nos escucha Aitana Rivas, la reina de la sintonía. Nelly Sánchez en Pueblo Nuevo. 5:37 minutos, Atardecer Vallenato, el show de la tarde.
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Estamos llegando al final de Atravesar el Vallenato para el día de hoy. Miércoles 3 del mes de junio 2026. Damos gracias a Dios Todopoderoso por permitirnos un día más de labores. En la dirección general, Oscar Enrique Echeverri Mosquera. Profe Cuesta Paz en la presentación y selección musical. Ustedes, amables oyentes, un millón de gracias por preferirnos, por tenernos ahí en primer lugar. Los invitamos para que continúen escuchando la programación nocturna de Brisa del San Juan, completamente sabrosa. A continuación, Ángeles y Arcángeles. Chao, chao.

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2: Hola, hola, un saludo para todas las personas que nos escuchan y que diariamente sintonizan estas prestigiosas radios por las cuales se nos ha permitido hablar, por las cuales se nos ha permitido traer este mensaje de paz, este mensaje de prosperidad, este mensaje de abundancia. Recuerde que para que usted en su vida pueda triunfar, para que usted en su vida pueda tener éxito, para que usted en su vida pueda tener abundancia, el paso primordial es reconocer que muchas veces necesitamos una ayuda, que muchas veces necesitamos una buena consejería, que necesitamos diariamente ese mensaje o esa guía para poder instruirnos, para poder tener buenos hábitos diarios. Los buenos hábitos diarios crean mejores seres humanos llenos de felicidad, de abundancia, de riqueza. Recuerde que para que usted pueda triunfar en la vida, usted necesita una buena consejería, necesita escuchar, necesita ser guiado. En cuanto a la salud, para que usted pueda mejorar su sistema de salud, para que usted pueda tener más alternativas, para que usted pueda gozar de la vida, necesita usted estar sano, porque yo no creo que ninguna persona con dichas enfermedades, como las cuales mencionamos diariamente en otras programaciones, tal vez viva plácida o tal vez viva feliz. Ningún ser humano con una enfermedad fuerte o mortal puede llegar a vivir bien. Por ese mismo motivo, la decisión para que usted pueda cambiar de vida, para que usted pueda tener una mejor posibilidad de vida, para que usted pueda vivir bien, en paz, es reconocer si es que hay alguna enfermedad, reconocer esa enfermedad. Y la decisión más importante, visitarme aquí en mi templo, en mi casa de sanación, en mi centro botánico, Casa de Ángeles y los Arcángeles, donde yo estaré presto y estaré con gusto para ayudarle, para guiarle, para que usted reciba ese consejo de salud. Recuerde, si es que usted está sufriendo, tal vez está pasando por problemas graves, por aflicciones, se encuentra contristado, se encuentra afligido, tal vez usted se encuentra con problemas como la depresión, tal vez usted en su vida está pasando por esa tormenta y cree que ese momento nunca va a acabar, con la fe de los ángeles y los arcángeles todo se puede sanar. Usted le puede dar un giro a su vida, usted puede cambiar su mente, usted puede cambiar su forma de pensar, usted puede cambiar esa personalidad que tiene, puede mejorar su salud. Muchas personas, las cuales son desahuciadas con enfermedades graves, crónicas, que creen que esa enfermedad no se cura, que ese cáncer a la próstata no se cura, que ese problema al colon no se cura, que ese problema de fibromialgia no se cura, que el problema del colesterol, la presión arterial nunca se va a curar. Déjeme decirle, hijo de Dios, que con el poder de los ángeles, los arcángeles, la madre naturaleza, usted aquí recibirá en esta casa de sanación una buena guía para que usted pueda incrementar los beneficios en su salud, para que usted pueda incrementar los beneficios a su vida. Recuerde que Dios creó al ser humano para vivir, para triunfar, para vivir en abundancia, para gozar de la salud, gozar de los beneficios económicos, materiales, para tener una buena abundancia, para abrirse los caminos. Para eso Dios le dejó las plantas, para eso Dios dejó

0: materiales, para tener una buena abundancia, para abrirse los caminos. Para eso Dios le dejó las plantas, para eso Dios dejó los tallos, las raíces, las cortezas, para que de ellos saquemos la cantidad de medicamentos que necesitamos y de ellos también podamos sacar provechos para limpiar nuestro cuerpo, mente, alma y espíritu, para que podamos tener abundancia, para que podamos tener paz, para que podamos tener prosperidad y para que podamos tener beneficios en la salud. 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Para esas personas que me escriben, por favor, tener paciencia, porque diariamente estaremos respondiendo todos los mensajes de WhatsApp y llamadas telefónicas. Bendiciones para todos.
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3: Siete de la noche en punto, bienvenidos a este enlace especial de la FM y Noticias RCN.
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5: Aquí comienza Noticias RCN. Bienvenidos. Fuerte declaración del secretario de Estado de los Estados Unidos, Marco Rubio, sobre las elecciones en Colombia. Dijo que las votaciones deben ser libres y justas. Roberto.
6: Pero no solo eso, el gobierno Trump no descarta sanciones a quienes compren votos. Ampliamos en minutos desde Washington.
5: Se mueve el caso del presidente Petro en la comisión de acusación. Dos de los tres investigadores pidieron llamar a indagatoria al mandatario por presuntas irregularidades en la financiación de la campaña presidencial de 2022. ¡Qué dolor! La prima de los niños Mucutú y los que sobrevivieron al accidente de la avioneta en las selvas del Guaviare fue reclutada por las disidencias y hace parte de los menores muertos en los enfrentamientos de la semana pasada. La evidencia que Zulma Guzmán guardaba en un casillero en un club. Los investigadores encontraron guantes usados, frascos marcados como azufre, calcomanías de una empresa de mensajería. La mujer es señalada por la muerte de dos niñas con talio.
7: Nuestra Celia lista su viaje a Estados Unidos, mañana última práctica en Bogotá. Y los goleadores Lucho Díaz y Lucho Suárez encabezarán la nómina de 26 jugadores para jugar su mundial número 7.
8: Termómetro político. Sin reconocer los resultados de las elecciones y en medio del debate por la participación en política, el presidente Petro se reunió con el candidato Iván Cepeda. Los detalles al final de la emisión. Además, Benedetti no renuncia al ministerio. Eso fue lo que nos respondió a la pregunta directa. Ya nos vemos.
9: Shakira es portada de la revista People. Habló de sus 30 años en la música, de los nuevos comienzos y de lo que significa hacer historia en la Copa del Mundo.
10: Quiero mi país es la canción reescrita por Lucas Arnau y producida por José Gaviria, con la que buscan transmitir un mensaje de unión, reconciliación y esperanza.
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5: El elecciones libres y justas. Ese es el llamado que hizo el gobierno de los Estados Unidos para la segunda vuelta presidencial en Colombia. Pero no solo eso, también hablamos con la congresista María Elvira Salazar. Aseguró que quienes